tu parentela. ¿Va conmigo o no? Le resumí así en mis palabras lo que acabamos de leer. Y esta instrucción, deja tu parentela, deja tu familia, fue la única condición que Abraham tenía para acceder a ese tiempo nuevo que Dios le estaba hablando a su vida. Pero vemos en el verso 4 lo primero interesante de esta enseñanza, que yo quiero hablarle acerca de Lot, un enemigo silencioso. Que en el verso 4 vemos que no obedece del todo Abraham lo que Dios le estaba diciendo. ¿Por qué? Lo acabamos de leer. Dice que fue con él Lot, que era su sobrino. ¿Y cuál era la palabra que Dios le había entregado a Abraham? Deja tu parentela. ¿Para qué? Para que de ti salgan las naciones. Claro, iba a ir con su esposa. ¿De dónde iban a salir los demás hijos? Tenía que ir con su esposa, pero nadie más de su parentela. Cosa que Abraham desobedeció porque se fue con su sobrino. Entonces, cuando leo la palabra y veo la instrucción y veo lo que está haciendo Abraham con esa instrucción, veo que Abraham, el héroe de la fe, el hombre que serían benditas las naciones, el hombre de las promesas, el hombre de la bendición, el patriarca, veo que no está obedeciendo lo que Dios le está pidiendo. Y Dios fue claro, lo estoy leyendo en mi Biblia: no te lleves a nadie, Abraham. No te lleves a nadie. Pero resulta que en la maleta, que en el bolso, que en la mudanza, Abraham se lleva a su sobrino Lot, alguien que nunca debió llevar. Lleva a Lot, alguien que jamás debió ir con este hombre que tenía una promesa tan grande. Parece ser que Abraham y Lot como familia tenían una relación tan estrecha que Abraham llega a transgredir lo que Dios le estaba diciendo. Entonces, Abraham toma una decisión de manera automática sin consultarle a Dios, y se fue del lugar de su familia, pero con su parentela, con su sobrino llamado Lot. Ahora quiero que podamos leer un párrafo en la Biblia que nos va a hacer mucho sentido a lo que yo quiero leer. Y quiero que me acompañe un poco más abajo en su Biblia, al libro de Génesis, capítulo 13. Libro de Génesis, capítulo 13, verso 1. Y mire lo que dice, continúa la historia, pero mire a lo que llega. Verso 1: subió pues Abraham de Egipto al Negev, él y su mujer con todo lo que poseía. Y con, ¿qué dice ahí? ¿Cuál era la palabra de Dios? Deja tu parentela. Es decir, solamente tenía que irse con su esposa. Pero él no obedece la palabra y se va con su sobrino llamado Lot. Ahora, lo que yo veo es que donde estaba Abraham, Lot también estaba. Ahora, tal vez usted puede decir, tal vez Lot era un niño, era pequeño. Yo veo en la Biblia que en ese momento Lot tenía tierras, Lot tenía ganado, era un hombre empresario. Y yo no creo que su nieto le diga: ¿sabe qué? Tengo tierras en el sur, tengo ganado, tengo caballos, tengo qué sé yo, tengo un montón. No, porque es un niño. O sea, Lot ya estaba desarrollado. No era que dependía 100% de Abraham. ¿Por qué? Porque era una persona que podía cuidarse sola. A tal punto yo pienso esto, ¿verdad? Que si Abraham quería dormirse una siesta, aparecía ahí entre Abraham y su esposa, decía: bueno, es tiempo de siesta, vamos a dormir los tres. Abraham quería salir al parque, bueno, vamos a ir juntos contigo. Donde tú vayas, a Abraham, yo voy contigo, yo soy Lot, yo soy tu sobrino. Pero esa no era la palabra que Dios le había dado. La palabra que Dios le había dado a Abraham, esa: deja tu parentela. No tenía que irse con nadie. Y ahora, Felipe, ¿a qué quiere llegar con todo esto? Este es mi punto medular. Porque muchas veces actuamos como está actuando Abraham en este pasaje de la Biblia. Muchas veces nos comportamos en nuestra vida espiritual como lo que acabamos de leer en esta historia. Dios nos da una palabra, estamos sirviendo al Señor, estamos desarrollando nuestro servicio, estamos reconciliándonos con Dios, estamos con nuestra familia. Dios nos está pidiendo confiar en sus promesas, confiar en sus palabras, pero a veces nosotros persistimos en llevar cargas que Dios nunca nos dijo que tendríamos que llevar.

veces nosotros en la desobediencia, en la falta de fe, en la falta de creer, en la falta de estar con Dios, seguimos cargando cosas que siguen separándonos de Cristo, que siguen separándonos de la santidad, que siguen separándonos de la casa de Dios, que siguen separándonos de los hábitos de fe cristiana. Lo representaba cosas que Dios nunca pidió que lleváramos en nuestra caminar de fe, en nuestra asignación, en nuestro llamado. A veces llevamos cosas innecesarias que nos impiden caminar con libertad lo que Dios tiene para con nosotros. Y Lot representa eso. Y muchas veces, espiritualmente hablando, son cosas silenciosas. Abraham no se da cuenta, no se está dando cuenta que no estaba obedeciendo a Dios. Pero hay algo que estaba pasando, que no estaba viendo las promesas. Abraham estaba creyendo en sus promesas como muchos de nosotros. Abraham sabía que Dios iba a cumplir como muchos de nosotros, pero no la estaba viendo. No eran materiales, porque Lot seguía con él. Porque Lot seguía y estaba transgrediendo la palabra que Dios le había hablado a Abraham: deja toda tu parentela. Felipe, ¿qué significa Lot en mi vida? ¿Qué es Lot para nosotros 2025? Lot representa esas cosas que llevamos en nuestra vida espiritual de manera silenciosa, como cargas, como pesos, como pecados, como viejos hábitos, estructuras mentales, pensantes equivocadas, relaciones que te contaminan, situaciones que debiste de haber dejado hace mucho tiempo atrás, que debió haber sido sana hace mucho tiempo atrás. Porque Lot muchas veces representa el estancamiento espiritual de no ver el llamado, de no ver las promesas, de no ver los sueños de Dios en nuestra vida. Pero hoy le estoy hablando, y creo que es una noche profética y llena de decisiones, porque le estoy hablando a gente llena de fe que ha puesto su confianza y su certeza en caminar en este camino de fe sin ningún peso, sin ninguna carga, dejando atrás todo Lot, dejando atrás todo estorbo, dejando todo atrás lo que está impidiendo avanzar hacia el llamado que el Señor tiene con tu vida. Y a veces nos encontramos en la vida diciendo: ¿por qué no puedo crecer espiritualmente? No me responda, por favor, pero ¿cuántos de nosotros nos hemos preguntado, nos hemos cuestionado por qué no puedo construir feliz y fielmente el plan que Dios tiene para mi vida? Porque esta noche Dios nos quiere confrontar con su palabra para decirnos que hay cosas que todavía tienen que cortarse para entrar a la promesa de Dios. Todavía hay cosas, todavía hay cárceles, todavía hay cadenas que tienen que ser rotas. Todavía hay Lot que tienen que dejarse atrás. Porque Abraham no iba a ver las promesas de Dios sin dejar a su Lot. Abraham no iba a ver que todas las naciones iban a ser benditas. No iba a tener la descendencia de Israel sin dejar algo tan sencillo como dejar su carga. Hay cosas que tienen que cortarse hoy. Hay cosas que tienen que romperse hoy. Hay círculos viciosos de pecado que tienen que cortarse hoy. Hay decisiones que tienen que cortarse hoy. Y qué importante es este día que nos sentamos a la mesa del Señor, porque Dios quiere confrontar nuestra vida con la palabra de Dios y tomar nuevas decisiones, tomar decisiones buenas. Alguien puede levantar su mano esta noche en alto, porque esta noche mi fe y mi certeza están puestas que esas cadenas que estás batallando se cortan en el nombre de Jesús, porque el mismo Dios que hemos decidido confiar sigue sanando, sigue liberando, sigue restaurando, y Él puede hacer algo nuevo en tu vida. Yo no sé si alguien está creyendo esa palabra esta noche, pero es una noche de tomar decisiones, de creerle al Dios Todopoderoso que dice que sus pensamientos son mejores, son más altos y mayores. Entonces hay cosas que hay que desarraigarse. Lot, Abraham, deja tu parentela. Iglesia, deja ese Lot, deja ese enemigo silencioso. Baje sus ojitos, por favor, al verso 9, Génesis capítulo 13, verso 9. Lo tiene en pantalla o ahí en su Biblia. Aún no comienzo el desarrollo del mensaje, simplemente la introducción para que les quede claro. Ya voy rápido. Verso 9, del mismo verso 13, verso 9. ¿No está toda la tierra delante de ti? Te ruego que te separes de mí. Si vas a la izquierda, yo iré a la derecha. Y si a la derecha, yo iré a la izquierda.
¿Saben? Estas son palabras de Abraham. Se da cuenta que las promesas no las está viendo porque no cumplió algo. Se está dando cuenta que no está viendo que las naciones van a ser benditas porque no dejó a Lot a donde tenía que dejarlo. No dejó su carga donde tenía que dejarlo. No dejó su pasado donde tenía que dejarlo. No dejó su amargura donde tenía que dejarlo. No dejó su vergüenza donde tenía que dejarla, sino que se llevó con esa carga en su mochila, en su caminar de fe. Y aquí le dice estas palabras: te ruego, Lot. Mira cómo le dice. No dice: por favor, hijito, sobrino. No, no, es un mandato. Lot, te ruego que te separes de mí. Y esta es mi oración esta noche, que le podamos decir: Lot, te ruego. Pasado, te ruego, en el nombre de Jesús. Vergüenza, pecados cíclicos, pasados, problemas en tu mente, quebrantos, temores, pánicos nocturnos, problemas familiares, problemas matrimoniales, problemas en tu casa, adicciones, vicios, te voy a dejar ir. Nos vamos a separar. En Juan, en el Evangelio de Juan, dice la Biblia que debemos hacer las obras de Abraham. Va conmigo, no, eso está escrito en la palabra. Debemos hacer las obras de Abraham. Abraham es el padre de la fe. Por eso, si nosotros somos hijos de Abraham, porque el Señor dijo: si son hijos de Abraham, haced estas cosas que hizo Abraham. ¿Y sabe qué hizo Abraham? Cortó su Lot, cortó su carga, cortó con su pasado, cortó con lo que le impedía ver las promesas de Dios. Entonces, si Lot lo hizo y Dios me dice que debemos hacer las cosas que hizo Lot, esta es una muy buena noche para copiar y pegar lo que hizo Lot, cortar con Lot. Dios le da una orden, pero Abraham no le obedeció totalmente. Y mire qué interesante, usted puede seguir leyendo más abajo este verso, porque cuando él decide separarse de Lot, Dios le vuelve a hablar a Abraham. Lo vuelvo a decir, una vez que Abraham toma la decisión de cortar con Lot, de cortar con su sobrino y obedecer la palabra de Dios, de dejar la parentela, Dios recién le vuelve a hablar a Abraham. Felipe, ¿qué me quiere decir con todo eso? Tal vez muchas veces no, me dicen te estás preguntando: siento que Dios no me habla, no siento la presencia de Dios, siento que oro y mi oración toca el techo, no va al cielo, siento que oro y hay una operadora en el cielo que me dice: vuelva a llamar más tarde. ¿No será que hay un Lot que tienes que dejar? Porque no fue hasta que se separó de Lot que Dios volvió a hablar. ¿No será que Dios te vuelva a hablar, vuelva a tener algo contigo, vuelvas a sentir su presencia hasta que tengas que dejar tu Lot? ¿Me estoy dando a entender o no? Lot, un enemigo silencioso que caminó con Abraham, pero Abraham no se daba cuenta que por qué no llegaba las promesas era porque no había obedecido la voz de Dios. Y quisiera cerrar esta introducción, esta idea de dejar Lot de nuestra vida, separarnos de Lot, separarnos de esas cargas, de esos pecados. Entonces, cuando yo oraba al Señor y antes de preparaba este mensaje hoy día, le decía al Señor: ¿por dónde quieres que vayas? Y el Señor me hablaba acerca de que Lot significa nombres, tiene contenido, tiene formas de lo que significa su nombre. Entonces, mientras estudiaba, comenzaba a ver los oficios o los nombres o las actitudes que tenía este hombre llamado Lot. Porque todo el mensaje es dejar ir Lot. Que esa carga, que ese peso, que ese pecado, que esa, lo que no tenemos que llevar en nuestra maleta de la vida, se vaya. Entonces vi 5 significados de lo que significa el nombre Lot. 5 significados que significa el nombre de Lot. ¿Por qué? Porque de alguna u otra forma lo que vamos a ir desarrollando es decir: si Lot significa tal cosa, tengo que dejar ir tal cosa.
Si Lot significa esta otra cosa que lo vamos a estudiar, tengo que dejar esas otras cosas. Y eso era lo que a Abraham le estaba impidiendo ver las promesas de Dios, los significados de Lot. ¿Va conmigo o no? ¿Me estoy dando a entender? Muy bien. Primer significado de lo que significa su nombre Lot. Todos los nombres nuestros significan algo. Algunos más bonitos, otros más feos, otros que no nos gusta. Pero al fin y al cabo tenemos significado de nuestros nombres. Por eso qué lindo que el Señor, cuando estemos en su presencia, nos va a dar un nombre nuevo. Oh, qué lindo. Y nos vamos a conocer por el nombre que Él nos ha conocido. Bueno, número uno, vaya conmigo por favor al libro de Éxodo, capítulo 2, verso 11. Libro de los Éxodos, capítulo 2, verso 11. Y vamos a ver aquí el primer significado del nombre llamado Lot. Porque si toma apuntes o notas lo que significa Lot, uno de los significados de Lot, ¿sabe lo que significa? Escondido, oculto, secreto, que nadie lo ve, reservado. Pero quiero dejarlo en este nombre que los diccionarios lo hablan, escondido. Y quiero llevarlo a esta porción, a este primer principio, dejar lo escondido. Dejar Lot, es decir, es igual dejar lo que está escondido. Y quiero llevarlo a esta porción de la Biblia. Vaya conmigo por favor al libro de Éxodo, capítulo 2, verso 11. Libro de Éxodo, capítulo 2, verso 11. ¿Lo tiene ahí? ¿En su Biblia? Ahí está, gracias. Dice: y aconteció que en aquellos días, crecido ya Moisés, salió a donde sus hermanos, y vio sus duros trabajos, y vio un egipcio golpeando a un hebreo y a uno de sus hermanos. Verso 12: entonces miró alrededor, y cuando vio que no había nadie, mató al egipcio. ¿Y qué dice? Lo escondió. ¿Dónde? En la arena. ¿Cuál es el primer significado de Lot que le acabo de decir? Escondido. Lot significa escondido. Entonces aquí vemos, dado esa palabra que significa escondido, quiero llevar esa palabra escondido con referencia a este verso de Moisés. Porque vemos a un Moisés que está escondiendo algo. Él hizo algo, ve que puede traer problema y lo esconde. Entonces Lot tipifica lo que nos tenemos que separar, dejar nuestra parentela. No significa esta actitud de esconder, esta actitud que podemos tener en nuestra vida espiritual, de esconder ciertas cosas que no queremos hablar, que no queremos llevar a la presencia de Dios, que no queremos rendir, ciertas cosas que son de nuestro pasado, maneras de pensar, que nadie lo conoce, no lo hemos expuesto a Dios y que seguimos luchando y batallando en eso. ¿De qué cosas? De las cosas ocultas. Entonces Lot significa escondido. Y aquí vemos que Moisés estaba escondiendo un cuerpo que él había matado. Lot estaba escondiendo algo. Así como muchos de nosotros a veces escondemos pecados, así como muchos de nosotros escondemos qué sé yo, quebrantos, tristezas, malos caracteres, problemas en nuestra casa. Tal vez somos aquí una forma en nuestro matrimonio, pero en nuestra casa, o nos subimos al vehículo y comenzamos las mismas discusiones de toda la vida. ¿Escondemos algo? Moisés mató a un egipcio y dice que lo escondió en la arena. Lo escondió ahí porque era tanta la injusticia que él ve de sus hermanos hebreos, que dice: no puedo soportarlo. Toma la justicia a él y mata al egipcio. Y ve que no hay nadie y lo esconde. ¿No será que hay un acontecimiento? ¿No será hay algo que hay escondido dentro de tu corazón que necesitas que ese Lot escondido se vaya? ¿Habrá algo que está escondido en tu alma, en tu corazón, que nadie lo sabe, que es tu lloro, que es tu amargura, pero que te está separando de Dios, que no puedes ver la promesa porque sigue estando ese Lot, porque sigue estando eso escondido? ¿Sabe qué es lo lindo de esto? Es que dice que Lot lo pone y lo esconde debajo de la arena.
Es decir, Moisés, estaba sembrando una semilla de maldad en su corazón. ¿Será que estamos sembrando en la arena semillas de maldad, semillas de odio, semillas de rencor, de rechazo? Uno puede esconder tantas cosas, tal vez estás escondiendo cosas de la misma iglesia, estás escondiendo cosas a tu esposo o a tu esposa, a tu familia, a tus pastores, a los ancianos. Pero si hay algo que no nos podemos esconder, es la mano del Señor Todopoderoso, porque Dios es omnisciente, está en todo lugar. Y aunque estás escondiendo algo, Dios lo conoce, porque Dios discierne todo nuestro corazón. ¿No será que es momento de exponerlo ante el Señor y decir: Señor, quiero dejar ir esto oculto, ya ese lot no me sirve? Señor, esto escondido, esto oculto, esto secreto, esto que lo he escondido debajo de la alfombra de mi vida, esto que lo he escondido debajo de la cama de mi vida, Señor, ya necesito exponerlo ante ti. ¿Qué debo dejar ir? Lo escondido. Que debo dejar ir lo que está escondido. ¿Sabe lo interesante de esto? Es que ante esta actitud, la actitud que ocupa Moisés en contra de este egipcio, es una actitud osada, es una actitud violenta. Él se pone violento ante la injusticia de ese egipcio por lo que estaba haciendo sus hermanos hebreos. Y sabe lo que hace, lo mata. Se llena de ira en su corazón, se llena de violencia, se llena de, qué sé yo, de furor, de injusticia. Y eso lo hizo esconder. ¿No será que hay violencia escondida en nuestro corazón? ¿No será que hay un mal carácter que aflora cuando nos dicen algo que no nos gusta? ¿No será que cuando la esposa o el hijo, el papá nos habla, lo primero que hacemos es usar una mala palabra? Gordo, gorda, amor, como quiera le diga a su esposo, a sus hijos: hijito, anda a botar la basura. ¿Y por qué no hay vos? Siempre lo hago yo. Cuidado, porque puede ser que haya algo oculto de violencia. Cuando vamos manejando y se nos pone alguien adelante y le sacamos la mano, pero no para bendecirlo, y hablamos palabras, violencia. En tu trabajo, ¿no será que hay violencia cuando te piden algo de mala gana, de mala forma? Hay algo escondido de violencia, de mal carácter. Eso estaba pasando con Moisés. ¿Por qué? Porque lo llevaba escondido. Esa es una mirada. Pero tal vez hay algo escondido en tu pasado. Hay algo escondido en tu niñez. Hay algo escondido en tu adolescencia. Hay algo escondido en tu juventud. Hay algo escondido ahí en un momento de tu vida. Hay algo escondido ahí que estás haciendo y que no lo has llevado la verdad de Cristo, y que si alguien se enterara sería tan vergonzoso. Hoy el Señor te está diciendo: deja ese lot, deja esa parentela, porque no vas a ver mis promesas, no vas a ver la bendición antes que no dejes ese lot donde tienes que dejar. ¿Y dónde lo debo dejar? En la cruz del Calvario, porque dice mi Biblia y la suya: echa sobre mí tu carga, que yo la haré descansar. ¿Cuántos dicen amén, iglesia? Esta es una muy buena noche para decirle: Dios, quiero dejar esas cargas en la cruz, ya no me sirven, quiero dejar a Lot. Entonces, cuando Abraham dice: te ruego que te separes de mí, él está diciendo, en otras palabras: todo aquello que está escondido en mi vida, quiero que se separe. ¿Le va dando un poquito más de entendimiento? Te ruego que separe de mí todo lo escondido, porque no puedo vivir con esto escondido. Ya, está bueno. Que se vaya Lot. No es por nada Lot, pero que se vaya. Sigamos avanzando. Vaya por favor conmigo al libro de Jueces 16 verso 18. Jueces 16 verso 18. Y aquí se encuentra mi segundo principio de lo que tipifica Lot, de lo que tipifica el nombre de Lot, que debemos dejar, que nunca debemos llevar en nuestra maleta. Y si estás tomando apuntes,
ahí este punto le he llamado, ¿qué significa Lot? Apagado, menguado, poco, poco ánimo, poco encendido, pero quiero dejarlo apagado. Lot significa apagado. Y quiero verlo en este verso de la Biblia. Vaya conmigo al libro de Jueces, capítulo 16, verso 18 hasta el verso 20. Libro de Jueces, capítulo 16, verso 18. Viendo Dalila que él, ¿quién? ¿De quién estamos hablando acá? De Sansón. Viendo Dalila que Sansón le había declarado todo lo que había en su corazón, mandó a llamar a los príncipes de los filisteos, diciendo: venid una vez más, porque él me ha declarado todo lo que hay en su corazón. Entonces los príncipes de los filisteos vinieron a ella y trajeron el dinero en sus manos. Verso 19: y ella lo hizo dormir sobre sus rodillas y mandó a llamar a un hombre que le rasuró las 7 trenzas de su cabellera, es decir, un barbero. Tráigame este barbero y córtele el pelo. Siga conmigo la lectura, por favor. Dice: luego ella comenzó a afligirlo y su fuerza lo dejó. Porque ¿cuál era la gloria de Sansón? Su fuerza. Verso 20 y final: ella entonces dijo: Sansón, los filisteos se te echan encima. Y él despertó de su sueño y dijo: saldré como las otras veces y escaparé. Pero mire qué dice este final: pero no sabía que el Señor se había apartado de él, de Sansón. Uno de los nombres, uno de los significados que significa Lot es apagado, disminuido, el que apaga. Ahora quiero llevar ese significado, narrarlo y llevarlo, compararlo con esta historia de un hombre llamado Sansón. ¿Y sabe lo que significa Sansón? Significa rayo de luz o rayo que ilumina. Era un hombre que estaba encendido, Sansón. Era un hombre que era un consagrado, era un nazareo, era un hombre que no había transgredido límites. Pero tiene una conversación peligrosa, como muchos de nuestros errores comienza con una conversación peligrosa. Y dice que se encuentra con una mujer llamada, llena de sensualidad, que era casada, llamada Dalila. Y cuando usted estudia el significado de lo que significa Dalila, significa la que apaga, la que disminuye. En otras palabras, a quien Dalila fue quien le apagó la unción, Dalila fue quien le apagó el fuego, la llama, el rayo de luz, la lámpara que tenía Sansón. Asócielo con Lot. ¿Qué significa Lot? Apagado, disminuido. Ahora, Sansón es un hombre que hizo un pacto de consagración con Dios. Dice que tenía 7 trenzas en su cabellera que representaba consagración. Pero empezó a conocer a esta mujer que comienza a llamarle con un yugo desigual, porque era casada, es decir, estaba adulterando. Esta mujer era hermosa, dice la Biblia que tenía buen parecer, pero estaba llena de sensualidad, y tiene una conversación con ella en que lo lleva al pecado. Dalila no era una mujer cristiana. Dalila no era una mujer que tenía los principios que tenía Sansón, todo lo contrario. Y Dalila no se convierte a Sansón finalmente, todo lo contrario, fue Sansón que se convirtió a Dalila. ¿Y acaso no dice eso la Biblia? Que ellos se conviertan a ti y no tú a ellos. Mire, cualquier parecido con la realidad es mera coincidencia. Pero uno tiene que medir con quién se junta. Uno tiene que medir con quién habla. Uno tiene que medirse con quién está hablando. ¿Qué amistades son las que te rodean? ¿Cuál es la idea del noviazgo que estás llevando? ¿Cuáles son los amigos que están cerca de ti? La pregunta es: ¿te conecta Dios o te desconecta?
Porque yo veo en la historia de la Biblia, por ejemplo, que los amigos del paralítico lo llevaron a Jesús, y ese paralítico hicieron todo lo posible por la multitud, hicieron un hoyo y lo llevaron y Jesús fue sano. Pero veo también en la Biblia que los amigos de la viuda de Naín llevaron a su hijo muerto a un cementerio. Es decir, hay gente que te lleva a Jesús y hay otro tipo de gente que te lleva a la muerte. Tenemos que medir con quién nos rodeamos, preguntarnos: ¿me acerca a Dios o me aleja de Dios? Y eso probablemente Sansón no se preguntó, porque Dalila lo estaba alejando de todo. A raíz de esa conversación y de ese romance, Sansón transgrede todos los límites que podía transgredir. Toca algo muerto, se mete en vicios, conoce una mujer, cosa que no podía hacer. Entonces lo que estoy viendo aquí es que debemos separarnos de Lot. ¿Qué significa Lot? Lo que apaga. Tienes que separarte de lo que te está apagando tu vida espiritual. Tienes que separarte de esa persona que está opacando, disminuyendo tu santidad, que lo único que quiere es llevarte a una vida no cristiana, sino que llevarte a una vida que solo se desarrolla en una cama. Tienes que medir tus amistades, qué estás oyendo, qué estás hablando, porque eso, lo más probable es que te están llevando a vivir una vida apagada espiritualmente. Debemos buscar todas las cosas que nos están apagando. Por ejemplo, un celular puede que te esté apagando tu matrimonio. Una pequeña pantalla puede que esté apagando tu vida, tu consagración. Un pequeño audio, una pequeña conversación, tres palabras claves en un navegador pueden transgredir tu vida espiritual y pueden romper matrimonios, pueden romper relaciones sanas que has cultivado por tantos años. Cuidado, el entretenimiento severo, agudo, te puede apagar. Juegos que no logras controlar, que lo único que haces es jugar, entretenimiento, películas, series, que lo único que haces es llegar a tu trabajo, los estudios, es concentrarte, distraerte en eso, te están apagando. Redes sociales que te pueden apagar la llama del Señor. Pasados que te pueden apagar. Personas que te pueden apagar. Hay cosas que te agradan que hoy día te están apagando. Cuidado. Me debo separar de Lot, de lo que me apaga. ¿Me estoy dando a entender o no? Dejemos a Lot, por favor, allá. Deja tu parentela, Abraham. Señor, no veo las promesas, ¿qué está pasando? Hey, mira, date cuenta, te estás apagando, hombre. Entonces cuando Abraham dice, te ruego que te separes de mí, él en otras palabras está diciendo, quiero que me separe de todo aquello que me apaga en el Evangelio. Todo aquello que me apaga en mi familia, en mi matrimonio, en mis finanzas, con mi cónyuge, que se aparte. Número 3, me queda muy poco tiempo. A ver si alguien del piano me ayuda. Voy a ir rápido, se lo prometo. Número 3. Vaya por favor conmigo al libro de Primera de Corintios, capítulo 14, verso 25. Y aquí encuentro mi primer principio que leo en la Biblia de lo que significa Lot. Porque Lot no solamente significa oculto, no significa que apaga, sino que Lot significa esconder, perdón, sino que significa algo oculto en secreto. Ya vamos a ver la diferencia del oculto, porque parece ser muy similar. Escondido, hablamos el primer punto, y ahora oculto en lo secreto, en mi tercer principio de lo que significa Lot. Vaya conmigo, Primera de Corintios, encuentro esta narración. Primera de Corintios 14, verso 25. Y dice así la palabra del Señor: los secretos de su corazón quedarán al descubierto. Gracias. Los secretos de su corazón quedarán al descubierto, y él se postrará y adorará a Dios, declarando, en otra versión dice, profetizando que en verdad Dios está entre vosotros. Lot significa cosas ocultas en secreto. Entonces el apóstol Pablo le está diciendo a los corintios, quiero conectar el nombre de lo que significa Lot con una enseñanza del apóstol Pablo, porque Pablo le está hablando a los corintios
Y le dice: ¿saben qué, Corintios? Ustedes tienen muchos dones. Sanan, don de maestría, don de dar, profecía. ¿Saben? Ustedes están enriquecidos espiritualmente. Eso estaba pasando con los corintios. Pero Pablo le dice algo: cuidado, porque hay cosas que tienen ocultas en los secretos, que nadie sabe. Hay cosas ocultas en secreto que están ahí. Que puedes tener dones, que puedes ser usado por Dios, pero cuidado. Cuidado, porque hay cosas ocultas en el corazón. Hay cosas ocultas ahí. Y mire, quiero entrar un poquito más profundo en eso rápidamente, porque la Biblia nos habla acerca de los secretos del corazón. ¿Cuáles son? ¿Qué es lo que dice ahí? Los secretos de su corazón, lo oculto de su corazón. Vaya por favor conmigo al libro de Marcos 7 verso 21, rápidamente. Libro de Marcos, capítulo 7, verso 21, para ver qué cosas secretas en el corazón hay según la Biblia. Mire lo que dice: Porque adentro, ¿está ahí o no? Ahí está. Porque adentro del corazón de los hombres, ¿cuál veíamos que el Pablo lo dijo a los corintios? El apóstol Pablo, los secretos de su corazón. Hay una versión que lo dice tal cual, pero mire lo que dice aquí: porque los secretos de su corazón de los hombres salen malos pensamientos, fornicaciones, robos, homicidios, adulterios. ¿Qué más dice ahí? Verso 22. Uno más: avaricias, maldades, engaños, sensualidades, envidias, calumnias, orgullo, insensatez. Mire todas las que hay. Hey, le pregunto, no estoy pasando lista, ¿habrá alguna de esas aquí en el corazón? No me diga amén. ¿Habrá algún secreto del corazón escondido? Entonces, si hay uno de esos, digo yo: Señor, yo me apunto en esa lista, porque creo que el que encubre no prosperará, más el que confiesa esa parte alcanza misericordia. Entonces yo reconozco: Señor, estoy pasando por esto en mi vida. Entonces hay un secreto del corazón. ¿Qué debo hacer? Está en lo oculto, está en lo secreto. Es Lot. Sin Lot, ¿qué significa? Oculto en lo secreto. Oculto. ¿No habrá algún mal deseo? Ya vino ese hermanito. Le han dicho que no hable y sigue hablando. Mejor me voy a dar toda la vuelta en la iglesia. Como es grande, no me voy a topar con él. Y me voy a sentar al otro lado, con tal de no hablarle. Cuidado, porque eso hay algo que está en el corazón, que es como Abraham. No ve las promesas porque sigue Lot. No ve las promesas porque sigue esa murmuración. No ves las promesas y la bendición de Dios porque sigue esa avaricia, sigue ese robo, sigue esa fornicación, sigue ese adulterio. Que se vaya Lot de nuestra vida. ¿Cuántos dicen amén? Levante su manito y diga: que se vaya Lot. Dejar todo peso atrás, toda carga atrás. Mire, número 4, voy rápido. Mis hermanos adoradores, si pueden pasar. ¿Qué significa Lot? Atadura. ¿Qué significa Lot? Atadura. ¿Dónde encuentro este párrafo en la Biblia? Vaya conmigo, Juan 11:44. Y quiero relacionar este significado de Lot con este párrafo de un hombre llamado Lázaro. Y el que había muerto salió, Juan 11:14. Y el que había muerto salió, ¿de quién está hablando aquí? De Lázaro. Y el que había muerto salió, los pies y las manos, ¿qué dice? Atados con vendas y el rostro envuelto en un sudario. Y Jesús le dijo: desatadlo y dejadlo ir. Lázaro, uno de los significados, si usted los busca, por favor, yo podría poner el pantallazo de todos los significados. ¿Sabe lo que significa atado? Y Lázaro nos representa a nosotros, que estábamos o podemos estar muertos en delito y en pecado. Pero mire cómo estaba este hombre: atado. Tenía sus manos atadas, tenía sus pies atados y tenía su rostro atado. Es decir, tenía atados los pies, no lo dejaban caminar. Tenía atadas sus manos, no lo dejaban obrar.
porque las manos habla de obras, habla de ministerio, y tenía atado su rostro, es decir, no podía ver. Si no has podido caminar en el evangelio, si no has podido obrar en el evangelio y no puedes ver el evangelio, quiere decir que estás atado. Quiere decir que estás corriendo con Lot a tu lado, estás estancado con Lot

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Dice la Biblia que son como ríos de agua viva que fluyen. Dígale al hermano que tenga la par. 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Mírenlo y dígale, son como ríos. 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
1: En el Salmo 86, 11, el mismo Rey David le pide al Señor: enséñame tu camino y yo caminaré en tu verdad. Concentra mi corazón para que tema tu nombre y te alabaré, Dios mío, con todo mi corazón y glorificaré tu nombre para siempre, para siempre. Que esto sea nuestro

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1: Habilitados para unir, romper divisiones humanas. Romper divisiones humanas. Debemos de estar unidos. Debemos de unirnos. Y las iglesias deben estar unidas. Y me dio mucha tristeza escuchar a un pastor que dijo: eso es muy difícil. Porque siempre ponemos por delante nuestras prioridades, nuestras formas, y queremos imponer nuestras formas a otros. Y eso realmente, obviamente, que nos va a dividir. Pero la Biblia dice que cuando vino el Espíritu Santo, habilitó a todos los que estaban en ese lugar, a todos los que estaban en el aposento alto, para unidad. ¿Por qué? Porque estaban en unidad. Diga conmigo: unidad. Entonces, Hechos capítulo 2, verso 44 dice: y todos los que creían, diga conmigo, requisito, un poquito más fuerte, o si no, no, requisito para la unidad: tener fe. ¿Ok? Un requisito para la unidad es tener fe. Todos los que creían estaban juntos. Y tenían todas las cosas comunes. Esto nos abre, hermano, el entendimiento de que

0: debemos estar unidos por el Espíritu y no por conveniencia. Hay algunos hermanos que se unen por conveniencia. No, me conviene, sí, pero debemos de unirnos en el Espíritu. Pentecostés, el Espíritu Santo no solo derramó poder de manera vertical, sino produjo una sanidad de manera horizontal también hacia los que estaban en ese lugar. Quizás algunos todavía tenían sangre en el ojo con Pedro. Quizás algunos no se llevaban bien entre los discípulos. Recuerde que habían dos que querían que el Señor los sentara, uno a la derecha y otro a la izquierda en su reino, que la mamá fue a interceder. Había muchas características. Tomás, que era medio incrédulo. Había uno que era celote, hermanos. Entonces, habían diferentes formas de pensamiento. Pero cuando viene el Espíritu Santo, los unifica. Trae unidad, diga conmigo, trae unidad. El Espíritu Santo, hermanos amados, viene para provocar en nosotros el que nosotros podamos ser no seres individuales, sino un cuerpo. Él quiere que seamos un cuerpo en Cristo Jesús, un cuerpo en el Señor, que podamos presentarnos delante de Él y decir: Señor, amo a mi hermano. Pese a las diferencias que podamos tener, lo amo, lo bendigo, bendigo su vida, bendigo su corazón, bendigo su familia. ¿Por qué, hermano? Porque la división siempre ha sido la estrategia del enemigo. Siempre el enemigo pone división. Diga conmigo, la división es la estrategia del enemigo. ¿Me dice amén? Pero ¿qué es lo que hace Pentecostés? ¿Qué es lo que hace el Espíritu Santo en ese día? Viene a romperla desde la raíz. ¿Amén? ¿Me dice amén? Porque donde el Espíritu gobierna, la división pierde autoridad. ¿Qué es lo que necesitamos como iglesia? Ser lleno del Espíritu Santo. Porque el Espíritu Santo une. Satanás divide. El Espíritu me unifica, no me da uniformidad. No quiero que caigamos en eso. No es que todos tengamos el mismo uniforme, pero sí nos unifica. Y Dios tiene propósitos de bienestar. Él no quiere que haya división en la casa. Ay, pastor, estoy pasando, mira, estoy, como dice mi pastor, pasando el Niágara en bicicleta. ¿Qué espíritu está gobernando ahí? Diga conmigo, división. ¿Y la división de dónde viene? Ayúdeme un poquito. ¿De dónde viene? Del enemigo. ¿Y usted es amigo o enemigo del enemigo? Entonces, si usted identifica que hay división, ¿qué es lo que debe de buscar? Unidad. ¿Y quién te la da? El Espíritu Santo. Dele un aplauso al Señor, hermano. ¿Por qué? Y anótelo, porque donde el Espíritu gobierna, la división pierde autoridad. Ahora, una pregunta: ¿qué obra el Espíritu Santo en nosotros cuando somos habilitados para vivir y guardar la unidad? ¿Qué es lo que obra el Espíritu Santo en mí? ¿Qué opera el Espíritu Santo en mí? Por eso te quiero llevar a 7 aspectos de la unidad. Número 1, la unidad es obra del Espíritu y no del esfuerzo humano. Porque si fuera humano, no lo hacemos, hermano. No lo hacemos. es que el hermano me cae mal. No, la hermana, se luce. Yo he escuchado hermanas que cuando están las hermanas danzando, dice, mire, está danzando en la carne. ¿Y cómo va a danzar? No, es que está danzando en la carne porque se está luciendo. Por eso que nosotros danzamos, hermanos, en de una forma unificada. Es decir, que todas danzan lo mismo, ¿verdad? Para que no salga alguna y dice, ¿verdad? Claro, porque si no, se luce. Pero usted busque al Señor. Usted busque a Dios. 1 Corintios 12:13, porque por un solo espíritu, diga conmigo, un solo espíritu. Me gusta esta versión de la Reina Valera porque dice así, otra dice por un espíritu, pero esta dice por un solo espíritu. Fuimos todos bautizados en un cuerpo. ¿Cuántos cuerpos? Uno. Sean judíos o griegos, sean esclavos o libres. Y a todos se nos dio a beber de un mismo espíritu. Hermanos amados, todos fuimos unidos por un espíritu, un cuerpo, un mismo espíritu, un mismo bautismo. La unidad no se fabrica, se produce cuando el espíritu gobierna. Los acuerdos humanos pueden juntar a las personas, los junta, pero el espíritu, hermano, te da la función de cuerpo. Y cuando una mano se duele, todo el cuerpo se duele. Cuando algún órgano se duele, todos nos dolemos. Necesitamos de la unción del Espíritu. Necesitamos del poder del Espíritu Santo. Lo necesitamos en nuestras casas. Lo necesitamos para criar a nuestros hijos. Lo necesitamos para guiar a nuestras familias. Lo necesitamos, hermano, para transmitir la siguiente generación, el mensaje de Jesucristo. Lo necesitamos. Hermano, la verdadera unidad no se organiza, se recibe de parte del Espíritu Santo. Nos vamos a organizar para unirnos. Llevo años en el Evangelio, hermanos. Llevo años en el Evangelio. Aquí está mi hermano Giovanni, que ha sido parte de la marcha por Jesús muchos años. Es difícil, Giovanni, ¿verdad? Ay, no vamos. Aunque vengan tantos. No, hermano, necesitamos el Espíritu Santo. ¿Cuánto lo necesitamos? Diga conmigo, Espíritu Santo. Mire hacia arriba y diga, Espíritu Santo, te necesito. Porque necesitamos, hermanos, ser unificados en Cristo Jesús. Y eso lo hace el Espíritu Santo. ¿Alguien me dice amén? Voy rápido por causa del tiempo. Número 2, el Espíritu rompe el espíritu de división. El Espíritu del Señor rompe el espíritu de división. Aquí debería haber estado con E minúscula, pero perdón. Gálatas 5:19-21. Y manifiestas son las obras de la carne. Son 18. Que son adulterio, fornicación, inmundicia, disolución, idolatría, hechicería, enemistades. Diga conmigo, enemistad, pleito. Que son obras de la carne. Celos, iras, contiendas, disensiones. Mire, todo es falta de unidad. Pleitos, herejías, envidias, homicidios, borracheras, banqueteos y otras cosas semejantes a esta, de las cuales os denuncio, como ya os he anunciado, que los que hacen tales cosas, ¿qué cosa? no heredarán el reino de Dios. Pregúntele al hermano que está al lado, diga, ¿eres celoso? ¿Ya le preguntó? Ok, ahora pregúntele. Es que los demás son un poco fuertes, hermano. Como para que usted le pregunte, ¿eres adúltero? Sí, ¿verdad? Eres. Pero, por ejemplo, ¿te airas fácilmente? ¿Es bueno para gritar o buena para gritar? Enojona. Te enojáis por todo. Enojona. La división es obra de la carne. Y aquí, hermano, enemistades, pleitos, celos, iras, contiendas, disensiones, 5 de las 18 tienen que ver con falta de unidad. Pentecostés, el Espíritu Santo expulsa la competencia. Ya no, hermano, ustedes lo hicieron peor, nosotros lo hicimos mejor. Toda rivalidad tiene que ser quitada en el nombre de Jesús. Perdóneme, hermano, pero le voy a contar algo. A veces en mis equipos de trabajo, servidores, se provocan rivalidades. Mire la carnalidad que le estoy contando, hermano. Ah, es que yo soy, le hago más caso a la hermana y yo, no, nosotros más al hermano. Ah, yo le creo al anciano tal y nosotros le creemos a la anciana tal. Y hay divisiones dentro de los propios equipos.
1: Silencio en la iglesia de Cristo.
0: ¿Ha visto contienda en la iglesia? ¿Ha visto pleitos en la iglesia? ¿Ha visto ira? ¿Enojo? Gente que se enoja, hermano. ¿No la pusieron donde usted quería? Un día, hermano, ¿lo cuento o no lo cuento? Dios. Sí, porque la copucha también es pecado, hermano. Un día teníamos el Tedeum aquí. Y resulta que uno de los obispos llegó tarde. Y la orden es que cuando empieza el Tedeum y llega el presidente, ya no se pueden ir sentando adelante porque es una falta de respeto, ¿verdad? Es una falta de respeto. Entonces este obispo llegó tarde y lo sentaron un poquito más atrás. Se enojó, hermano. Agarró sus pilchas y se fue, hermano. Allá detrás llegó a consolarlo, hermano, porque no lo habían sentado adelante. Qué feo, hermano. Qué feo. Si no tenemos el Espíritu Santo, se nos van a notar las carnalidades. Permita el Espíritu Santo que podamos nosotros ser edificados, porque donde entra el Espíritu Santo, la división se va. La contienda se va. Los celos se van. la ira se va, la mala educación se va. Qué importante ser bien educados, hermanos. ¿Alguien me dice amén?
2: Amén.
0: Digan amén los maleducados. No, no. Número tres. La unidad crea el ambiente de la presencia de Dios. Esto es lindo, hermanos. Salmo 133:1. Mirad cuán bueno. Este es un cántico gradual de David. Mirad cuán bueno y cuán delicioso es habitar los hermanos igualmente en uno, dice esta versión. Igualmente en. Otra versión dice en armonía, pero esta versión es bonita, dice igualmente en uno. Es como el buen óleo sobre la cabeza, el cual desciende sobre la barba de Aarón, que baja hasta el borde de sus vestiduras, como el rocío de Hermón que desciende sobre los montes de Sión, porque allí envía Jehová. ¿Dónde envía Jehová bendición y vida eterna? Donde hay unidad. La presencia de Dios se manifiesta donde hay unidad. Mire, hermano, cuando toda la iglesia está en unidad, en un mismo sentir, la iglesia está encendida. Cuando la iglesia está en un mismo sentir, en unidad, la iglesia se enciende. Pero no puede ser que yo esté predicando y usted esté chateando. Alaba. Al que estaba chateando, ¡pum!, lo guardó. Porque entendemos que cuando hay palabra de Dios, que es voz de Dios, entendemos que es la voz de Dios. ¿O creemos que es la voz del pastor solamente? ¿Es Dios utilizando al ministro que esté aquí o la sierva del Señor, ministro, usándolo para hablarle al pueblo? La Biblia dice: si entresacares lo precioso de lo vil, serás como mi boca. Otro párrafo dice: he puesto mis palabras en tu boca. Entonces es palabra de Dios. Y cuando yo entiendo que es una palabra de Dios, le tomo atención. Porque si no, el enemigo está provocando en mí un ser, hermano, de división. Pentecostés confirma que la gloria no desciende en ambientes donde están divididos o rotos. No puede bajar la gloria del Señor en ambientes rotos. Tiene que estar, hermano, bajo la unidad del Espíritu, bajo la misma presencia de Dios. Este mensaje se llama habilitados para la unidad. Y Dios nos quiere habilitar esta mañana. ¿Por qué, pastor? Porque la unidad es la atmósfera donde la gloria se queda. La unidad es la atmósfera donde Él se siente grato. La unidad es la atmósfera donde Él siente alegría. Y donde Él siente alegría, dice la Biblia, que Él derrama de su presencia, porque allí envía Jehová bendición y vida eterna. ¿Dónde? Donde son uno. Dígame amén. Dele palmas al Señor por eso. Número cuatro, el Espíritu sana relaciones que la carne arruinó. Efesios 4, 31 al 32. Toda amargura y todo enojo e ira y voces y maledicencia sea quitada de vosotros, y toda malicia. Antes sed los unos con los otros benignos, misericordiosos, perdonándoos los unos a los otros, como también Dios os perdonó en Cristo. ¿Qué es lo que tengo que hacer si tengo algún pleito? Montarme en el macho y decir: yo tengo la razón. No, yo la tengo. Y la otra, no, yo la tengo. Más bien debo de pedirle al Espíritu Santo que sane esa relación. Sana mi relación, Señor. Porque cuando hay división, cuando hay pleito, cuando hay contienda, es el caldo de cultivo para que el enemigo traiga a uno más poderoso, que se llama el destructor. El destructor viene donde hay divisiones. Pero nosotros tenemos que buscar la presencia del Señor. El Espíritu, hermano, el Espíritu del Señor no anda tapando heridas, sino que las sana, las limpia y trae sanidad a nuestras relaciones. Trae sanidad a nuestro convivir, a nuestra, ya sea en la iglesia, ya sea en la casa, ya sea en el trabajo. El Espíritu Santo sana. Así que esta mañana, hermano, quítese de vosotros toda mentira, todo celo, toda contienda, toda amargura, todo enojo, toda voz de maledicencia sea quitada de vosotros. Quítelo de su boca, sáquelo de su corazón, desarráigalo de tu alma y permite que el Espíritu Santo traiga unidad a tu corazón, traiga unidad a tu casa, traiga unidad, hermano. Bendito sea el nombre del Señor. Vamos, dele. Si quiere aplaudir, apláudale, porque realmente vale la pena. Es el Espíritu Santo del Señor el que nos trae la unidad. Número 5, la unidad supera divisiones generacionales y culturales. Y esto es hermoso, Hechos 2:17. Y será en los postreros días, dice Dios. Esta es la profecía de Joel, capítulo 2. Derramaré de mi espíritu. ¿Qué es lo que derramará? Derramará amor, derramará paz, derramará de su espíritu sobre toda carne. ¿Sobre quién? Diga conmigo: ese soy yo, el carnal, dígale. Sobre toda carne. Y vuestros hijos y vuestras hijas profetizarán, y vuestros mancebos verán visiones, y vuestros viejos, reprendo esa palabra, viejo, soñará sueño. ¿Sabe lo que hace Pentecostés? Une generaciones. El joven con el anciano. El niño con su padre. El alumno con su maestro. ¿Me dice amén? Juntos, porque el avivamiento del tiempo final es en unidad. No puedo yo decir: ah, lo que pasa que nuestra generación fue mejor, nuestra generación fue mejor, ¿verdad? Fue el tiempo pasado. Y hay un dicho así, ¿verdad? Todo tiempo pasado fue mejor. Yo no puedo tener ese dicho en mi boca. Lo que yo tengo que decir es que el joven con el viejo, el niño con su padre,
1: El alumno con su maestro. Tengo que pedirle al Señor que traiga unidad a mi vida, a mi corazón, a la iglesia. Me dice amén. El espíritu no uniforma, pero sí armoniza. Número 6. El espíritu crea comunidad y no multitud. Hechos 2:46. Y perseverando unánimes cada día en el templo y partiendo el pan en las casas, comían juntos con alegría y con sencillez de corazón. Escuche esto: donde hay Espíritu de Dios, nadie camina solo. Nadie camina solo donde está el Espíritu del Señor. Donde está el Espíritu del Señor, la gloria se manifiesta. Donde está el Espíritu del Señor, el huérfano tiene padre. La viuda tiene esposo. Hermano, es el lugar de unidad. Es el lugar donde somos, hermano, fortalecidos. El Espíritu te injerta en un cuerpo, no te deja aislado. El Espíritu Santo no te aparta, sino que te dice: ven, sé parte de mi vida, sé parte de la congregación, sé parte de este cuerpo. Y que el Espíritu del Señor venga sobre nosotros. Deja que el Espíritu Santo de Dios sea derramado sobre tu corazón. Ahí donde tú estás, dile: Espíritu Santo, yo te necesito. Levanta tu manito al cielo y dile: Señor, yo necesito de esa unidad. Yo necesito de esa unción. Yo necesito de ese poder. Me dice amén. Por último, número 7, guardar la unidad es una responsabilidad espiritual. Es mi responsabilidad. Efesios 4:3, solícitos a guardar la unidad del Espíritu en el vínculo de la paz. Solícitos en guardar la unidad del Espíritu. La unidad, hermano, se recibe, pero también se cuida. Y eso depende de nosotros. Eso depende de usted y de mí. Depende, hermano, que nosotros podamos ponernos delante del Señor y decir: Señor, sí, el hermano se le pasaron las revoluciones al hermano. Habló de más. Pero yo, Señor, no me voy a caer en esa trampa, sino que yo voy a ser solícito en perseverar en el vínculo de la paz. Es esa unidad la que trae bendición a nuestras vidas. El Espíritu Santo nos habilita para hacer lo más difícil: permanecer unidos aun cuando no pensamos igual, aun cuando no pensamos de la misma manera. El Espíritu Santo te habilita para lo que más nos cuesta: mantener la unidad del Espíritu.
2: Si este mensaje fue de bendición para tu vida, es un privilegio y es un gran honor saber que Dios ha hecho una obra poderosa en tu vida. Permíteme orar por ti. Señor, te damos gracias por esta bendición. Y te doy gracias porque cada uno de mis hermanos, mis hermanas, ha podido recibir una palabra de Dios. Que esta palabra traiga vida, traiga frutos, traiga la gracia, la multiplicación, la provisión de Dios sobre su vida. Que la paz de Dios, esa paz que sobrepasa todo entendimiento, venga sobre su vida. Gracias, Señor.

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1: Extiende tus brazos al frente. Y dale el mejor de los abrazos. 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Oveja, hay alguien que pelea por ti. 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Abandónate en los brazos de tu amado Salvador. Pequeño rebaño, te dice el Señor.

0: fuerte los aplausos. Él está en este lugar. Aleluya.
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¿Cuántos están enamorados del Señor? ¿Cuántos están enamorados, pero realmente enamorados del Señor? A ver si se sabe esta canción, que nació en un sermón.

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1: Quiero compartirles este tema que le he llamado No desprecies tu pan. Amén. No desprecies tu pan. Cuando miramos en la palabra del Señor, vemos en el libro de Juan, capítulo 6, verso 5, vemos la historia de Jesús. Esta misma historia se repite, no todas las historias se repiten en los cuatro evangelios, pero esta sí se repite en los cuatro evangelios, en Mateo, en Marcos, en Lucas y en Juan. Y es la historia de Jesús cuando está predicando la palabra del Señor y se ha hecho ya muy tarde, la gente está mucho tiempo con él. Y Jesús, alzando los ojos, Juan 6, verso 5, dice, alzando los ojos y viendo que era una gran multitud, venía hacia él, dijo a Felipe, ¿dónde compraremos pan para que coman estos? ¿Dónde compraremos pan para que coman estos? Esa es la pregunta de esta mañana. La pregunta de esta mañana es, ¿dónde compraremos pan para que otros coman? Pero Jesús le plantea esta pregunta a Felipe y no porque Jesús ignorara, no era que Jesús estaba ignorante con respecto a lo que iba a suceder, no, simplemente él está diciendo, ¿verdad? Le está planteando una necesidad a su discípulo. Es lo mismo que hoy nos está planteando el Señor a nosotros. Él nos está diciendo dónde compraremos pan para darle a tanta gente. Diga conmigo, Jesús tiene la respuesta. Amén. Él tiene la respuesta. Él, hermano, hace esta pregunta para probar la fe, para probar nuestra fe y para enseñarnos una verdad. Tres cosas que he anotado aquí, hermano. El pan debe buscarse, debe multiplicarse y debe cuidarse. Amén. El pan debe buscarse, multiplicarse y cuidarse. Los que son más viejitos como yo se recordarán que cuando uno comía pan y ya no quería más, el pan no se botaba. ¿Se recuerda o no? No, que hoy día lo tiran. De hecho, si usted iba a dejar el pan, tenía que dejarlo con la cara hacia arriba. Algunos se acordarán, ¿verdad? Porque, y algunos le daban, cuando lo botaban, le daban un beso al pan. Un besito al pan, y ahí lo dejaban, ¿verdad? ¿Por qué? Porque de alguna manera se nos enseñó que el pan tiene que ver con Cristo.

0: tenía que ver con Cristo, tenía que ver con lo que Dios es. Él dice que Él es el pan de vida. El pan es símbolo de provisión, pero también representa lo que es Cristo mismo, porque Él dijo: yo soy el pan de vida, en Juan 6, verso 35. Este mensaje, hermano, nos invita a reflexionar sobre cuánto valoramos, buscamos y usamos el pan que Dios nos ha entregado para compartir con otros. Por eso el mensaje se llama así: no desprecies tu pan. Todos tienen algo para dar. En la historia que vemos, ¿verdad?, encontramos a un muchachito. En el verso 35, ¿verdad? Y quiero señalarles, estoy haciendo estudios de siete puntos para que me entiendan. Y número uno, debemos tener pan en nosotros si queremos dar pan a otros. Amén. Si quiero dar a otros, debo de tener ese pan en mi vida. Juan 6:35, Jesús le dijo: yo soy el pan de la vida. El que viene a mí, no, diga conmigo, no tendrá hambre. Y el que cree en mí, nunca tendrá sed. Dos cosas importantes: el que viene a mí, el que viene a mí, no tendrá hambre, no va a tener hambre, porque yo soy el pan. Y el que cree en mí, no tendrá sed. Jesús no solo da pan, Él es el pan. Amén. Jesús no solo quiere darte una palabra, Él es la palabra. Él es la palabra. Dice la palabra del Señor en Juan capítulo 1, verso 1: en el principio era el Verbo. Otras versiones dice: en el principio era la palabra, y la palabra era con Dios, y la palabra era Dios. ¿Y quién es la palabra? Cristo. Diga conmigo: Cristo. No basta, hermano, con buscar pan. No basta solo con ir a buscar el pan. Tenemos que tener pan en nosotros. El Señor Jesús, ¿dónde nace? ¿En qué pueblo? Belén. ¿Y qué significa Belén? Casa de pan. Muy bien, usted tiene un muy buen pastor, hermano. Gloria a Dios. Belén, en casa de pan. ¿Por qué? Porque de la casa del pan saldría el pan. De la casa del pan saldría el pan que saciaría el hambre que el hombre, la mujer tiene, hermano, en su corazón. Por lo tanto, primer punto que debemos de poner ahí en su cuadernito: debemos tener pan en nosotros, porque el que tiene a Cristo tiene la vida. Y el Señor dijo que Él es el pan de vida. Qué importante es que nosotros podamos tener pan. Qué importante que nosotros podamos tener el lechem, como se dice en hebreo, lechem. Esa palabra nos indica, hermano, un pan que no tiene levadura. Es un pan no fermentado, es un pan que no se pone mohoso, es un pan que hermano amado, que no pierde sus características, porque es el pan que da vida. Y el Señor vino a darnos vida, y vida en abundancia. Número dos, el pan hay que buscarlo con fe, no con lógica humana. Juan 6:7, Felipe le respondió: 200 denarios de pan no les bastarán para que cada uno reciba un pedazo. ¿Cuánto? Me puse a investigar cuánto es un denario. ¿Cuánto sería un denario en el tiempo de hoy? Dice la Biblia que un denario equivalía al salario de un hombre, de un día. Es decir, lo que ganaba en un día le pagaban un denario. un denario. Y Felipe dice, ni 200 denarios, es decir, ni la paga de 200 días bastarían para darle de comer a toda esta multitud. Que cuando los atendieron, dice que eran 5,000 hombres solamente, sin contar mujeres ni niños. Entonces viene Jesús y le hace esta pregunta a Felipe. Felipe le contesta y le dice, Señor, ni 200 denarios. La fe, atento con esto, la fe no mide recursos. Esto es tremendo, hermanos. La fe no mide recursos. La fe, porque, mire, si fuera por eso, usted y yo no estaríamos aquí. Definitivamente así. No estaríamos aquí. Pero la fe no mide recursos. La fe actúa por encima de nuestra mente. La fe, hermanos amados, nos hace presentarnos delante del Señor y lo que tenemos, lo que nosotros podamos tener, Él lo multiplica. Lo que usted tiene en su mano, para usted, diría como Felipe, ¿pero qué es esto? ¿Qué es esto para tantos? ¿Qué es esto para toda la necesidad que tengo? Escuchaba a una señorita emprendedora y ella decía, ¿qué haría con 60,000 pesos? ¿Qué haría usted con 60,000 pesos? ¿Qué se puede hacer con 60,000 pesos, hermano? ¿Ah? ¿Qué se puede hacer con 60,000 pesos? Multiplicar, dice el hermano. ¿Cómo lo multiplico? Son 60,000 pesos. Mire qué interesante, ¿verdad? A ver, ¿qué haría si yo le paso a usted 60,000 pesos en su mano? Voy a cafetería, pastor. Es el pan del mes. El pan del mes. Aseguraría el pan para todo un mes. Y después de un mes, chupo el dedo. Entonces, ¿sabe lo que hace esta niña, esta señorita? Dice, y te enseña, y eso es lo que enseñamos en Vallit, entre paréntesis. Usted, ¿le puedo decir algo, hermano? Perdón, así, no es herida del corazón, no es herida. Pero, hermano, nosotros menospreciamos lo que Dios nos ha dado en esta casa. Porque en Vallit te enseñan a hacer. ¿Cómo abrir un negocio? ¿Cómo abrirlo? ¿Cómo usted puede estar en ¿cómo se llama? Abrir en impuestos internos. Inicio de actividades, gracias. Iniciación de actividades. ¿Cómo usted puede, hermano, desarrollar el negocio? Le enseñan cómo hacer marketing en el negocio. Le enseñan dónde comprar. Le enseñan cómo vender. Le enseñan a ocupar la inteligencia artificial. Y yo estaba escucho una radio, yo que de noticias, y decía, en una empresa, un seminario para enseñarte a cómo abrir empresa, cómo sustentarle, cómo hacer. Y yo digo, y todo eso lo enseñamos en la iglesia. Y en la radio, hermano, la gente cobra bastante y no poco para poder enseñarle a otros. Entonces ella decía, tú te metes a esto, haces esto y empiezas a importar, ni siquiera con un capital grande, sino con pequeño capital, empiezas a hacer y compras y haces una tarjeta de Mercado Pago. Y hermano, y yo decía, wow. Y nosotros que tenemos el Espíritu del Señor, ¿a cuántos le gustaría emprender un negocio? Emprender un negocio. Hermano, podemos hacerlo. Dios te puede convertir en un inversionista. Hoy día, hermano, importar. Ay, pastor, pero subieron los aranceles. Sí, pero para Estados Unidos, nosotros tenemos chance con China, con Taiwán, con India. Ahora el presidente andaba por allá por India. No sé qué indiada fue a hacer, pero. Entonces, la fe no mide recursos, sino que presenta lo que tiene en las manos del Señor. Juan 6:9 dice: aquí hay un muchacho que tiene 5 panes de cebada y 2 pescados, pero, mire el pero, siempre hay un pero, ¿qué es esto para tantos? Un día estaba yo en Bustamante, en el templo que teníamos allá en Avenida Bustamante. ¿Cuántos vienen de Bustamante? Amén, gloria a Dios. Y el Señor me llevó, hermano, y le dije a una niña, le dije, ¿qué harías con 5,000 pesos? Me compro un completo. Con 5,000 pesos me compro una promoción. Y una niña dijo, lo trabajaría. A ver, ven, le dije yo. Hermana, le di los 5,000 pesos. A las 2 semanas la había multiplicado en 60,000 pesos. Yo no sé si siguió multiplicando o solo se quedó en eso, pero se determinó a multiplicarlo y lo multiplicó. ¿Cuánto lo multiplicó? Un 120%. Es impresionante cuando usted quiere, hermano, hacer algo, Dios le da la sabiduría. Pero como Felipe, decimos, pero ¿qué es esto para tanto? Pero si tengo tanta deuda, pero si tengo tantos problemas económicos. Escuche esto, los hijos del Señor no nos movemos en el financiamiento del hombre. Nosotros ponemos nuestra fe y aplicamos, hermano, nuestra fe en el Señor. Vamos a buscar, vamos a multiplicar y vamos a permanecer en lo que Dios nos ha dado. ¿Puede decir amén? Amén. Provisión, ¿verdad? Buscar, multiplicar y cuidar. Diga conmigo, buscar, multiplicar y cuidar. ¿Qué es lo que voy a hacer? Voy a buscar, voy a multiplicar y voy a cuidar en lo natural y en lo espiritual. ¿Me dice amén? Escuche esto, Dios no necesita mucho, solo necesita tu pan y tu fe. Lo que Dios ha puesto en tu corazón es lo que Dios necesita para que otros se vean beneficiados. Lo que Dios te da a ti quizás es poco, pero va a beneficiar a muchos. Pastor, yo no sé mucho de la palabra de Dios, pero ¿sabe qué? Le hablé a un compañero y le dije lo que Dios había hecho conmigo. Entonces Dios multiplicó lo poco y se transformó en mucho. ¿Alguien me dice amén? Dale un aplauso al Señor por eso. Recuerde siempre, la fe no mide recursos. Fe no mide recursos. Número 3, Dios no multiplica el pan para desperdiciarlo. Qué tremendo. Dios no multiplica el pan para que usted y yo lo desperdiciemos. Juan 6:12 dice: cuando se saciaron, dijo a sus discípulos: recoged los pedazos que sobran para que no se pierda nada. El propósito de Dios es que tú no pierdas nada. Diga conmigo, dígale al hermano que está al lado: no pierdas nada. Viniste a la casa del Señor, viniste a la iglesia y el Señor tenía una palabra para ti. Ah, yo te digo, no pierdas nada. Lo que Dios quiere darte es abundancia de pan, abundancia de bendición, abundancia de palabra, abundancia de vida, abundancia de salud. ¿Alguien me está entendiendo? Dios trabaja, escúcheme esto, Dios trabaja con la pobreza del hombre para enriquecer al hombre. ¿De qué manera? Ay, me va a hacer millonario. No estoy hablando de eso. Estoy hablando rico en favor, rico en sabiduría, rico en misericordia, rico en bondad, rico en salud, rico en palabra. Hermano, Dios nos ha hecho ricos. Pastor, pero a mí me echaron del trabajo la semana pasada. Tómalo poco y multiplícalo. Yo a veces le digo a la gente, me dice: pastor, me despidieron. Qué bueno, le digo yo. Usted sabe que yo soy así. Y hay gente que viene con su finiquito y me dice: vengo para que me diga, pastor, lo que usted dice. Me dice: me despidieron. Qué bueno, le digo yo. Porque si eres hijo de Dios, si eres fiel con Dios, entonces hay dos cosas que te pueden solamente pasar. Si fue el enemigo que se metió ahí, metió su cola, aunque ¿de dónde sacaron que el diablo tiene cola, verdad? Por lo del dragón, quizás, el dragón que tiene su cola, ¿verdad? Pero y tridente, hermano, ¿de dónde sacaron que el diablo tiene tridente, hermano? Yo no sé de dónde lo sacaron. Bueno, yo le digo a las personas: si fue el diablo, hay una ley en la Biblia. Diga conmigo: hay una ley. Aquí tenemos funcionarios que hacen cumplir la ley. Hay una ley que dice en la Biblia, que se llama la ley de la restitución. Y la ley de la restitución dice que si tomaste una oveja, tiene que pagar cuatro veces. Y si tomaste un buey, cinco veces. Es decir, entre cuatro y cinco veces más te tiene que restituir. ¿Le gusta eso? Y si fue Dios, pastor, que me sacó, entonces Dios tiene un plan mejor para ti. Entonces, sea que fue el enemigo o sea que fue Dios, usted sale ganando. Por eso que yo le digo a los hermanos: ¡qué bueno! Ay, hermanos, me dicen: pastor, me despidieron. Me pagaron todos los años de servicio. Ah, qué bueno, qué lindo. Y a las dos semanas ya está trabajando. Es decir, el Señor le proveyó una gran cantidad, hermano, para bendecirlo. Y me contrataron con más sueldo. ¿Era bueno o no era bueno el Señor? Claro que es bueno. Dios siempre tiene un plan. Y ese plan, hermano, no se debe perder nada. De lo que usted tiene, comparta con otro. De lo que tú tienes, hermano, de la palabra que Dios te ha dado, comparte con otro. Que no se pierda la palabra. Yo siempre le digo a los hermanos: yo no quiero tener aquí cristianos obesos, hermano. Ay, pastor, me voy a hacer una manga gástrica, pastor. No estoy hablando de su peso físico, estoy hablando de su peso espiritual. ¿A cuántos le has hablado del mensaje de Cristo? ¿A cuántos le has compartido? ¿Cuántos van a discipulado? ¿Cuántos entran a discipulado? Levante la manito los que están en discipulado. Mire qué lindo, hermano. Casi la mayoría de los hermanos en discipulado. Y todo lo que usted aprende, ¿con quién lo comparte? ¿O se me está poniendo rellenito? Rellenita de sabor, pastor. Comparta el pan con otros. Comparta la palabra con otros. El mensaje es para compartirlo. Escuche esto: Dios no multiplica el pan para desperdiciarlo. Si usted, hermano, no comparte el pan, usted no se vacía. Y si no te vacías, Dios no puede llenarte. Hay mucha gente que critica, pero nunca se vacía. ¿Por qué? Porque el pan se le puso mohoso. Se le añejó el pan. Se le añejó la revelación. El Señor nos ayude. Dígale, hermano, que está al lado, comienza a compartir el pan. Dígale, comienza a compartir el pan. No seas así. Yo tengo una tía, mi tía Juanita, hermana de mi papá, que tenía panadería. Tenía panadería. Y a mí me gustaba cuando yo iba a visitarla, porque en la mañana, usted sabe que los panaderos se levantan muy temprano. Muy temprano. 4 de la mañana. 4 de la mañana para tener el pancito. A las 6, hermano, así el pancito. Y yo me levantaba, hermano, en la casa de mi tía y sentía el olor, hermano, de la marraquetita calentita, hermano. Y uno la partía. ¿Y qué es lo que le echaba? Mantequilla, hermanas. No necesitaba nada más. Mantequillita, hermano, así derretidita, el pan calentito. Y algunos que no han tomado desayuno aquí, a veces una pailita de huevo, hermano, con marraquetita, un taíta ahí, hermano. ¡Oh! ¡Abran cafetería! ¡Que para allá van! ¡Qué rico, hermano! ¡Qué rico! Pero qué feo, hermano, el pan duro, hermano. Uno podía clavar un clavo con un pan, hermano. ¡Pam, pam! Claro que cuando eso pasaba, hermano, yo no sé si usted lo hacía, yo lo hacía, lo mojaba. ¿Se recuerda? Oiga, que todos hagamos lo mismo, ¿ah? Se mojaba el pan, se humedecía un poquito, se ponía en el tostador y listo. Maravilloso. Pero escuche esto: Dios no multiplica el pan para desperdiciarlo. El pan, mi mamá, cuando el pan se ponía duro, lo rallaba. Y con eso hacían los batidos para los pescaditos. Las mamás saben, ¿verdad? No hay que desperdiciar el pan. No desperdicie lo que Dios le da. Ocúpelo. Dios me da una palabra, suéltela. Recibió algo el día lunes en la enseñanza, compártalo con algún. Oye, no sabía nada lo que me pasó. ¿Qué te pasó? ¿Te asaltaron? No. ¿Sabes lo que pasó? Ayer estuve en la enseñanza de discipulado y me dijeron que esto y esto y esto, que Jesús es mediador de un nuevo pacto. Es decir, hay una nueva oportunidad para el ser humano. Y entre paréntesis, para ti también, compañero. Comparta lo que Dios le habla, compártalo. No lo desperdicie. ¿Puede decir amén?
1: Amén.
0: Amén. Número 4. El pan representa la palabra. Siempre, siempre. No viva solo de lo material. Mateo 4:4 dice: pero él respondiendo dijo: escrito está, no solo de pan vivirá el hombre, sino de toda palabra que sale de la boca de Dios. Aquí, hermano, encontramos a Satanás tentando a Jesús. Mire qué mal educado. Y este mal educado le dice: di que estas piedras se conviertan en pan. Te voy a decir una cosa, diablito: no solo de pan vive el hombre. vive de la palabra, del rema de Dios, del dabar de Dios, de la palabra, de lo que Dios está diciendo, de la palabra de Cristo. ¿Alguien me dice amén? El hambre espiritual se sacia con la palabra. A veces tenemos pan físico, hay abundancia, nos va bien en los negocios, le va bien en el trabajo, pero está desnutrido espiritualmente. ¿De qué le sirve al hombre ganar todo el tesoro del mundo y pierde su alma? Aprenda a multiplicar lo que Dios le dio. ¿Sabe cómo se multiplica? Aprendiendo más. No. Ahí yo estoy buscando. El segundo paso es compartirlo. Hay que multiplicarlo. ¿Cuándo se multiplicó el pan? Cuando empezaron a repartirlo. ¿Quieren que el pan se multiplique? Repártalo, compártelo. Esta iglesia, hermano, tenemos un énfasis muy marcado en la evangelización. Evangelizar a otros es parte de nuestro legado espiritual. Llevar el mensaje a otros es parte de lo que Dios nos ha encomendado en su palabra. Yo no concibo una iglesia, hermano, una iglesia que no evangelice. Una iglesia que no comparta la palabra de Dios. La compartimos a través de los medios de comunicación, la compartimos a través de la televisión, de la radio, de las redes sociales, lo compartimos a través de los reels, del Instagram, TikTok, hacemos, hermano, y trabajamos todo eso. Pero ¿sabe qué? No hay como el compartirlo boca a boca. Comer sin palabra, comer sin palabra de Dios, hermano, solo sobrevivimos. Estamos ahí, hermano. Comer la palabra. Comer la palabra, que la palabra es Cristo. Eso es verdadera vida. Eso realmente es vivir. Número 5. El pan puede ser despreciado cuando tenemos una familiaridad con él. Números 21:5. Mire lo que decía el pueblo de Israel. Y el pueblo habló contra Dios y Moisés: ¿por qué nos habéis sacado de Egipto para morir en el desierto? Pues no hay comida ni agua. Y escuche esto: y detestamos este alimento tan miserable. Hablando del maná. Caía del cielo, hermanos. No tenían que levantarse, hermano, temprano para amasar, para moler, para nada. Tenían que solo levantarse, ir a comer, a buscar el maná. Dios proveía. El maná fue algo milagroso, pero se acostumbraron a eso y lo menospreciaron. Hermano amado, escúcheme un poquito. Yo he estado en avivamientos y yo vivo un avivamiento en esta congregación. Yo veo, hermano, la mano de Dios, veo el milagro del Señor, veo la gracia del Señor, veo el favor de Dios, veo sanidades, veo milagros, prodigios. Veo la multiplicación, veo el fruto, veo cómo se multiplica en otras regiones, cómo, hermano, Dios nos ha dado iglesias desde Arica hasta Punta Arenas, en otros países Dios nos ha permitido cubrir a gente. Hermano, veo la mano del Señor, pero no nos debemos acostumbrar a eso, porque la familiaridad con el pan, con la revelación de Dios, puede traer menosprecio. Estoy cansado ya. Tanta alabanza. Que tanto discipulado. Que tanta enseñanza. Le enseñamos a los jóvenes, hay discipulado para adoradores, hay discipulado para empresarios, hay discipulado, hermano, para los que profetizan, para el catartizo profético, hay discipulado, hermano, para los hermanos de varones, hay discipulado para mujeres, hay discipulado, hermano, para los niños. No vaya a ser cosa que empecemos, hermano, a pensar: ah, estoy hastiado de este pan. El Señor nos ayude. Dios guarde nuestro corazón. Lo cotidiano, hermano amado, lo cotidiano, el milagro cotidiano que Dios tiene para ti, si usted no lo valora. Por eso yo siempre le pido al Señor, hermano, le pido al Señor nunca perder la capacidad de asombro. Nunca perder la capacidad de decir: wow, wow, Dios lo hizo. Wow, fue Dios que metió su mano aquí. Yo no podría haberlo hecho. Cuando yo empiezo a mirar todo lo que Dios ha provisto, hermano, veo el colegio, veo altares. En 2 años tenemos cerca de 290 alumnos. Enseñanza media y básica completa. A padres que nos dicen: por favor, ¿me pueden recibir a mi hijo? Y los cursos están llenos. Veo la bondad de Dios. Lo que era un deseo, una palabra de parte del Señor, se convirtió en una realidad. ¿Por qué? Porque la fe no mide cantidad. Veo los campamentos de jóvenes, hermanos. La cantidad de jóvenes tremenda. Cuando veo las mujeres, hermano, que dice la Biblia, las mujeres que llevan las buenas nuevas. Varones que espero verlos el 26 de abril. Digo: Señor, tú has sido bueno conmigo. Me identifico con David cuando dice: mi casa no es así contigo. Yo quisiera ser aún más fiel, yo quisiera ser aún más diligente, quisiera poner más. Y hay gente, hermano, que me dice: pastor, ¿por qué no hacemos tal cosa? Pastor, ¿por qué no abrimos tal cosa? Hermano, le digo: ¿a qué hora lo hago? Entonces hay que delegar, hay que abrir. Necesitamos ser una iglesia que comparta su pan. Alguien me dice amén. Lo cotidiano se volverá milagroso si usted no pierde la gratitud. Nunca se olvide de ser agradecido. Sea agradecido. Escúcheme esto. Hace años atrás, los cristianos nos sentábamos en bancas de madera duras. Yo estuve en lugares donde se sentaban en cajones. Y era incómodo. Hoy día usted se sienta en una silla anchita, cómoda. Estuve en lugares donde no había paredes porque el calor era insoportable. Y usted aquí tiene aire acondicionado. A veces no miramos. A veces no vemos la bendición porque se nos hace cotidiana. Hoy día tengo dos oficinas, una en los edificios administrativos y otra aquí en la iglesia. Y antes yo no tenía dónde poder atender a un hermano. Dios ha sido bueno. No teníamos sala de clase para nuestros alumnos, nuestros niños. Los que vienen de Vicuña Mackenna saben de lo que me estoy, a lo que me estoy refiriendo. Nuestros niños hacían clases afuera, en el patio. Tenían una carpa que en invierno era un hielo y en el verano era un sauna. Y hoy tienen sus clases. Tienen sus salas. Tienen su mobiliario. A todos los niños les damos colación. Dios ha sido bueno. Gracias, papito. Gracias, muchas gracias. Muchas gracias, Señor. Oh, muchas gracias, Señor. Muchas gracias. Tú no te olvidaste de nosotros, Señor. Número 6. El pan también simboliza nuestra comunión con Dios y con los demás. 1 Corintios 10:17, puesto que el pan es uno, nosotros que somos muchos, somos un cuerpo, pues todos participamos de aquel mismo pan. Desperdiciar el pan también representa romper la comunión con los hermanos. Cuando yo desprecio el cuerpo de Cristo, pastor, ¿cómo desprecio el cuerpo de Cristo? Cuando usted habla mal del hermano, cuando usted habla mal de su hermano, usted está despreciando el cuerpo de Cristo. Hay gente que no tiene temor de mutilar el cuerpo de Cristo. Hay gente que no tiene temor de hablar, hermano, de los siervos del Señor. Mutilan el cuerpo. Cuidar el pan es cuidar la comunión que usted tiene con su hermano. Cuidar el pan representa que usted cuida a su hermano, lo protege, lo bendice, lo honra. No deja que cualquiera venga y hable mal de su hermano. Oye, ¿supiste lo que le pasó al hermano? Espere. Él es mi hermano. Oye, ¿supiste lo del pastor? Espere. Es mi pastor. Es mi pastor. Hay una ley matemática que dice: el amigo de mi amigo es mi amigo. El enemigo de mi amigo es mi enemigo. El enemigo de mi amigo es mi enemigo. Así es, ¿no? El enemigo de mi amigo es mi enemigo. Y el enemigo de mi enemigo es mi amigo. Usted se olvidó, hermano, de eso ya. La Biblia dice: si sois amigo del mundo, es enemigo de Dios. Es así. ¿Y quién es el mundo? No, el que está perdido. Mundo, hermano, es aquel que está en contra de Dios. Y puede haber gente dentro de la iglesia que se opone a Dios, se opone a la palabra, se opone a los dones, se opone a los frutos, se opone a los milagros, se opone a la palabra, se opone a la revelación, se opone. Son enemigos. Número 7, Salmo 132, verso 15. Dios busca si hay pan en tu casa. Su provisión bendeciré en abundancia.
1: Alguien que me diga amén, por favor.
0: De pan saciaré a sus pobres. El Señor bendice donde hay hambre y sed de justicia. Ahí le da pan espiritual. A ese le da pan, hermano. Si hay pan en tu casa, hay motivo para que Dios te visite. Si hay pan en tu casa, Dios va a decir: ¿a dónde voy? A este tiene pan, a este lo voy a visitar. ¿Por qué, pastor, dice eso? Porque la Biblia dice que al que tiene, se le dará. Y al que no tiene, aún lo que poco que pueda tener, se le va a quitar. Pastor, pero eso no tiene lógica. En lo natural no tiene lógica. En lo espiritual sí tiene lógica. Porque si usted tiene, es porque usted cuidó, es porque usted se buscó. Usted, hermano, no solamente se dedicó a mirar, sino que usted buscó: ¿dónde hay pan? Ahí voy a ir a buscar la palabra del Señor. Número 2, lo cuidó. Qué lindo, maravilloso. Número 3, lo repartió. Alguien me dice amén. Y dice la Biblia que el que reparte, hermano, se le dará más.
1: Aleluya. Yo quiero, hermano, tomar de esa palabra del Señor y decir: yo quiero de ese pan, yo quiero, hermano, de ese lejem, yo quiero de ese pan para poder compartir con otros.
0: Hermanos de la alabanza, suban por favor. Éxodo 23:25. Mas serviréis al Señor vuestro Dios, y Él bendecirá tu pan y tu agua, y yo quitaré las enfermedades de en medio de ti. Dios no solo quiere darte pan, Él quiere ser tu pan. No lo desperdicie. Cada palabra que Él te da, cada provisión, cada enseñanza tiene propósito. El Señor te está preguntando hoy, como a Felipe: ¿dónde compraremos pan? Y la pregunta para ti es: ¿dónde compraremos pan para los que vienen? La gente viene con hambre. La gente viene con hambre, con necesidad. La gente viene con hambre, no de escuchar un testimonio. Qué lindo los testimonios, pero los testimonios, hermanos amados, no crean lazos. Los testimonios no te unen al Padre. Es la palabra la que te une al Padre. Porque la palabra es Cristo. ¿Cuántos me están entendiendo? ¿Cuántos quieren pan para compartir con otros? La respuesta es esta: en su presencia. ¿Dónde vamos a encontrar pan? En su presencia. ¿Dónde vamos a encontrar pan? ¿Dónde vas a encontrar pan? En su presencia. Porque en su presencia hay plenitud de gozo. Si tú tienes pan, no lo guardes solo para ti. Compártelo. Cuídalo. Cuídalo. Cuida tu pan. ¿Lo buscaste? Gloria a Dios. ¿Lo encontraste? ¿Dónde? En su presencia. Ahora lo comparto. Ahora lo cuido, perdón. Y tercero, lo comparto. Lo busco, lo cuido, lo comparto. Lo busco, lo cuido y lo comparto. Lo busco, lo cuido y lo comparto. Todos nosotros necesitamos alimentarnos espiritualmente. Y necesitamos de esa palabra. Él vino para darnos vida y vida.
2: Si este mensaje fue de bendición para tu vida, es un privilegio y es un gran honor saber que Dios ha hecho una obra poderosa en tu vida. Permíteme orar por ti. Señor, te damos gracias por esta bendición. Y te doy gracias porque cada uno de mis hermanos, mis hermanas, ha podido recibir una palabra de Dios. Que esta palabra traiga vida, traiga frutos, traiga la gracia, la multiplicación, la provisión de Dios sobre su vida. Que la paz de Dios, esa paz que sobrepasa todo entendimiento, venga sobre su vida. Gracias, Señor.

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vino nuevo no se puede vertir en odres viejos, y es verdad. Y mucha generación antigua se quedó afuera por lo mismo, pensando que no podían entrar a lo que está hablando y cantando la nueva generación. Pero hay una forma de que el vino nuevo se vierta en el odre viejo. Es tomar el odre viejo y sumergirlo en aceite. Y que ese odre viejo se empape. Y se impregne hasta lo más profundo de ese aceite. Y después, cuando se pone a secar, ese odre viejo ya está listo para recibir el vino nuevo. Eso habla de que no tiene que ver la edad con la nueva generación. Tiene que ver con estar unánimes.

0: Adoramos, Señor. ¿Quiénes se quieren quedar con su presencia? ¿Quiénes no quieren nada más que su presencia y que su amor? ¿Quiénes pueden decirle, Señor, yo quiero quedarme contigo todos los días de mi vida? Tú me haces feliz, tú me llenas de gozo, tú me llenas de paz. Aleluya.
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Allí estoy yo en medio de ellos. 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

Levanta tu voz, iglesia. Levanta tu voz. El que tenga lenguas, comienza a hablar nuevas lenguas. Jóvenes, niños, hombres y mujeres, levanten su voz, levanten su voz. El Rey de Gloria está en este lugar.

Levantas tus manos y agradeces al Señor. Y dile gracias, Jesús, porque hasta el día de hoy tu mano me ha sostenido. Y no he visto justo desamparado ni hombre que mendigue pan. He cruzado por las aguas, mas no me he anegado. Por los valles y tu mano ha estado conmigo. Por la enfermedad y tú me has sostenido en el día difícil. No hay otro nombre bajo el cielo dado a los hombres por el cual hayamos alcanzado tan grande y hermosa salvación. Ahí con tus manos en alto, iglesia, dile gracias, Jesús, y te agradecemos porque en todo este año tú fuiste bueno, tú fuiste fiel y tus promesas se cumplieron. Y aunque la visión tardare, o aunque esa promesa tardare, espéralo, porque ciertamente nuestros ojos verán

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1: ¿Alguien puede gritar

0: palabra del Señor dice que Él viene a buscar una novia sin mancha, sin arruga, que es santa.
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este bienestar, de darnos un futuro y una esperanza. Maravilloso es nuestro Dios. Él no está lejos de ti, está cerca de ti.

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1: Estamos contentos de estar en la casa del Señor. Amén. No hace tanto frío, yo pensé que iba a ser más. Así es que damos gracias al Señor porque hasta en Éxodo Él muestra su bondad. Amén. Dice la palabra del Señor en el Salmo 34. Abramos nuestras Biblias. Quizás es el primer momento que tenemos de abrir nuestra Biblia. El Salmo 34, versículo 1 dice: alabaré al Señor en todo tiempo. ¿Cuántos dicen amén? En el frío.

todos mis temores. Los que buscan su ayuda estarán radiantes de alegría. ¿Quiénes van a estar radiantes de alegría? ¿Quiénes? Los que buscan al Señor. Los que buscan su ayuda. Ninguna sombra de vergüenza les oscurecerá el rostro. En mi desesperación oré. En mi desesperación oré. Y el Señor me escuchó. Me salvó de algunas dificultades. De todas. De todas. Pues el ángel del Señor es guardián, iglesia. El ángel del Señor es guardián, rodea y defiende a todos los que le temen. Versículo 17, el Señor oye a los suyos cuando claman a Él por ayuda. Los rescata de todas sus dificultades. Hablemos de las grandezas del Señor. Versículo 18. El Señor está cerca de los que tienen quebrantado el corazón. Nadie me quiere, todos me odian. No, no es cierto. Dice la palabra del Señor que Él está cerca de ti, de los quebrantados de corazón. La persona íntegra enfrenta muchas dificultades, pero el Señor llega al rescate en toda ocasión. ¿Cuántos dicen amén? Hermanos amados, no vienen tiempos mejores. Debo decirlo. Pero los que confían en el Señor, estaremos seguros. Cuando venga el quebrantamiento por las muchas aguas que se ven, nuestro corazón estará seguro, porque oraremos al Señor y lo hallaremos, y Él nos librará de todos esos temores. Amén. Son temores. ¿Qué quiere decir? Que muchos de esos temores no van a ocurrir. De todos estos temores que tenemos, la gran mayoría no suceden. Así es que confiemos en el Señor. Amén. Dice, los que confían en el Señor están radiantes de alegría. Amén. Dejemos toda nuestra ansiedad delante del Señor. Amén. Incline su rostro. Oremos todos. No solo yo, oremos todos. Dígale, Señor, gracias. Venía angustiado, Señor. Venía preocupado. Pero tu palabra, Señor, me vivifica. Me asegura un futuro. Asegura mi futuro. Me dice, estad quietos. No se turbe tu corazón, no se turbe nuestra alma. Gracias por tu palabra, Señor, porque aquieta nuestro espíritu. Las malas noticias muchas veces, Señor, nos abruman, nos angustian, escurecen el rostro, dice tu palabra. Pero los que confían en ti, Señor, dice tu palabra, están radiantes de alegría, porque sabemos, Señor, que en ti estamos seguros y que toda circunstancia está bajo tu dominio. Y como somos tus hijos, como somos tus pequeños, tú cuidas, tú tienes cuidado de nosotros. Pasaremos por las aguas, pero no nos ahogaremos. Sí, las vamos a pasar, Señor, pero tú estás con nosotros. Los que confiamos en el Señor, pasaremos esas aguas por el fuego, pero no nos quemaremos, porque tú estás con nosotros, porque el ángel de Jehová nos rodea y nos defiende.

estamos seguros. Gracias, gracias, Señor. En el nombre de Cristo somos agradecidos, Señor. Agradecidos por tener el cuidado del Dios omnipotente. Gracias, Señor, porque nuestra fe es viva. Es viva, es viva, Señor. Y hemos visto tu mano a lo largo de nuestra vida. Y hoy no será la excepción, ni mañana tampoco. Tú estás con nosotros, Señor. Tú estás con tu pueblo. Por tanto, gracias, Señor. Somos agradecidos en todo tiempo, Señor. Publicaremos tus alabanzas. Publicaremos el bien de Jehová a los que están quebrantados de corazón. Publicaremos que tú eres Dios y que tú estás con nosotros. En el nombre de Jesús, Señor, levantamos nuestras manos. Señor, hace frío, pero levantamos nuestras manos, Señor, porque podemos estar en tu casa y alabar tu nombre con libertad, Señor. Gracias por tu Espíritu, Señor, que vive en nosotros y que se manifiesta en medio de las alabanzas y los cánticos de tu pueblo.

santo. Santificamos tu nombre, santificamos este lugar. En el nombre de Jesús, a ti damos toda gloria, toda honra y todo honor. Y nosotros, la iglesia, tus hijos, tu novia, decimos amén, amén y amén. Bendito sea el nombre del Señor. Dígale a su hermano, tranquila, tranquilo, Dios está con nosotros. Dígaselo. Lo que esté pasando, tranquila, tranquilo, Dios está con nosotros. Y dele una sonrisa. Alabado sea.

llamó con amor eterno. Nos llamó con amor. No nos dijo, venga y haga caso, vaya. No.

nos vamos a entender. Dice la palabra del Señor que somos el ejército de Dios. ¿Cuántos han ido al ejército? De los que están aquí. Allá ve una manito. Una manito por ahí. Según yo entiendo, cuando van al, los levantan de partida muy temprano. Punto número uno. Haya lluvia, haya nieve, haya lo que haya, usted tiene que estar en el lugar donde le dicen que tiene que estar, ¿verdad? Y me imagino cuando son llamados, ¿cierto?, a batalla. Y a veces nosotros leemos esto como historia, como lejos de nosotros. Pero dice la palabra que nuestras armas no son carnales. Amén. Y cuando nosotros elevamos cánticos y publicamos el nombre de Jehová, que en este caso es Jehová Guerrero, tenemos que pararnos como en el ejército, hermanos, porque esto no es un juego. Estamos aquí, están las atmósferas espirituales y nos están viendo. Todo esto, hermano, es locura. Locura, hermano. Pero tenemos que cantar con entendimiento, alabar al Señor con entendimiento. Decíamos que con mi alabanza yo, ¿qué decía la canción anterior? Con mi alabanza yo pelearé. Esto es serio, hermanos. La iglesia de Cristo debe despertar, porque vive de muchas emociones. No, hoy día tengo frío. No, hoy día tengo pena. No, hoy día no quiero, no siento. Somos un ejército, hermanos. Somos un ejército. Y el enemigo vino a matar, a robar y a destruir. Y usted está quieto. Esto es serio. Amén. No lo estoy obligando a que usted alabe al Señor. No, no, esto no es un invento. Esto está aquí. Eso está aquí. Y si usted tiene la maravillosa bendición de tener sus manos, si usted tiene la maravillosa bendición de tener su lengua, si usted tiene la maravillosa bendición de tener sus piernas, decía David, no daré a Jehová nada, nada que no me cueste. Tengo frío, pero poderoso es el Señor. Poderoso.

Él los destruyó. Y estoy contenta porque Él los destruyó. Él los destruyó.

puede tomar su lugar. Agradecemos al Señor por su bondad, su misericordia. Siempre su presencia es un bálsamo. Siempre su presencia es un bálsamo para nosotros, que nos bendice, que nos vivifica, que nos llena de su favor. Así que damos gracias al Señor. Dios le bendiga esta mañana. Mucha niebla en la ciudad, pero no en el corazón. Eso es lo importante. Amén. Neblina en la ciudad, niebla en la ciudad, mas no en el corazón. En el corazón debe haber gozo, debe haber paz, debe haber misericordia de parte del Señor. Así que los bendecimos. A todos los que vienen por primera vez, los bendecimos. Señor, los colme de bendiciones. Que la gracia de Dios sea sobre ustedes. No sé si me puede levantar su mano si usted viene por primera vez. Primera vez. Hola, ¿cómo están? Dios le bendiga. Bienvenida, bienvenido, joven. Dios te bendiga. Por allá, Dios le bendiga. Bienvenido, bienvenido. Dios le bendiga. ¿Alguien más que viene por primera vez? Ustedes, Dios le bendiga. Bienvenido, Dios le bendiga. Bienvenido. ¿Alguien más por acá? Dios le bendiga. Qué lindo, Dios le bendiga. Bienvenidas, bienvenidos, familia. Amén. ¿Alguien más? ¿Ah? Amigos suyos. Amén. Dios le bendiga mucho. ¿Alguien más que viene por primera vez? Por allá. Todos de casa. El Señor les bendiga, les colme de bendiciones. Si no tiene una casa espiritual, pues le invitamos a hacer de esta su casa. Si la tiene y viene solo de visita, enviamos saludos a sus pastores. Que el Señor los bendiga grandemente. Que la gracia de Dios sea sobre su vida. Y todo el Centro Cristiano Internacional le dice con mucha, pero con mucha alegría, ¡bienvenido! ¡Amén! ¿Puedes decir amén? Amén. Estamos, hermanos amados, en un tiempo muy especial. El día de mañana, a partir de mañana y los próximos 21 días, vamos a iniciar estos 21 días de oración y de ayuno. Amén. 21 días donde estaremos, hermanos amados, enfocados en tres cosas, tres áreas muy importantes que tienen que ver con poder levantar en nuestros hogares altares de oración, tiempos de oración, restaurar el altar, y está enfocado en la palabra del Señor, en el libro de Primera de Reyes, en el capítulo 17, 18, 19. Vamos a estar ministrando al Señor esta semana, y sé que Dios tiene algo especial para cada uno de nosotros. El tiempo que apartamos cada año ponemos nuestro corazón, y la iglesia se mete en un tiempo de oración y de ayuno. 21 días donde sé que la gracia del Señor, la gloria del Señor vendrá sobre tu casa. Con ese amén, hermano. Porque aquí en la iglesia se puede sentir su presencia. Podemos recibir de su gracia y de su bondad. Pero lo importante es que cada casa sea un altar de adoración a Dios. Y vamos a provocar en nuestros corazones la necesidad de buscar la presencia del Señor. Amén. Vamos a tener, hermanos amados, cuartos de oración presencial los martes y jueves a las 10 de la mañana y a las 19:30 horas. Todos los martes y jueves podrá venir en la mañana de 10 a 12
Y luego de 19:30 a 21:30 horas, todos los martes y jueves. También los cuartos de oración de hora 23, lunes, miércoles y viernes a las 11 de la noche. Hay, hermanos amados, links para que usted pueda, link de conexión. Hay un código QR que es el que está ahí. Chiquilla, háganse un poquito para el lado. Ese código QR donde usted va a tener toda la información, toda la información de los 21 días de oración. En ese lugar usted va a ver, ¿verdad?, los links de conexión para la oración de la mañana, de martes y jueves a las 6 de la mañana, buscando la presencia del Señor. Amén. Esa oración de la mañana le hemos llamado aposento alto. Amén. Vamos a ir al aposento alto. Y el Señor nos dio ese nombre estando en oración. Y estando en la oración, Dios me dijo: este es un aposento alto donde la gente viene a buscar de la presencia de Dios, a buscar algo que quizás no saben cómo se va a manifestar, pero sí Dios va a manifestarse en sus vidas. Amén. Así que vamos a invitarlos a aposento alto martes y jueves a las 6 de la mañana. ¿Me dice amén? También vamos a ayunar. Y los tiempos de ayuno, hermanos amados, ayer me preguntaba un hermano y me decía: pastor, yo tengo forzosamente que tomar un medicamento por un asunto médico, obviamente, y no puedo dejar de comer. Entonces yo le decía: los tiempos de ayuno, algunas ayunarán todo el día. Amén. No estoy diciendo que ayune los 21 días, que aparte tiempo para ayunar. Amén. También puede ayunar de alimentos específicos. Por ejemplo, es un buen tiempo para dejar el pan. No, dice el hermano. Los hermanos que tienen panadería dirán que no, ¿verdad? No. Siento la voz del enemigo que me está hablando. Falsa doctrina. Algunos quizás tendrán el ayuno de Daniel, que es a base de legumbres y de verduras. Puede hacer ese ayuno. También puede ayunar de redes sociales. Amén. De hobbies o actividades que muchas veces le quitan el tiempo, y ese tiempo dedicarlo a buscar al Señor. Amén. Importante la lectura de la palabra de Dios. Tres cosas que son importantes en este tiempo, en estos 21 días: oración, ayuno y lectura de la palabra del Señor. Tenemos tres semanas para que usted pueda recibir esta información de los altares de oración. Ahora, el enfoque que tenemos para esta semana es acercándonos al altar. Del 1 al 7, toda esta semana, el enfoque es acercarnos al altar. La palabra del Señor dice que Elías le dice a todo el pueblo: acercaos, acérquense. Entonces, lo primero para restaurar un altar es acercarme a la presencia del Señor. Acercarnos al Señor permitiendo que el Espíritu Santo examine profundamente nuestras vidas y que saque a la luz todo aquello que hay que quemar en el altar de Dios. ¿Me dice amén? Los motivos de oración, todos están en la página. Por favor, toda la información está en la página. Usted la puede buscar ahí en www.ccint.cl o escanear el código. Amén. Veo muy poca gente escaneando el código, hermano. ¿Qué pasó? ¿Ah? Se tiene que mover.
en los WhatsApp de los cuartos de oración también va a estar toda la información. Amén. Entonces, motivo de oración: acercarnos nuevamente a Dios. Estamos orando por un arrepentimiento genuino sobre la nación, sobre nuestras vidas. Limpieza del altar personal. Rendirse totalmente al Señor. Y clamor por la cruzada evangelística por amor a ti, que será el 27 de junio. Amén. Gloria al Señor. Entonces, usted y yo, hermanos amados, vamos a tener este tiempo de oración y de ayuno, y vamos a buscar esa presencia preciosa del Señor sobre nuestras vidas. Al finalizar, vamos a tener una oración presentándonos delante del Señor y diciendo: Señor, presentamos y levantamos nuestro tiempo de oración, nuestro tiempo de ayunos para tu gloria y para tu honra. ¿Puedes decir amén? Amén. Quiero decirte también que el día de mañana tenemos discipulado. Amén. No se suspenden las actividades que tenemos. Tenemos discipulado. Estamos teniendo tiempos preciosos en el discipulado. Amén. Así que Dios va a hacer algo maravilloso. También quiero decirles, hermanos amados, que el miércoles nos tenemos nuestra reunión. El domingo tenemos Santa Cena. Amén. Santa Cena y canasta de misericordia. Será un tiempo hermoso, precioso, en la presencia del Señor. Un tiempo de palabra de Dios, de ministración y, por supuesto, de lo que Dios quiere hacer a favor de nuestras vidas. No se pierda estas tremendas bendiciones. Amén. Y quiero decirle que el 27 de junio tendremos nuestra cruzada evangelística por amor a ti. Amén. Será un tiempo muy especial, y en esa cruzada vamos a, al final del mensaje de hoy, voy a hacer un llamado para todos aquellos que quieran ser usados. La verdad que todos debiéramos hacerlo, pero que pueda tener un compromiso de buscar a esa oveja perdida, a ese descarriado, a ese perniquebrado, a ese herido y a ese enfermo. Esas cinco niveles de ovejas que están extraviadas y que necesitan volver al redil. De esa manera, a cada uno le vamos a entregar una hoja con 10 espacios donde usted podrá poner a esa persona que usted va a evangelizar. ¿Por qué es importante? Yo he aprendido, hermano, quizás en algunos no les gusta, pero yo he aprendido algo: que cuando uno es ordenado, el orden trae bendición. Amén. Y el orden trae bendición. Y cuando nosotros ponemos en nuestra lista, aquí en nuestra lista, las personas, nosotros miramos. Y yo tenía la costumbre de tener una lista de oración, y en esa lista de oración ponía todas las personas que son importantes en mi vida, y oraba por ellas y ponía mis manos y las leía por nombre. Entonces es importante esta lista para que usted pueda. No es que yo, hermano, si no traje esta la lista, eres cristiano de segunda. No, hermano, no. La lista es para que usted pueda mirar y decir: estoy orando por Juan Pueblo, por Benito Churugustiaga, por Circunflautico Pereira, por... ¿me entiende? Para no decir nombres, ¿verdad? Entonces usted llena esto, y vamos a estar, usted cada día, cada culto, usted trae, y cuando oremos por esas personas, usted levantará su lista y dirá: Señor, yo oro por estas personas, oro para que ellas puedan llegar el 27 de junio cuando tengamos esta cruzada evangelística. ¿Me dice amén? Cada persona que ya tenga una persona para invitar, que sepa esa persona y que va a traer a esa persona, hemos hecho estas invitaciones. Esta invitación tiene un código QR donde está toda la información de la iglesia, pero es una invitación para esa persona que usted va a traer.
no es para que la tire, no es para que diga, ah, bueno, ahí ve si va. Es para los que van a venir. ¿Quién se va a asegurar que va a venir? Usted. Usted es el que se va a asegurar. Entonces usted trae, porque esta cruzada, a diferencia de otras cruzadas evangelísticas, no es, hermano, que ponemos publicidades, porque tenemos la posibilidad de poner publicidad. Lo que el Señor me mostró a mí hace ya muchos años es el trabajo de la iglesia obrando y operando eficazmente. Amén. Entonces es necesario que la iglesia sea la iglesia la que trabaje. El uno a uno, el boca a boca, el hermano que va a ministrar y que va a bendecir a otros. ¿Me dice amén? Solo son tres por persona. Tres. Porque me imagino que hay muchos que quieren servir y trabajar al Señor. Tenemos un video de la actividad de Por Amor a Ti. Esto es lo que sucedió el año pasado.

0: límpiame, Señor.
1: Límpiame, Señor.
0: Que tu propósito, se cumpla, en mi vida. Quiero vivir para ti.
1: Quiero vivir para
0: ti. Quiero caminar contigo.
1: Quiero caminar contigo.
0: Quiero ser de aquellos.
1: Quiero ser de aquellos
0: que hacen tu voluntad.
1: Que hacen tu voluntad.
0: Gracias, Señor.
1: Gracias.

0: Me dice mi hermano Jonathan, mañana todos los maestros de discipulado van a apartar un tiempo para orar con sus discípulos. Eso significa que más de 3,000 personas mañana van a estar orando. Qué lindo, ¿verdad? Qué lindo es el Señor. Así que damos gracias a Dios por esta bendita oportunidad de poder orar. Cuando veo las noticias, digo, hay que orar. Cuando voy por la calle, digo, hay que orar. Esta semana en la radio, yo no sé si usted sabe, pero yo tengo un programa todos los días de 11 a 1 de la tarde. Tengo entrevistados y tuvimos una entrevistada acerca, porque se activó el código azul. El código azul es para aquellas personas que están en condición de calle y para llevarla a albergues, para llevarla a algunos lugares, para poder tenerlas resguardadas ante los fríos y esto todos. Y la verdad que es una labor social que hace el gobierno muy, muy, muy hermosa. Yo recuerdo que Jonathan siempre tenía esa función cuando trabajaba en la municipalidad y realmente es algo muy fuerte. Pero yo he encendido este código rojo o verde, no sé cómo sería, ¿verdad? Pero es un código de salvación. Junio es un mes de salvación, es un mes para poder traer bendición. En el mes de junio el mundo celebra el mundo LGTB, tiene su mes de orgullo gay. Nosotros hacemos batalla en contra del enemigo y declaramos la vida y la verdad de Jesucristo. Amén. Así que eso es una tremenda bendición. No sé si el jueves tenemos alguno, porque no tengo aquí el... ¿Tenemos algo el jueves? Sí, creo que tenemos. Catartizo, por favor. Catartizo profético. Este jueves, ¿verdad? A las 19:30 horas en el Salón Sion. Ahí nos reunimos con la ayuda del Señor. Y sé que será una tremenda bendición para todos. ¿Me dice amén? Bien, vamos a orar y vamos a dar gracias al Señor. ¿Sí? Ah, es que eso no debiera ser un aviso para toda la iglesia, ¿verdad? Pero hay escuela de adoradores este sábado. Amén. Todos los adoradores. ¿Chicos de danza se fueron ya? ¿Están ahí? Aquí. ¿Y las demás? ¿Dónde están? ¿Los corros? Sí, necesitamos la escuela de adoradores. Amén. Y hay una reunión muy importante. Matrimonios. ¿Me dicen amén los matrimonios? Miren, los matrimonios. Y el Señor me dio esta palabra. ¿Qué está creciendo en nuestra casa? ¿Qué está creciendo en mi casa, en mi jardín? Dice un párrafo de la palabra del Señor que en el jardín han crecido toda clase de flores, pero en otro jardín dice ha crecido cardos y ortigas. Entonces, ¿qué estoy sacando de mi jardín? Entendiendo que el jardín es nuestro huerto, es el lugar donde nosotros trabajamos, es el lugar donde nosotros somos, ¿verdad? Recibimos el amor de la familia. Entonces, esta reunión está orientada a matrimonios. ¿Por qué es tan importante? Porque vamos a empezar a preparar, hermanos amados, nuestra fiesta de fin de año. Pastor, pero estamos todavía a mitad de año. Sí, pero es que lo que le voy a decir va a ser necesario, porque vamos a tener, hermanos amados, renovación de votos en algunos casos, hermano, y en otros casos, hermanos que van a contraer matrimonio, que van a ordenar sus vidas, y les vamos a ayudar y les vamos a bendecir y vamos a hacer algo muy lindo para poder acompañarlos en este tiempo tan especial. Así que, hermanos, 20 de junio, junio viene recargado, hermano, ¿eh? Viene recargado junio. Así que terminamos, vamos a tener una tremenda bendición. ¿Puedes decir amén? Amén, gloria al Señor. ¿Dicen amén los matrimonios?
1: Amén.
0: Amén. Y los que se van a casar también, ¿ah? ¿Eh? Los que se van a casar, los que van a estar en. También. ¿Ah? No, no. No lo tiren a los leones, man. ¿Están declarando? No, no, no. Todavía no. Por aquí. Tampoco. ¿Qué edad tiene, mijito?
2: 19.
0: 19, no. ¿Y usted? ¿Tiene cara de guagua? Amén. Bien. Ya, no, no, no, no. Porque me empiezo así y empieza la cosa rara. Vamos a ofrendar. ¿Cuántos se alegran?
1: Amén.
0: Amén. ¿Sabe? En la Biblia hay un salmo que dice: yo me alegré. ¿Se recuerda ese salmo? Yo me alegré con los que me decían: a la casa de Jehová iremos. Párele ahí, póngale ahí. ¿Sabía usted que los que... ¿Cuánto le gusta ese salmo? Levántame la mano los que no le gustan. No, no, no. Levántame la mano los que le gusta ese salmo. Amén. Dice la Biblia, entre paréntesis, a la escuela de adoradores también tiene que ir el coro masivo. ¿Ok? Hermanos, nadie podía subir al templo sin ofrenda. Amén. Entonces, cuando David dice, o cuando el salmista está diciendo que yo me alegré con los que me decían: vamos a ofrecer adoración al Señor. Porque ¿cómo adoraban ellos? Adoraban así: aleluya, aleluya, aleluya, aleluya, aleluya, aleluya. No, ellos tenían que poner algo en el altar, y poniendo algo en el altar, ahí ellos adoraban a Dios. Porque dice: nadie se debía presentar con manos vacías. Ahora, hoy, hermanos, no traemos ovejas, no traemos vacas, palominos, harina, sal, ni nada de eso, ¿verdad? Pero traemos nuestro corazón y nuestra alabanza, y de lo recibido de tu mano, de eso te damos, Señor. No de lo que yo produje, de lo recibido de tu mano, dice. Ay, pastor, pero es que yo fui el que me sudé. ¿Y quién te dio la fuerza? ¿Quién te dio la salud? ¿Quién te dio la gracia? ¿Quién te dio la vida todos los días? De lo recibido de tu mano, de eso te damos. Y nosotros, Señor, te alabamos esta mañana y bendecimos tu glorioso nombre, porque tú eres nuestro Señor y Salvador. A ti damos la gloria, honor y alabanza, en el nombre poderoso de Cristo Jesús. Amén y amén. Puede pasar trayendo sus ofrendas al Señor.
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0: Por tu favor, por tus misericordias. Señor, aquí están tus hijos. Señor, y muchos han venido presentando sus peticiones de oración. Yo te pido que traigas respuesta a ellos. Trae respuestas a sus necesidades. Señor, bendíceles con toda bendición del cielo y que la unción pudra todo yugo. Padre, ahora dame sabiduría y dame lengua de discípulo para que yo pueda, Señor, con una palabra sostener al fatigado, al necesitado. Que tu misericordia sea, Señor, sobre sus vidas. Bendíceles, Señor, llénales, guárdales y cúbreles. Señor, tu palabra es verdad y yo lo creo. Amén y amén. Gloria al Señor. Gracias, Dios les bendiga. Esta semana me puse a estudiar un tema y me saltó a raíz de un verso en la palabra del Señor que tiene que ver cómo llegan los hijos de Dios. Entonces, la pregunta de esta mañana es: ¿crees que eres hijo de Dios? Amén. Eso está bien. Eso está muy bien. Pero la verdad es que todavía no has llegado a ser hijo de Dios. Oh. Pero lo eres. Bueno, póngase de acuerdo, pastor. ¿Soy o no soy? Sí lo eres. Pero todavía no lo eres. Ah, no lo entiendo, pastor. Ahora me va a entender. Quiero hablarte de los huíos, la llegada de los hijos. Amén. La llegada de los hijos. Y al decir esto, quiero decir que vivimos tiempos, hermanos amados, donde muchos quieren ser llamados hijos de Dios. Y de hecho, la sociedad piensa que todos son hijos de Dios. De hecho, muchas veces cuando evangelizamos, yo trato de evitar en la evangelización el término, ¿verdad?, de decir: Dios quiere que pueda ser un hijo, porque la verdad la gente piensa que solo por nacer en esta tierra ya es un hijo de Dios, y no es así. La verdad es que todos somos criaturas de Dios, pero también el perrito, hermano, el árbol fue creado por Dios. Entonces tiene que haber una necesidad, hermano, de entender cuando el hombre perdió esa estatura de hijo de Dios, cuando estaba en el huerto. Y estando en el huerto, por eso es importante, hermano, la reunión de matrimonios. Estando en el huerto, perdió. ¿Qué perdió, hermano amado? Perdió el estatus de hijo de Dios. Amén. Ok. Entonces, quiero mostrarte a través de la escritura la verdadera filiación de un hijo de Dios. De hecho, la Biblia dice que nosotros fuimos recibidos como hijos adoptados. La Biblia enseña y dice que nosotros, Dios nos ha dado un espíritu de adopción, ¿verdad? Y ese espíritu que está en nosotros de adopción, que nos dice que ahora somos hijos. Y es hermoso, mire, es hermoso ser hijo adoptado. ¿Por qué? Porque te miró el papá, se enamoró de ti y te adoptó. Son hijos del corazón. Ahora, ¿quién es el hijo de Dios? De manera genealógica directa, Jesús. Dice: de tal manera amó Dios al mundo que dio a su hijo único en su género, unigénito. Entonces el hijo por filiación es el hijo de Dios, que es el hijo de Dios, es el Señor Jesús. ¿Puedes decir amén? Ahora, entonces nosotros que nos han dado un espíritu de adopción, ese espíritu de adopción clama y dice, y gime y dice: Abba Padre. Ahora, esta filiación no puede ser solo una confesión emocional, sino que es un proceso espiritual. Diga conmigo: es un proceso espiritual que te lleva de lo básico a la madurez. Amén. Ahora, la Biblia revela que existe un crecimiento dentro de la vida cristiana. Nadie nace maduro, ¿verdad? Yo nací medio robusto. Usted no me va a creer, hermano, pero yo hasta con diente nací. Nací con un diente, por robusto. Pesé 4 kilos. Era un gordo así enorme, bello, hermoso. Es lo que dice mi mamá. Yo no me vi a mí mismo. Yo solo digo lo que dice mi mamá. Y mi mamá no miente. Pues las madres, hermanos, encuentran a todos. Pero cuando yo nací era un gordo, gordito. No tenía pelo, no tenía cejas, solo rojo, todo rojo. Ojos verdes, es una cosa preciosa, hermanos. Con el tiempo me he ido afeando. Pero bueno, pero la Biblia nos enseña, ¿verdad?, que de la misma manera los niños, así como el niño natural tiene un proceso, también el niño espiritual tiene un proceso. Nadie nace maduro, todos comenzamos como hijos en formación. Diga conmigo: hijos en formación. Pero el propósito de Dios es llevarnos a una estatura. La Biblia dice: hasta que todos lleguemos. Diga conmigo: todos lleguemos. ¿Quiénes tienen que llegar? Todos. Dígale al hermano que está al lado, te están hablando. Amén. Todos tenemos que llegar a esa estatura. ¿Para qué? Para manifestar plenamente la naturaleza de Dios en mí. Amén. Su carácter, su gobierno en mi vida se debe de manifestar. Entonces voy en un proceso. Entremos al tema. Romanos capítulo 8 verso 19: porque el anhelo profundo de la creación es aguardar ansiosamente la revelación. ¿Qué es lo que es revelación? Es apocalipto. ¿Qué significa apocalipto? Destapar la tapa, quitar la tapa. Amén. Dar a conocer, revelar, dar a conocer de los hijos de Dios. Entonces, la creación no está esperando simplemente a creyentes, hermanos. La creación no está esperando a gente, hermano, que crea en Dios. La creación anhela ansiosamente, espera para que se manifiesten los hijos de Dios. ¿Cuántos hijos de Dios hay aquí? Que no me convenció su amén. No sé si, pero
13: Dios no está preparando personas que conozcan versículos bíblicos. Pastor, entonces no leo. No me haga enojar. Claro que tiene que leer la palabra, pero no es por aprender versículos. No es por aprender, que es importante, pero no es por aprender homilética o hermenéutica. Yo prefiero que aprenda orética y ayunética. La creación está esperando la manifestación de hijos, pero maduros. Amén. Ahora, mientras estemos en esta tierra, estamos en proceso. Amén. Estamos en proceso. La Biblia les llama tecnón en griego. Juan, el apóstol Juan, ocupa esta palabra tanto en Juan, en Primera de Juan y en Apocalipsis. Dice tecnón, es un hijo que está en formación. Amén. Es un hijo en formación. Ya lo vamos a ver, si es que llegamos. Pero mire, la palabra utilizada aquí para hijos de Dios, en este párrafo, la manifestación de los hijos de Dios, la palabra que ocupa ahí el apóstol Pablo es huíos. ¿Qué es lo que es un huío? Es un hijo desarrollado, establecido y preparado para representar al Padre. Qué lindo. ¿Qué significa eso? Es un hijo preparado. Diga conmigo, preparado, desarrollado, establecido. ¿Para qué? Para representar. Yo represento a mi Padre. Jesús era un hijo tecnón cuando vino aquí a la tierra, ¿o fue un hijo huíos? ¿Estaba en desarrollo o estaba preparado para representar al Padre? Estaba listo. ¿Me dice amén? Entonces, la pregunta del millón de dólares es: ¿estamos preparados para representar al Padre? La Biblia dice, no se enoje conmigo, Jesús dice, porque los discípulos le dicen: Señor, muéstranos al Padre. Entonces Jesús le dice: ¿tanto tiempo has estado conmigo, Felipe, y no has visto al Padre? El que me ha visto a mí ha visto al Padre. ¿Va conmigo? Ok, el que lo ve a usted, ¿a quién ve? Al diablo. ¿A quién ve? Tiene que ver al Padre. Y si ve al Padre, tiene que ver a Cristo. No, pero esa señora lengua lija, hermano, no. Y se dice evangélica, pero con esa lengua pela una piña. Filuda. ¿Está viendo al Padre? Ese hermano que le dan el vuelto y le dieron de más, y él dice: bendito, gracias, Padre. ¿Qué dice la otra persona? ¿Está viendo al Padre? No está viendo al Padre. ¿Qué dice ese hijo que mira a su papá gritar y violentar a su mamá? ¿Está viendo al Padre? No lo está viendo. ¿Qué dice esa madre o esa esposa que su marido, verdad, viene y la gritonea? ¿Está viendo a Cristo ella? Hermana, ayúdeme un poquito. ¿Verdad que no? Y ese esposo que llega a la casa y la mujer está engrifada y quiere, hermano, que todo se haga la pinta de ella. ¿Está viendo al padre? Sí, dice la hermana. Entonces, ¿reflejamos nosotros al Padre? ¿Nuestra vida refleja al Padre? Si su respuesta es, como creo que la verdad, pastor, me falta. Ah, entonces usted está en proceso. No ha llegado todavía a ser un hijo huíos. Todavía está en tecnón. ¿Me hago entender? Entonces, ¿por qué yo le decía, sí es hijo, pero no ha llegado a ser hijo? O sea, sí es hijo tecnón en desarrollo, pero no ha llegado a ser huíos, un hijo ya perfeccionado. Pero estamos en el proceso. Hermano, lo importante es que estamos en el proceso. ¿Me dice amén? La meta, hermanos amados, del cielo no es solo que usted y yo nazcamos de nuevo, nacer de nuevo. Cuando nace, hermano, dice que Jesús le dice a Nicodemo: te es necesario nacer de nuevo. Pero ¿cómo voy a nacer de nuevo? Sí, tienes que nacer del agua y del espíritu. La meta es un nuevo nacimiento. Yo nazco para el Señor. Maravilloso, pero estoy siendo formado, estoy en desarrollo. La meta es que usted llegue a la madurez espiritual. Esa es la meta. Que usted como marido madure. Pastor, tengo 40 años de matrimonio. Pastor, ¿usted cree que ya no estoy maduro? Hay gente que no ha madurado. Perdón, hermano, pero hay gente que no ha madurado. ¿Todavía cree que tiene una china en la casa? China decimos en Chile, las niñas, ¿verdad? Del campo, ¿verdad? Una china. No tengo nada contra los chinos, hermano. Entonces la pregunta, para que anote: ¿cómo paso de ser un hijo tecnón en formación a convertirme en un hijo maduro, un hijo que pueda representar bien al Padre? Amén. Número uno. Esto es básico, pero tenemos que partir de lo básico. Todo hijo comienza naciendo. Juan 1:12. Pero a todos los que le recibieron, les dio el derecho. Y me gusta esta versión porque dice de llegar a ser. No dice de ser hijo de Dios, sino que de llegar a ser. Estoy en un proceso. No se me echa a perder en el proceso. De llegar a ser hijos de Dios. Es decir, lo primero que debo de hacer para llegar a ser hijo de Dios es creer en su nombre. La llegada de los hijos comienza con un nacimiento. Nadie puede convertirse en huíos o en un hijo maduro sin primero haber sido tecnón. Mire, no hay rana sin guarizapo, hermano. Primero hay que ser... Primero, hermano, tiene que nacer. Juan utiliza la palabra tecnón para llegar a

¿Cómo se conoce un hijo de las tinieblas o un hijo del diablo? La Biblia dice: ustedes hacen las obras de vuestro padre, el diablo. Entonces el que hace las obras del diablo, por ejemplo, la Biblia dice que el diablo es padre de mentira. ¿Va conmigo? Si usted miente, hasta me da cosa preguntarle. Si usted miente, ¿de quién es hijo? Si usted roba, ay pastor, yo no robo. ¿Diezmas? Ay pastor, yo sabía que no tenía que venir hoy. No, hoy era tu día. Hoy es el día, porque mi función es equiparte para que llegues a ser ese hijo huíos. ¿Miente? ¿Roba? No, no pasó ninguna de las anteriores. Ok, perfecto, maravilloso. ¿Calumnia? ¿Es gritona o gritón? La Biblia dice: quítense de vosotros, quítense de vosotros ira, gritería, contienda. Quítense de vosotros. Porque los hijos de Dios, la Biblia dice que Jesús era manso y humilde. ¿Eres humilde o eres orgulloso? Estoy orgulloso de ser humilde, pastor. Un poquito de humor, porque lo miro medio serio, hermano. Muchos nacen espiritualmente, pero no avanzan. Se quedaron en el nacimiento. Pero el nacimiento es el inicio. La madurez es mi destino. Amén. Nacer de nuevo es el inicio. Pastor, pero hay gente que nació de nuevo y tiene estas prácticas. Claro, claro que las hay, garay. Pero tiene que sacarlas. ¿Me dice amén? Sí. Quítense de vosotros. Quítense. Airaos, pero no pequen. No se ponga el sol sobre su enojo. Busque la paz con todos y la santidad, especialmente con tu suegra. Busca la paz. Dios no solamente quiere que nazcas, quiere que crezcas. ¿Me dice amén? Dios no solo quiere que usted nazca de nuevo, Él quiere que crezca. Hasta que todos lleguemos, hasta que crezcamos con la ayuda del Señor. El tecnón es un hijo en formación. Primero de Juan 3, 1 al 2: mirad cuán gran amor nos ha otorgado el Padre, que seamos llamados. Otra vez dice que seamos, no que soy, que seamos llamados hijos de Dios. Diga, y mire lo que dice Juan: y eso somos. ¿Qué somos? ¿Qué somos? Lea por favor lo que dice ahí. Mire cuán amor, cuán gran amor. Amor ágape, lo que dice aquí, cuán amor ágape, amor de Dios, nos ha dado, nos ha otorgado. ¿Quién? ¿Quién nos otorgó ese amor? El Padre. ¿Para qué? Para que seamos llamados. ¿Qué cosa? ¿Y qué es lo que somos? ¿Qué es lo que es usted? ¿Qué es lo que es su hermano? Si recibió a Cristo, si lo recibió como su Señor y Salvador, usted es llamado hijo de Dios. Y luego dice: por esto el mundo no nos conoce. Creo que la palabra más adecuada es: por eso el mundo no nos reconoce. Amén.

0: Por eso el mundo no nos reconoce. No reconoce que usted sea un hijo de Dios, porque no conocen a Dios. Amados, vuelvo a decir, ahora somos hijos de Dios. Y aún no se ha manifestado lo que habremos de ser. ¿Qué está diciendo aquí? Ahora somos hijos de Dios, ahora somos tecnón, pero no se ha manifestado todavía lo que vamos a hacer, que es huíos, hijos que representan al Padre. Wow. La Biblia nos enseña, nos dice que un día conoceremos como fuimos conocidos. ¿Cómo te conocieron en la eternidad? Como hijo maduro. Entonces, Juan nos revela una verdad poderosa. Ahora somos hijos, pero todavía hay algo que debe de manifestarse. Y existe una distancia entre lo que somos hoy y aquello que llegaremos a ser. Wow. Hermano, voy en el... Bueno, apúrate, Billy. Aquí aparece el proceso de formación. Dios ve el potencial al final. Dios ve el final desde el principio. Y Dios lo ve a usted terminado. Dios lo ve a usted perfecto. Dios lo ve a usted desarrollado. Dios lo ve a usted como un hijo maduro, un huíos, un hijo que puede representar al Padre. Todavía no ha pasado el proceso, pero Dios ya te está viendo como un producto terminado. Vamos, dele palmas al Señor por eso. Por eso el Padre trabaja continuamente en nosotros. Amén. Las pruebas, la disciplina, la corrección, la obediencia, todo forma parte del desarrollo de este hijo. La madurez no ocurre instantáneamente, se forma caminando con Dios. Pastor, ¿alguien ha estado en prueba? Levántame la mano. Los que han estado en prueba, alguna vez, quizás ahora no, pero alguna vez estuvo en prueba. Bueno, dale gracias a Dios, porque significa que el Padre te está procesando. Amén. ¿Alguno ha pasado momentos de tentación, por ejemplo? Bueno, Dios te está procesando, quiere ver cómo avanzas. ¿Alguno, hermano, el Señor te disciplinó? Hermano, te dio una orden y te disciplinó. Bueno, qué bueno, porque el Padre que ama a su hijo lo disciplina, lo corrige. Me dice amén. Amén. Número 3. El Espíritu Santo forma a los hijos maduros. Romanos 8:14, porque todos los que son guiados ¿por quién? Por el Espíritu de Dios. Los tales son hijos de Dios. ¡Wow! Aquí esto está tremendo. Porque si usted está siendo direccionado por el Espíritu Santo, amén, los tales son hijos de Dios. Aquí esta palabra, hermano amado, hijo de Dios, ya no usa la palabra tecnón, ahora usa la palabra huíos. Los que son guiados por el Espíritu de Dios, los tales son huíos de Dios. Los huíos son aquellos que aprendieron a ser dirigidos por el Espíritu Santo. Un niño necesita instrucción constante. Un hijo maduro aprendió a discernir la voz de su padre. La marca de la madurez no es cuánto conocimiento bíblico poseemos, que no es malo. La marca es cuando obedecemos la dirección del Espíritu Santo. Esto está tremendo, hermano. Esto está tremendo. ¿Obedeces al Espíritu Santo o obedeces a tus deseos? Cuando la gente me dice a mí: pastor, tengo un sentir. Ah, estamos en la calle, digo yo. Estamos en la calle. Porque por sentimiento, el sentimiento del hombre, hermano, constantemente lo lleva a perdición, a tomar malas decisiones. Es que yo sentí. Y otra gente que me dice: el Señor me habló. ¿Ha escuchado gente que le dice así? ¿Han escuchado? No, es que Dios me habló. Ah, está bien. A mí cuando me dice: pastor, es que Dios me habló. Está bien. Si te habló mi jefe, ¿qué te decía yo? Vengo para que me dé un consejo. No, tú no quieres consejo, tú me vienes a informar. Pero que Dios me habló. Si Dios te habla a ti, le tiene que hablar a tu padre espiritual. Sí. Y escucha esto. No es que yo quiera que usted haga lo que yo digo. Yo quiero que hagamos lo que dice el Señor. No se trata, hermano. Ah, usted quiere que le hagamos caso a usted. Ay, me salió medio colombiano. Sí, señor. Vaya pues. ¿Usted quiere que? Lo que pasa es que usted quiere dominar y no, hermano, líbreme el Señor. La marca es cuando obedeces la dirección del Espíritu Santo. El Espíritu Santo, hermano, no vino solamente para consolarnos, vino para formarnos, vino para conducirnos, vino para prepararnos. ¿Para qué? Para gobernar juntamente con Cristo. La evidencia de la madurez es una vida dirigida por el Espíritu Santo. Si el Espíritu Santo no nos guía, estamos en la calle, hermanos. Estamos perdidos. Te guía el Espíritu. Hace un rato atrás viene un matrimonio. Primera vez que vienen. No sé dónde están. Los que vinieron, que era primera vez que venían. Ahí están, ahí están. Primera vez que vienen. ¿Sabe a lo que viene? A dar gracias a Dios. No los conozco. No sé cómo se llaman. Aunque me dijeron cómo se llamaban, pero nada, ya ni me acuerdo. Pero vienen con un corazón agradecido. La gratitud es una señal que estoy buscando a Dios. Yo busco a Dios, yo busco su presencia, busco de su gracia. Quiero ser maduro, sea agradecido. Sea agradecido. Número 4. Los hijos son procesados mediante el sufrimiento. Romanos capítulo 8, verso 17. Y si hijos, si eres hijo, si llegaste a ser hijo, también heredero. ¿Herederos de quién? De Dios, hermanos. y coheredero. Mire, ¿con quién, hermano? Con Cristo. Si en verdad padecemos con Él. Nadie quiere padecer, hermano. Levante la mano el que quiere padecer. Nadie, hermano. Ah, ¿tú quieres padecer? Cuidado con lo que pedimos, Cristian. Amén. Padecemos. El padecimiento te lo tiene que dar Dios y no buscártelo tú. Si Dios, padecemos, ¿con quién? Con Él. Pero padecer sin Él es terrible, hermano. Padecemos con Él. Señor, si voy a padecer, que tú estés conmigo. Que tu vara y tu callado me infunden aliento. Señor, que tu sombra vaya conmigo. Que el poder de Dios esté conmigo. Que el favor de Dios nunca me desampare. Así padecemos, pero sin Él, hermano, no, es imposible. La persona que padece sin Él se pierde. Se pierde, hermano, porque por el dolor se quiere quitar la vida. Padecemos con Él a fin de que también seamos glorificados. Entonces tenemos hijo, heredero, glorificado. Usted va a ser coheredero, hermano. Perdón, hermano, perdone. Yo lo quiero mucho, pero yo no merezco eso. Yo con llegar allá, yo ya me doy por pagado. ¿Pero qué te dice? No. Si llegas acá como hijo, huíos, tienes herencia. Tienes herencia. Y esa herencia te la da el Padre. Entonces usted no es huérfano. Usted tiene Padre. Usted tiene Padre. Y va a ser coheredero con Cristo Jesús. La herencia tiene un proceso. Jesús aprendió obediencia mediante el padecimiento. Por lo tanto, los hijos también son formados mediante las pruebas. Ahora bien, Dios utiliza los procesos para desarrollar, ¿qué cosa? Carácter, paciencia, dependencia, humildad, perseverancia. Las pruebas revelan si seguimos siendo niños espirituales o si estamos creciendo como hijos maduros. Ningún heredero es preparado sin formación. La prueba no destruye al hijo. El que es hijo, la prueba no lo destruye. Solo revela que está creciendo. Vamos, dele palmas al Señor por eso. La prueba revela que estás creciendo. La prueba de vuestra fe, dice, más preciosa que el oro. Por eso que el apóstol dice: gozaos y alegraos cuando estés en diversas pruebas, porque te están procesando, te están llevando al siguiente nivel, el nivel del maduro. Ese nivel de maduro, hermano, no se enoja, no anda enojado, amurrado, porque el pastor le dijo, hermano, no. Pastor, me invitaron a tal lugar y no. Aquí en esta iglesia no hay amor, no lo dejan desarrollarse a uno.
1: Aprende algo, hermano. Aprende algo. El no también es respuesta. El no de Dios, el no de tu pastor, también es respuesta. Yo tengo hermanos, me los invitan. El 90% les digo que sí. 90%. Pastor, me invitaron a tal. Amén, amén. Pastor, amén, amén. A veces cambiamos fechas. Amén. Pero hay un 10. Hay un 10. ¿Qué te pueden decir que no? Amén. Número 5. La creación espera la manifestación de los hijos. Romanos 8:21. Porque también la creación misma será, mire, libertada de la esclavitud de la corrupción a la libertad gloriosa de los hijos de Dios. La creación está esperando algo. ¿Qué está esperando la creación? Esa creación que sufrió en el huerto y que le dijeron: a partir de hoy, cardo y espinas saldrán de la tierra. La creación está esperando que otra vez vuelvan los hijos suyos. Que otra vez vuelvan los hijos que tienen comunión con el Padre todos los días. No la llegada de una religión, no la llegada de un sistema, está esperando la manifestación de los hijos de Dios. Y cuando los hijos de Dios llegan a su madurez espiritual, liberan la gloria de Dios donde quiera que estén. Vamos, dele palmas a Él. Cuando los hijos de Dios se manifiestan, liberan gloria de Dios. Ayer un grupo de hermanos varones de la iglesia fue a un centro de rehabilitación. Fueron en el peor día, era el final de la Champions. Y a la hora del partido se le ocurre ir a predicar. Pero hubo un grupo que sí que no es un centro cristiano. Y llegan, y los que estaban ahí, los que quisieron escuchar, recibieron la palabra y recibieron a Cristo. ¿Y sabe lo que le dice el director del centro? Me imagino que se lo ofrecieron y por eso que lo dijo, ¿verdad? Porque yo quiero que hagan un discipulado aquí. ¿Por qué sucede eso? Porque cuando los hijos llegan, liberan la gloria de Dios sobre la tierra. Cuando un hijo llega, cuando un hijo de Dios que representa al Padre llega a algún lugar, la tierra responde y es liberada. El cautivo es liberado. El enfermo es sanado. El débil es fortalecido. Oh, hermano. Por eso nos levantamos, hermano. Por eso nos levantamos en fe, creyendo que Dios está por nosotros. Por eso tenemos que salir a las calles. Por eso tenemos que salir a los hospitales. Por eso que hay que ir a las cárceles. Por eso que hay que ir a los centros de rehabilitación. Por eso que tenemos que atender al débil, al necesitado, al herido, a la perniquebrada, a la descarriada. Tenemos que decirle: vuelvan a casa, para que los hijos de Dios sean formados, para que sean herederos y coherederos con Cristo Jesús. Alguien me dice amén. Dele palmas al Señor. A ti papito, papito lindo, precioso. Gracias.
0: donde aparece un hijo maduro, aparece el gobierno de Dios. ¿Qué significa eso, pastor, en la práctica? Significa que las tinieblas huyen. Significa que las tinieblas huyen. Cuando llegó Jesús a Gadara, el gadareno, ¿qué es lo que hizo? Fue, se postró, y los demonios dijeron: ¿por qué viniste a atormentarnos? Permítenos ir a los cerdos. Huyen. Porque cuando hay una presencia de Dios, las tinieblas tienen que huir. Donde hay un hijo de Dios, donde aparece un hijo maduro, aparece autoridad, aparece discernimiento, aparece transformación. La creación reconoce aquello que muchas veces la iglesia no ha comprendido: que los hijos maduros son la respuesta de Dios para una generación en crisis. La creación espera, la creación aguarda la manifestación. Que se manifiesten, que se levanten, por favor. Aquellos que Dios está formando en secreto. Que se levanten. Número 6. Ayúdame, Padre. Apocalipsis revela la llegada profética de los hijos. Apocalipsis 12:5 dice: y ella dio a luz un hijo, un huíos varón, que ha de regir a todas las naciones con vara de hierro. ¿Va conmigo? ¿Qué dice? Y ella dio a luz un huíos maduro o inmaduro. ¿Qué es lo que es un huíos? Uno que repre. ¿A quién? Al Padre. Uno que representa al Padre. Dio a luz a un hijo, a un huíos varón. Esa es la mujer. Esa es la iglesia. Que da a regir, va a regir a todas las naciones con vara de hierro. Vendrá a hacer justicia. ¿Quién es el hijo maduro que representa al Padre, que tiene vara, que tiene cetro de autoridad y que va a regir a todas las naciones? ¿Quién es? Cristo. Entonces la mujer, porque nació de mujer, va, da a luz, ya lo dio, a un hijo varón. Dice que va a regir a las naciones con vara de hierro. Esto es muy importante y voy a tratar de explicarlo. En este párrafo de Apocalipsis capítulo 12 aparece la mujer, una mujer con estrellas sobre su cabeza, la luna en sus pies. Y a esta mujer que está encinta, embarazada, está por dar a luz, da, hermano, va a dar a luz, se le opone el dragón. En la Biblia, ¿quién representa el dragón o la serpiente antigua? Satanás, el diablo, que el Señor lo reprenda. Entonces se levanta el dragón para devorar al hijo que iba a nacer. Amén. Va a devorar, está ahí, mi abuelita hubiera dicho, a la guaite, esperando al hijo que van a hacer, porque sabe que el hijo que van a hacer es débil. ¿Va conmigo? ¿Qué hijo que van a hacer es débil? El tecnón. Y tecnones somos todos nosotros. ¿Va conmigo? No sé, ¿qué quiere devorar? Al hijo. A los que van a nacer, a los que están por nacer, los quiere devorar. Pero fíjese que cuando da a luz, ella da un hijo, léalo, da a luz un hijo varón. Y el varón, el hijo que nace, no es tecnón,
1: Es un huíos. Y el que es huíos es capaz de representar ¿a quién? Al Padre. Y le dice al dragón: conmigo no, cabrito. Porque ese que nació de mujer es Cristo. Espere, porque no termina ahí la historia. Porque el siguiente verso dice: y su hijo fue arrebatado hasta Dios y hasta su trono. Pero cuando ocupa la palabra hijo aquí, no es la misma hijo que en el párrafo anterior, sino que la palabra hijo aquí es tecnón. Pastor, no entiendo entonces. Para eso estoy aquí. El dragón está al acecho. Al acecho me gusta más, más que al agüete, al acecho. Para devorar a lo que va a salir de la mujer, de la iglesia. ¿Va conmigo? Pero cuando van a hacer el tecnón para devorárselo, porque está todavía inmaduro, se lo cambian. Y en vez de que salga el inmaduro, le sale Cristo. Y al tecnón le dice: quédate atrás. Quédate atrás. Y el hijo tecnón, dice la Biblia, es arrebatado. ¿Qué significa eso? Que los hijos tecnones, los pequeñitos del Señor, viene el Cristo y dice: a estos no me los tocas. Yo represento al Padre. Yo soy el hijo mayor. Y yo soy el hijo mayor que vengo a hacerte frente, vengo a avergonzarte. Y toma la vara de hierro y lo sojuzga y lo somete. Pero los tecnones, los hijitos, suben al Padre, suben de vuelta a la casa del Padre, suben al regazo del Padre, totalmente protegidos. Alguien me dice amén. Vamos, dele palmas. Dele palmas, dele. Él lo va a defender a usted. Él te va a defender a ti. Te va a defender del dragón. Te va a defender de la cobra. Te va a defender de la serpiente. Te va a defender y te van a arrebatar para el reino del Señor. Oh, gloria al Señor. El texto que leemos utiliza la idea de un hijo que ha llegado a una dimensión de madurez y de gobierno. Este es Cristo, que se corporiza, pero también habla del tecnón, que es arrebatado hacia el trono. Dios no arrebata inmadurez al trono, forma hijos y los prepara para reinar. ¿Va conmigo? Prepara hijos. ¿Quiénes se van a ir con el Señor? Los que han sido preparados por Él. ¿Va conmigo? Todavía no llegamos, pero seremos arrebatados con Él. Termino con esto. Hasta que todos lleguemos. Wow. Hasta que todos lleguemos. Efesios 4:13. Hasta que todos lleguemos a la unidad de la fe. Maravilloso, todos tener una misma fe. Y lo segundo dice: y del conocimiento pleno. Esta palabra es epignosis, conocimiento previo del Hijo de Dios. A la condición de un hombre maduro, un huíos.
0: a la medida de la estatura de la plenitud de Cristo, el pleroma de Cristo. Este es el objetivo final. No solamente resistir, hermanos, no solamente servir a Dios, no solamente congregarse. El punto final es llegar. Pablo dice: hasta que todos lleguemos. Y esto implica proceso, implica crecimiento, transformación, implica dejar la niñez espiritual. El Padre está levantando una generación que no solamente conozca de Cristo, sino que refleje a Cristo. Por eso que la meta del Evangelio no es solamente salvar hijos, es formar hijos maduros que se parezcan a Él. Cuando miro esta palabra, le digo: Señor, yo quiero ser de aquellos, Señor, que lleguen a ese nivel, que lleguen a esa estatura, que lleguen a esa plenitud. Quiero ser un hijo formado por ti. Esta mañana yo quiero hacer un llamado. Y el llamado es para los hijos. El llamado es para aquellos que necesitan crecer y hacer lo que Dios nos dijo que debíamos de hacer. Cuando usted conoce al Señor, usted quiere revelar el Señor que usted conoce. Cuando tú conoces a Cristo, Cristo se tiene que ver en ti. No puede ser que solamente seamos personas que asistimos a la iglesia. Los arrebatados, los que serán arrebatados por Dios. Y no es una historia, no es una caricatura. Deben de hacer y vivir de acuerdo al propósito de Dios. Una de las cosas que el Señor nos mandó como hijos es predicar el Evangelio a toda criatura. La función del hombre, que será materia de otra predicación, es reconciliar al hombre con Dios. Yo quiero, hermano, reconciliar al hombre con Dios. Ese es mi propósito. Y si usted tiene el deseo de servir a Dios y de ser formado, la formación implica que vamos a tener que padecer, implica que nos van a rechazar, implica que te van a vetar por ser un hijo de Dios. ¿En qué reconocerán que son mis discípulos? Que aman. Esta mañana quiero hacerte una invitación. Y quiero hacer una invitación a todos aquellos que quieran llevar el mensaje de Jesús.

Si usted quiere ser ese obrero que puede encender la luz, esa luz de Jesús, y la formación de hijo, esa formación de hijo maduro que puede representar al Padre. ¿Cuántos de nosotros quisiéramos representar a ese Padre? Si usted quiere ser de esos hijos y quiere ser parte del grupo de hermanos que trabajarán para poder traer esas almas el 27 de junio. Tenemos 27 días, 21 días para trabajar y para orar, y 7 días para afirmar en el corazón de ellos la palabra. Si usted quiere ser parte, quiero que venga aquí adelante. Mis hermanos, por favor, pasen. Si usted quiere ser de aquellos hijos que van a representar al Padre y van a llevar el mensaje de Cristo, que va a llevar el mensaje a aquellos que lo necesitan, que vas a llevar la palabra de Dios, venga aquí.

Si podemos hacer una fila de modo que pueda pasar alguien delante de ustedes, pero les vamos a entregar una plantilla. Si usted quiere ser ese hijo, venga aquí adelante. Yo iré, Señor. Yo voy a ir. Yo voy a predicar tu palabra. Yo voy a invitar a otros para que vengan a Jesús. Yo voy a invitar a otros para que vengan a los pies de Jesús. Yo quiero ser de aquellos que reconcilian a otros, a los hijos. Pastor, no tengo mucha palabra, pero tengo muchas ganas. Venga. Mis hermanos van a pasar y les van a entregar una cartilla y tres invitaciones, solo tres. Si por alguna razón usted necesitara más, debe acercarse a los hermanos. Pero esas tres invitaciones, ya le dije hace un momento atrás, son para los que van a venir. No son para derrocharlas por ahí. Son para traer a los que van a venir, de los cuales usted va a trabajar por ellos. Amén. Si tenemos colombianos, invitarán a colombianos. Si tenemos venezolanos, invitarán a los venezolanos. De Haití, a los de Haití. De Bolivia, a los bolivianos. Y los chilenos, los peruanos, van a invitar. Tenía una hermana, siempre la pongo de ejemplo, siempre. Hermana ¿cómo? No, la hermana, no, ¿cómo se llamaba? No. Bueno, era del Perú. Y ella era asesora de hogar. ¿Y sabe lo que hacía ella? Se iba a la plaza de armas el domingo por la mañana. Y a todos aquellos que iban a pasar el día y no sabían qué hacer, iba a las 8 de la mañana, tempranito. Y le decía: ¿qué estás haciendo ahora, pe? Nada, pe, le decía. Te invito a la iglesia, pe. No dicen pe. Yo. Es que como a nosotros dicen que decimos po. Sí, po. Yo no digo po. ¿No es cierto, po? Ajá. Y ella iba. Y se traía hermanitas. Y todos los domingos había gente que recibía a Cristo porque ella las traía. Cuando fue el por amor a ti, llevó 30. Gánele, pues. Gánele. Sus compatriotas, gánele. Y el Señor te va a bendecir. La palabra del Señor dice que el Señor envió. Él envió. Y en Mateo capítulo 28 le dice: ahora les voy a dar la última enseñanza antes de que yo me vaya. Por tanto, id y haced discípulos entre todas las naciones. Vayan a Jerusalén, vayan a Judea, vayan a Samaria, vayan hasta lo último de la tierra y reciban la bendición de Dios. A manera de consejo, entre a la página, ahí está, y
lea todo lo que hay que leer con respecto a el por amor a ti. Amén. Todo lo que significa, por qué hacerlo, cómo hacerlo. Ahora quiero que levantes tu hojita. Señor bendito, aquí están tus hijos. Hijos que aman tu presencia. Hijos en formación, pero que quieren, Señor, representar al Dios que los llamó. Te ruego tu bendición, Señor. Ruego tu ayuda para que ellos puedan, Señor, alcanzar a muchos. Que todos los que aquí están, Señor, puedan poner en su corazón el deseo de llevar el mensaje de Jesucristo a todo el que lo necesite. Bendícele, Señor, y que la palabra sea poderosa en su boca. Señor, salva gente, salva gente, salva al perdido, salva al necesitado, para que tu gloria sea sobre ellos. Yo los bendigo, Señor, y los envío, Señor, con autoridad, con poder y con gloria de Dios, para tu honra. Amén y amén. Dios los bendiga. El Señor los guarde. El Señor ponga la palabra poderosa. A veces no se necesita hablar tanto. A veces se necesita contar lo que Dios ha hecho en ti. Que el Señor te use. Póngase de pie, hermano, por favor. Que el Señor te bendiga y te guarde. Que el Señor haga resplandecer su rostro sobre ti. Que el Señor alce sobre ti su mirada, tenga de ti misericordia y te dé paz. A ti y a tu familia. En el nombre poderoso de Jesús, seas bendecido. Que el Señor guarde esta semana. Que al orar, para clamar, para buscar tu rostro, Señor,

oración y ayuno para buscar tu rostro. Bendice a tu pueblo, Señor. Amén y amén. El Señor le bendiga. Nos pasamos.

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2: Hola, amada iglesia, que el Señor les bendiga. Qué gusto poder saludarles un día más en la casa del Señor, dándole gracias a Dios por estar acá. Mi hermana Vania, ¿cómo está?
3: Bien, Luquita, ¿cómo estás tú?
2: Bien, gracias al Señor, un poco congestionado por el frío, pero bien.
3: Sí, la verdad que habemos varios que estamos un poquito resfriados, porque tienen que saber todos nuestros amigos que nos ven de diferentes lugares que ya nosotros comenzamos en invierno.
2: Exacto, hay gente de otros países que claro, ahora están full verano, sí. Y nosotros aquí en invierno con harto frío, pero es parte de la creación del Señor.
3: Exactamente.
2: Y como el verano también tiene su hermosura, el invierno, el que haga frío, el llegar a la casa, una estufita... Ver películas,
3: sopaipillitas pasadas. Oye, queremos saludar a todos los que se han conectado, los que ya están en el auto para irse a sus hogares. No se desconecte de esta transmisión, le damos la bienvenida a todos los que vienen también en camino, que lleguen aquí a la casa del Señor, les estamos esperando. Luquita, ¿te gusta más el invierno o el verano?
2: ¿Tenemos
3: un dilema?
2: Uno y uno, pasa... que el verano lo encuentro muy entretenido.
3: Ya.
2: Muy entretenido. Lo encuentro...
3: por las salidas.
2: Es más largo el día, la salida, ¿me entiendes? Es más fresco. Pero no duermo tan bien en verano por el calor.
3: Exacto.
2: Y en invierno, como con 6 mantas encima, duermo pero una guagua.
3: ¡Qué rico! Sí, pues cuando llega el invierno, amados, nosotros empezamos a poner los polar. Oye, yo amo el polar.
2: Sí, no.
3: Fanática del polar, maravilloso. Así que, pero fíjate por qué te hacía esta pregunta, porque tenemos una amiga en España y ella nos decía que había mucha calor y que gente estaba... casi muriéndose de calor, así que abrazamos a España. No les podemos mandar frío, pero les mandamos bendiciones del Señor para que sean eternamente bendecidos. Y abrazamos a todos nuestros hermanos también que ya están. Si usted ve por atrás es porque el culto de las 9 terminó. Y también en unos momentos más comienza el de las 12 de la tarde.
2: Amén. Un hermoso culto el de día.
3: Lindo.
2: Muy bonito. Y estamos expectantes a lo que el Señor va a hacer ahora en el culto de las 12 de la tarde.
3: Sí, sí. La verdad que en realidad, Lucas, que de un tiempo a esta parte el Señor se ha movido en nuestra casa. Y creemos que en todas las casas que invocan el nombre del Señor Jesús, Él se está manifestando con su Espíritu Santo. El poder del Señor está obrando. No hay culto en donde Él no esté presente.
2: Es que para eso es el culto.
3: Exacto.
2: Para adquirir más del Señor, para aprender de su palabra, sí. Para sentir su presencia, para gozarnos en Él, para que a veces nos confronte, para que a veces nos dirija, nos instruya. Y eso es lo que venimos a buscar a la casa del Señor,
3: sí,
2: ¿cierto?
3: Totalmente, porque nosotros también tenemos que tener un corazón moldeable y también oramos por nuestro pastor.
2: Amén.
3: Porque Él se ha puesto pero en la brecha de enseñarnos la palabra y de decirnos ya, esto está bueno, está acá, y de ministrarnos como lo hace un padre. Así que abrazamos a nuestro pastor Billy, a nuestra pastora Claudia, les animamos y oramos mucho por ellos.
2: Amén. Me dicen por ahí que usted, sierva del Señor, tiene algo para compartir.
3: Mira, vamos a compartirlo juntos, siervo del Señor, porque
2: aleluya,
3: tú lo eres.
2: Amén.
3: Y hay una palabra hermosa que Dios dedicaba para todos los que están escuchando el día de hoy, y es el Salmo 32, versículo 8. ¿Qué palabra más linda? Mira, dice, de parte del Señor, Luquita, para ti.
2: Amén, lo recibo.
3: Para mí y
2: lo
3: para
2: recibo.
3: Todos los que están
2: recíbanlo
3: ahí en su casa. Dice, te guiaré por el mejor sendero de tu vida.
2: Amén.
3: Wow. Te aconsejaré y velaré por ti. Eso lo dice el Señor para cada uno de nosotros. Nosotros hemos necesitado esto, Lucas, tú que eres un poquito más joven que yo, muy poquito. ¿Has necesitado que el Señor guíe tu camino?
2: Completamente. Y hay algo muy bonito que encuentro en la enseñanza que usted nos entrega, que esa función que hace Dios es la función de un padre con un hijo.
3: Así es.
2: Que te guía por el camino, que te aconsejará, que te va a acompañar. Y esa es la función de Dios como padre con nosotros. Lo encuentro hermosísimo.
3: Hermoso. ¿Sabes por qué, mi querido amigo? Te lo voy a graficar. Por ejemplo, Luquita, si nosotros fuéramos caminando y delante de nosotros fuera una persona con una discapacidad visual y hay un hoyo, dime tú, ¿correrías ahí a detenerlo para que no caiga?
2: Amén.
3: Eso es lo que hace el Señor, querido amigo, porque nosotros a veces estamos ciegos, no porque queramos, porque a veces tenemos una vida tan complicada en cosas que nos este mundo a veces nos mete y pone vendas en nuestros ojos, y el Señor manda sus ángeles delante de ti y te dice, no des el otro paso, y te libra de todo lo que viene en el camino que tenemos que andar. Por eso es importante transitar con Él.
2: Qué hermoso. Sí, realmente precioso. Me hace acordar al versículo que dice, instruir al niño en su camino y aun cuando fuese viejo, no se apartará de él. Eso es lo que hace el Señor con nosotros. Exacto. Nos instruye, nos guía a nuestro camino, ¿cierto? Como lo hace un padre, como lo ha hecho mi papá conmigo. Exacto. Hijo, tenemos que venir a la iglesia. Hijo, vamos a la iglesia. Hijo, tienes que servir. Hijo, tienes que estar presente. Es lo que un padre que ama a su hijo le da el camino hacia donde tiene que ir, donde tiene que estar, porque sabe que es lo que le conviene, porque sabe qué es lo que le hace bien. Y así mismo es Dios con usted, hermano. Sí. Hoy día, si usted está escuchando esto, Dios te está llamando a venir a la iglesia. Dios te está llamando a que tomes el camino de la verdad. Jesucristo es el camino,
3: la verdad
2: y la vida. Así es.
3: Así es. Y nadie va al Padre si no es por Él.
2: Amén.
3: Por eso nosotros estamos en una iglesia que tiene un hermoso lema y dice que creemos en nuevos
2: comienzos.
3: Entonces eso lo hacemos a cada momento, nos aferramos a eso. Y mira, me gusta mucho que dice, te aconsejaré. Nosotros necesitamos siempre consejo, Lucas.
2: Un montón.
3: ¿Cierto?
2: Yo un montón.
3: Yo también. Si nosotros somos como de la misma edad. Entonces... En los negocios, tú necesitas consejo.
2: Un montón de sabiduría le he pedido al
3: Exacto.
2: Señor.
3: Exacto. Yo en mi trabajo, en las decisiones comerciales que a veces tengo que tomar, oye, ¿estará bien esto? ¿Estará mal? ¿Y qué me está diciendo el Señor? Yo te aconsejaré. Así que estamos muy contentos de las cosas que Él puede darnos en sus promesas tan grandes.
2: Amén. Me gusta un libro de la Biblia que siento que tiene un montón de consejos, y específicamente es un libro que le recomiendo que parta a leer mañana. ¿Sabes por qué?
3: ¿Proverbio,
2: exactamente.
3: Sí, yo lo leo a cada rato.
2: Es un libro lleno de sabiduría.
3: Qué hermoso.
2: Lleno de consejos. Y mira, a los que nos están escuchando, les tengo una invitación.
3: Amén.
2: Tenemos mañana aparte el nuevo mes. ¿Estamos de acuerdo?
3: Sí.
2: Cierto. No sé si tiene 30 o 31 el mes que sigue.
3: Creo que 30.
2: Ya, ok. Pero podemos hacer lo siguiente.
3: Oye, ¿tiene 30 capítulos?
2: Sí, por eso le digo. Entonces, leer un capítulo de Proverbios cada día.
3: Me gusta.
2: ¿Le parece?
3: Yo lo voy a hacer.
2: Lo voy a hacer con usted. Sí. ¿No? Ya, listo.
3: Comprometidos.
2: Está hecho. Espero que los que nos están escuchando se comprometan. Mañana partimos con Proverbios capítulo 1.
3: Así es. Yo lo hago. Me encanta el libro de Proverbios. Lo leo mucho. Me gusta. Me ministra. A veces... leo versículos que ya he leído y digo, oye, pero cuando lo leí, esto no lo vi.
2: Exacto, sí, me pasa un montón.
3: Así
2: me pasa
3: que,
2: un montón.
3: No, me encanta, qué buen desafío. Muchas gracias, Lucas.
2: Ya, espero que la gente lo tome. Y yo me comprometo a tomarlo.
3: Ah, yo también lo voy a hacer.
2: Yo también lo voy a hacer
3: en beneficio mío, porque en este tiempo estamos viviendo a veces tiempos peligrosos, Luquita.
2: Sí, no, necesitamos mucho del Señor para seguir adelante, para afrontar nuestro día a día.
3: Mucho.
2: Es muy importante estar siempre tomado de la mano del Señor.
3: Sí, hoy día más que nunca lo necesitamos. Así que nosotros le dejamos esta invitación a que usted se pueda ministrar del libro de Proverbios y también que no se desconecte, porque hay avisos, querido Luquita.
2: Amén. Compartémoslo a eso.
3: Sí, dale nomás.
2: Perfecto. Pero antes de los avisos, me gustaría que tuviésemos una visita más.
3: Sí.
2: ¿Puede ser?
3: Total.
2: Tenemos un notero en la parte de adentro. Vamos a ver.
3: Veamos.
2: Nos puede saludar ahí la hermana Carol.
4: ¡Carito!
2: ¡Eso!
4: Hola, Luquita, España. ¿Cómo están?
3: Bien, carito.
4: Oye, qué gusto y qué privilegio poder estar acá en la casa del Señor el día de hoy. Ya se está preparando todo, ¿cierto? Los ministros, los adoradores, las danzas, los corros. Es un tiempo maravilloso que nosotros les dejamos invitados a todos los que se encuentran allá en sus casas a que nos puedan visitar primeramente acá en la comuna de San Joaquín y que también nos puedan ver a través de las diferentes transmisiones que tenemos en la iglesia. Esto lo preparamos para ustedes, hermanos. Lo hacemos con amor, primeramente porque amamos al Señor. Hoy el apóstol

0: y quiere tener una madurez espiritual con usted y es necesario este proceso. Todos hemos vivido procesos de angustia, todos hemos vivido procesos de pruebas que han sido difíciles, pero es importante poder estar de la mano del Señor en esos procesos. Y esa es la palabra que le queremos dejar y eso es lo que nosotros queremos invitarlo el día de hoy. Que no se pierda este culto maravilloso porque hay una porción para usted, hay una palabra para usted que usted quizás está necesitando y está pasando por estos procesos. El Señor tiene una palabra de alivio, Señor, para usted. Así que eso. Los dejamos, Luquitas, Vania, que sigan gracias, ahí bonito en la transmisión y que podamos, cierto, seguir invitando a la gente a que nos pueda mirar en este culto precioso que tenemos preparado.
1: Gracias, Carito. Gracias. Un abrazo para ti.
2: Qué bonito lo que decía Carito.
1: Qué lindo.
2: ¿Sabe que una de las formas de madurar, para ser un hijo ya más maduro, como lo decía la palabra, sí, es a través del discipulado?
1: Así es, qué importante.
2: Sí, muy importante, porque
1: dale.
2: Se enseña la doctrina de la casa, se enseña palabra, sí, conocimiento que nos ayuda a nosotros como cristianos a tener raíces, ¿cierto?
1: Sí.
2: A poder ser más grandes, para poder crecer. Lo compartía el domingo anterior, que para que el árbol crezca, primero tiene que echar raíces.
1: Así es.
2: Y una de las formas de echar raíces es aprender lo que es la palabra del Señor. Y el día de mañana, ¿qué tenemos el día de mañana?
1: Discipulado.
2: Gloria a Dios.
1: Online, 20 horas, así que están todos cariñosamente invitados para discipularse. Es muy lindo este tiempo de discipulado, Luquita.
2: Hermoso.
1: ¿En qué curso vas tú?
2: Yo estoy haciendo primero por tercera vez más o menos.
1: Wow. Pero espérate, llegaste al, pero estamos en la escuela ministerial también ahora.
2: Sí, no, yo pasa que hice de primero a tercero. Ajá. Después empecé a hacer primero de nuevo y claro, me metí a estudiar, sí, entonces tuve clase los lunes de la noche, entonces lo congelé y este año que
1: bien,
2: ya no estoy estudiando, volví a hacer primero para tener todo de nuevo bien fresquito.
1: Hermoso, y el primero es muy lindo.
2: Muy bonito.
1: Yo estoy en quinto.
2: Gloria a Dios.
1: Sí, pero
2: ¿me enseña?
1: muy hermoso, de verdad que los maestros se pasan. La palabra del Señor es precisa, eficaz, es perfecta. Así que usted tiene que discipularse. Le invitamos a que se discipule. ¿Qué es lo que hay el martes, Luquita?
2: El martes.
1: Martes y jueves.
2: Y jueves tenemos lo que se llama cuarto de oración. Gloria a Dios. Un tiempo realmente hermoso donde buscamos del Señor a través de la oración, a través de la búsqueda, a través de la intercesión. Nos ponemos a la brecha por nuestros hermanos y nos metemos ahí full a orar.
1: Oye, Lucas, pero espérate, hay algo súper importante. ¿Qué parte esta semana?
2: ¿Qué parte esta semana?
1: 21 días de oración y ayuno. Así,
2: aleluya.
1: Oye, les dejamos invitados. Estos 21 días tienen un propósito.
2: Amén.
1: Y es evangelizar. Vamos a sacar todos los talentos que el Señor nos ha dado y vamos a ir a buscar a muchos que necesitan conocer al Señor.
2: Amén.
1: Así que nos vamos a preparar 21 días para eso y después vamos a tirar la red a todos lados para obedecer el llamado de nuestro pastor.
2: Qué bonito. ¿Sabe por qué son 21 días?
1: Porque hay un hábito que se forma.
2: Exacto, cuando trabajamos una misma rutina, 21 días seguidos, se convierte en un hábito.
1: En
2: ya
1: un
2: tenemos
1: hábito,
2: la costumbre de hacerlo, pero esto no lo hacemos por costumbre. No sé si me logra entender.
1: ¿Sí?
2: Es un hábito porque se convierte en una necesidad de búsqueda de Dios. Es
1: así
2: tiempo
1: es
2: de que la iglesia avive ese fuego de necesidad, sí, por buscar de Dios. ¿Cuánto nos falta? A veces me pregunto yo y me cuestiono yo mismo cuánto más podría buscar de Dios. Y hoy es el tiempo
1: así
2: de tomarnos el tiempo para buscar más del Señor.
1: Oye, ¿y sabes qué, Luca? Tú decías algo súper importante porque si bien es cierto, nosotros tenemos que tener un hábito.
2: Ajá.
1: También vienen muchas distracciones a nosotros, Luquita.
2: Un montón.
1: Imagínate, nosotros tenemos tantas distracciones, pero es hermoso cómo existe la disciplina.
2: Amén.
1: Si usted tiene una disciplina de ejercicio, disciplina de lectura, añádale una disciplina espiritual a su vida y va a haber cambios muy potentes. Así
2: amén,
1: que el Señor nos llama estos 21 días a disciplinarnos.
2: Amén, qué bonito. Mira, este jueves también a las 7 y media de la tarde tenemos catartizo profético.
1: Así es.
2: Qué bonito.
1: Hermoso.
2: Es un tiempo realmente hermoso donde el Señor nos guía, nos instruye, nos enseña a un poco de cómo funciona este tema de lo profético, de la profecía, y que a través de la palabra nos guía para hacer esta función o esta labor de buena forma.
1: Así es, así es. Y ¿sabes qué? Lo más grande es que nosotros tenemos que ser enseñados, po.
2: Completamente.
1: ¿Cierto?
2: Hay un montón para aprender.
1: Todo. Y hay algo que viene este otro fin de semana que no se pueden perder.
2: Para todos los adoradores, los que aman adorar al Señor, este sábado tenemos escuela

0: Escuela de Adoradores.
1: Así es, qué así hermoso.
0: Están invitados todos los adoradores, pero también yo me refería a otra cosa, el domingo.
1: ¿El domingo? Sí. Tenemos la mesa del Señor.
0: En la mesa del Gloria Rey. El Señor te va a estar esperando en la cena del Señor en los tres cultos. Así que invitamos a todos. ¿Hay que pagar para venir a la cena?
1: Pero claro que no, porque el Señor ya pagó por nosotros para acercarnos a Él. Gloria a Dios.
0: Exacto. ¿Y qué es la cena? Es un reencuentro con el Señor y eso es lo que Dios tiene para ti, encontrarse contigo y hacer cosas nuevas para ti.
1: Qué bonito. Así que, hermanos, usted que no sabe si va a venir, está cordialmente obligado.
0: Tiene que venir.
1: Invitado a que pueda venir a participar de la mesa del Señor. Será un tiempo realmente hermoso, donde no solo es este tiempo de Santa Cena, en los corros, las danzas, nos ponemos nuestras mejores vestiduras, tenemos canastas de misericordia.
0: Hermoso.
1: Para edificar y para ayudar al pueblo. Qué bonito.
0: Hermoso. Nosotros ya nos estamos despidiendo, les abrazamos desde acá, desde casa, saludamos a todos los servidores, a nuestros pastores y junto a Luquita les decimos que el Señor les bendiga.
1: Señor les bendiga mucho.
0: Nos vemos pronto, no se desconecte de la transmisión. El Señor tiene cosas para ti, así que no te desconectes. Dios te ama.
2: Dios les bendiga, amados hermanos.
1: Estuvo bueno.
2: Les voy a invitar a que se pongan sobre sus pies. Estamos alegres de estar en la casa de Dios. Amén. Como dice mi pastor, ¿cuántos prefieren estar en la casa de Dios que estar en un hospital, cierto, en otras condiciones? Hemos pasado momentos así, cuando estamos enfermos y vemos por la tele, ¿verdad?, por la televisión, cómo me gustaría estar allí. Entonces hoy es un día de bendición porque podemos estar en la casa. Amén. ¿Para cuántos esta es nuestra casa? Amén, amén. Damos gracias al Señor por poder estar todos juntos. Dice el Salmo 34. ¿Trajo su Biblia? ¿Su Biblia? Algunos tienen su Biblia electrónica. Dice: alabaré al Señor en todo tiempo. A cada momento pronunciaré sus alabanzas. Dice el versículo 4, oré al Señor y Él me respondió, me libró de todos mis temores. Los que buscan su ayuda estarán radiantes de alegría. Amén. Ninguna sombra de vergüenza les oscurecerá el rostro. En mi desesperación oré y el Señor me escuchó. Me salvó de todas mis dificultades. Pues el ángel del Señor es un guardián. Rodea y defiende a todos los que le temen. Versículo 18 dice: el Señor está cerca de los que tienen quebrantado el corazón. Él rescata a los de espíritu destrozado. La persona íntegra, dice el versículo 19, enfrenta muchas dificultades, pero el Señor llega. Quédese con esto, pero el Señor llega. Y llega al rescate. Al rescate en cada ocasión. Amén. ¿Usted se siente ahogado? ¿Hay alguno que se siente ahogado? El Señor llega al rescate. Así que tenga paz en su corazón. Y llega en cada ocasión. Amén. Busquemos al Señor. ¿Cuántos proponemos en nuestro corazón? Somos intencionales de buscar al Señor, buscar su ayuda, porque ahí estaremos seguros. Amén. Cuando usted recibe el abrazo de su esposo, de su esposa o de los hijos, ¿cierto? Es rico, ¿no? Es rico, como que ahí viene el descanso. Así con el Señor. Amén. Y si usted tiene ahí a alguien de su familia, abrácelo. Abrácelo ahí. No le diga nada, abrácelo. Sonríale. Ay, dígale qué rico. El Señor está aquí. Al medio, aquí está el Señor. Nos está reconfortando. Y si usted está solito, abrace ahí al Señor. Gracias, Señor, porque estoy en tu casa. Qué rico es respirar. Qué rico es respirar tu presencia, Señor. Y qué rico es habitar los hermanos juntos en armonía. Amén. En armonía. ¿Estamos alegres? Y si usted viene con pena o alguna situación, se va a ir diferente. A eso vino, ¿verdad? Para irse diferente. Si no, se hubiese quedado en la casa. Pero venimos a la casa del Señor para que Él haga la obra, para que Él cambie nuestro destino, para que Él dé vuelta nuestra hoja. Amén. Yo quiero eso. En todo tiempo alabaremos al Señor. Amén. Padre, te damos gracias por esta mañana, gracias ya esta tarde, por estar aquí todos juntos para bendecir tu nombre. Gracias, Señor. Gracias porque nos podemos ver. Gracias, Señor, porque tú estás en medio de las alabanzas de todos nosotros, tus hijos. Gracias por ti, Espíritu Santo, que vienes en medio de estos tiempos y nos vivificas, nos alientas, nos levantas, nos ubicas. Gracias, Señor. Gracias por esta casa. Gracias por todos aquellos lugares donde se invoca tu nombre, Señor. Se alaba y bendice tu nombre. No somos los únicos. Hay muchos, millones más, Señor, buscando tu rostro. Y queremos presentarnos delante de ti, Señor, con acción de gracias, con alabanzas en nuestras bocas. Queremos presentarnos delante de ti y pedirte, Espíritu Santo, que ministres nuestros corazones. Ministranos. Necesitamos constantemente, Señor, ser llenos. Y también necesitamos vaciarnos. Y hoy es un día en que necesitamos ser llenos, porque a la salida esperan muchas cosas y necesitamos de ti, tu fuerza, que tú fortalezcas nuestra fe, Espíritu Santo, que tú nos muestres el camino. Dice tu palabra: lámpara es a mis pies tu palabra y lumbrera mi camino. Es decir, tu palabra, Señor, trae luz para que yo no me desvíe ni a diestra ni a siniestra, Señor, sino que tu palabra nos ubica y nos muestra el camino. Nos muestra qué decisiones debemos tomar. Nos muestra qué debemos hacer, cómo debemos enfrentar las situaciones. Tu palabra, Señor, es viva, es eficaz. Gracias por esta tarde que tú nos das. Hemos venido con gratitud todos a este lugar. No hemos venido porque nos sobra el tiempo. No hemos venido, Señor, porque no hay nada que hacer. No hemos venido porque es domingo. Hemos venido porque hay una necesidad de ti, Señor. Hay una necesidad de ti. Más que de nuestras circunstancias, hay una necesidad por ti, Jesús. A ti damos todo honor y gloria. Y en el nombre de Jesús, Padre, envía ángeles ministradores en medio de esta reunión. Envía ángeles centinelas y Espíritu Santo, pon límites a las tinieblas. En el nombre de Jesús, que todo sea sujeto a tu autoridad, al nombre de Cristo. Toda oposición, toda perturbación, toda distracción, en el nombre de Jesús. Toda tiniebla, cual sea su nombre, en el nombre de Cristo, sea sujeta a tu autoridad. A ti damos toda gloria, Jesús. Levantamos nuestras manos en esta tarde delante de ti, Señor. Te damos toda alabanza. Abrimos nuestras bocas, comencemos a levantar nuestra voz. Dele gracias al Señor, gracias. Usted sabe por qué tiene que dar gracias. En el nombre de Jesús, gracias por algo tan sencillo como haber abierto nuestros ojos esta mañana. por algo tan sencillo, pero extremadamente importante, que es estar habilitado, Señor, para caminar, para respirar, para movernos. Gracias, gracias por esos detalles que son trascendentales en la vida del ser humano. Gracias por lo que tú nos das, Señor. Y gracias por estar aquí, una vez más, delante de ti. Gracias, Espíritu Santo. A ti damos toda gloria, amado Padre, toda exaltación, amado Hijo, y todo nuestro amor a ti, amado Espíritu Santo. La iglesia dice amén.

Dios ha sido bueno. Ayer, hoy y lo será mañana. Gracias, Señor. Puede darle gracias. Gracias, Señor. Gracias por lo que no veo, pero que ya está.

Y yo soy el que volverá a

Atended, pueblo amado.

acaso vosotros los acogéis? Los corazones yo los conozco en lo profundo. Más examinad vuestros corazones. ¿Acaso me visitasteis cuando estuve preso? ¿Acaso me cubriste cuando tuve frío? ¿Acaso me diste de comer cuando tuve hambre? ¿Acaso me fuiste a ver cuando estuve enferma? De labios decís que me amáis y me honráis.

0: las cosas de este mundo y no os fijáis por tu hermano. Por tanto, pueblo amado, necesito que quebréis vuestro alabastro, que os derraméis ante mi presencia y cubréis mis pies con vuestro ungüento, ungüento preciado. Ese ungüento quiero, ungüento que emana perfume grato ante mi presencia. Quiero Marías, Marías que se humillen ante mi presencia y anden en el Espíritu, no en la carne. Recordad que aquellos que piensan en las cosas de la carne son carnales, mas los que están en el Espíritu buscan las cosas del Espíritu. Por tanto, pueblo, os demando consagración, santidad, que andéis en el Espíritu. Andad en el Espíritu, pues yo los he llamado para que andéis en el Espíritu, no en la carne, y seáis transformados.
1: Aleluya. Baja tu voz, Cristian. Baja tu voz, Cristian.
2: Así te dice el Señor, hijo.

Aleluya. Gracias, Padre, por tus palabras y por lo que tú tienes para con nosotros. Tomamos y recibimos de lo que Dios tiene para nuestras vidas, y que la gracia de Dios fluya en tu pueblo. En el nombre de Jesús, amén y amén. Dele palmas al Señor. Aleluya. Gloria al Señor. Puede tomar su lugar. Agradezco al Señor por este tiempo especial que nos da el Señor. Qué lindo cuando la gloria del Señor está en la casa. Qué lindo cuando su presencia está en medio de su casa. Quiero decirle a todos los adoradores, que este sábado tienen escuela de adoradores. Amén. Aquí en el templo, escuela de adoradores. Es una bendición, pero también es una condición. Debemos de ser diligentes en nuestro servicio, y en nuestro servicio poder adorar al Señor con conocimiento. No solamente se trata de lo que puedo hacer, sino de lo que sé que puedo hacer. Es decir, cuando yo tengo conocimiento de la palabra, entonces mi adoración es madura. Es una adoración que llega al Señor y llega también a los hermanos, porque el adorador tiene una alabanza hacia arriba, hacia Dios, pero ministra hacia sus hermanos. Entonces, el sábado nos encontramos a las 10 de la mañana aquí en el templo. Amén. Perdón, es a las 9:30. A las 9:30 aquí en el templo. Quiero decirle que quiero invitarle a Aposento Alto. ¿Qué es Aposento Alto? Es la oración de la mañana, de las 6 de la mañana, para buscar el rostro del Señor martes y jueves. Martes y jueves en Aposento Alto será una bendición poder compartir con todos mis hermanos. Pero también quiero mencionar que pueden estar también en la hora 23, en la hora 23, a través de distintas plataformas. Y aquí quiero centrarme, a través de Teams, a través de la plataforma Teams. ¿Y cómo lo hago? Ahora le voy a explicar. Tenemos, hermanos amados, a partir de mañana empezamos nuestros 21 días de oración y de ayuno al Señor. ¿Puedes decir amén? Amén. Sé que Dios tiene algo maravilloso para cada uno de nosotros. Dios va a hablarte. Dios te va a hablar. ¿Cuántos necesitamos que Dios nos hable? Amén. Entonces, hermanos, vamos a estar estos 21 días en un enfoque, hermanos, que está orientado hacia la restauración del altar. Este año estamos hablando acerca de Elías y cómo Elías restaura el altar. En la restauración del altar, el primer enfoque es acercarnos al Señor, acercarnos nuevamente, hermanos amados, al Señor con todo nuestro corazón. Esta semana tiene como propósito, hermanos, lo primero que hace Elías, le dice al pueblo: acercaos a mí. Y hermanos amados, una de las cosas que tenemos que hacer es acercarnos al Señor. Pastor, pero yo estoy en el Señor. Sí, pero más, necesito más. Yo no sé usted, yo necesito más.
Yo necesito más de su gracia, más de su favor, más de su poder, más de su sabiduría, más de su misericordia, más de su bondad, más, necesito más. Así que esta semana, del 1 al 7 de junio, nuestro enfoque será acercarnos al Señor, permitiendo que el Espíritu Santo examine profundamente nuestras vidas y saque a luz, diga conmigo, saque a luz lo que está deteriorado en mi altar. Va a ser una semana para examinarnos, examinar nuestros corazones. La Biblia dice: escudriñemos nuestros caminos, escudriñemos nuestros caminos y miremos al Señor, busquemos a Jehová, para que esa palabra pueda traer para nosotros bendición. Sabemos, hermanos amados, lo mucho que el hombre hoy está perdido, está perdido. El hombre está perdido, pero la iglesia de Jesucristo no. La iglesia de Cristo tiene propósitos y tiene planes, y los planes que el Señor tiene para nosotros son de bienestar. Diga conmigo: bienestar. Amén. Así que vamos a estar orando. Motivos de oración: acercándonos nuevamente a Dios, un arrepentimiento genuino, limpieza del altar personal, rendición total al Señor y clamor por la cruzada evangelística por amor a ti. Amén. Así que estos hermanos, vamos a tener estos cuartos de oración durante todos estos 21 días. Vamos a tener los cuartos de oración martes y jueves a las 6 de la mañana, pero también martes y jueves a las 10 de la mañana y a las 19:30 horas habrán en el salón de oración, estarán gente orando, intercediendo, y usted puede venir, los intercesores pueden venir, y hermanos de la congregación que quizás no lo hacen constantemente en este tiempo puedan adquirir esta capacidad para orar al Señor. Cuarto de oración presencial, martes y jueves a las 10 de la mañana y a las 19:30 horas, todos los martes y jueves. Vamos a tener también en hora 23, lunes, miércoles y viernes a las 23 horas, y aposento alto martes y jueves a las 6 de la mañana. También tendremos lecturas bíblicas semanales. Esta semana estaremos leyendo Primera de Reyes, capítulo 17, 18 y 19. Primera de Reyes, capítulo 17, 18 y 19. Tiene toda una semana para leerlo. Léalo una y mil veces. Amén. Gracias, gracias por ese amén. Y vamos a tener transmisiones especiales del programa Semilla a las 22 horas y Selah, este tiempo de palabra de Dios, a las 10 de la mañana y a las 4 de la tarde. ¿Cuál es el deseo? El deseo es que usted pueda en su casa levantar un altar de adoración, orar, leer la palabra del Señor en tu hogar con tu familia. Toma tus hijos, siéntate con ellos, oren juntos, escúchalos orar. Uno identifica mucho el estado espiritual de su familia cuando los hace orar. Y sé que Dios va a poner una palabra poderosa, una bendición. Toma de lo que estamos compartiendo y compártelo en tu casa. Amén. Dios nos va a ayudar y vamos a tomar estos 21 días, hermano, como un tiempo especial. También quiero decirle que tenemos tiempo de ayuno, oración y ayuno. ¿Cómo puedo ayunar? ¿Cómo yo puedo ayunar delante del Señor? Bueno, hay muchas formas que podemos hacerlo. Puedo ayunar de comida, puedo tomar unos días y ayunar efectivamente de comida, de una o de más comidas al día. Puedo ayunar de alimentos específicos. Yo le decía a la mañana, perdonándome los panaderos, que bueno, quizás puede ayunar de pan. Y dice: pastor, yo había pensado dejar el pan porque mucho carbohidrato me tiene un poquito bendecido.
ayune. Quizás pueda hacerlo día por medio o por media jornada. Claro que si se va a levantar a las 11 y va a llegar el ayuno a las 12, tampoco es, ¿verdad? No. Y los días que proponga en su corazón. También puede ayunar estos días el ayuno de Daniel. ¿Qué significa? Consumir únicamente vegetales, legumbres, frutas y verduras. Puede ofrecer ese ayuno evitando principalmente los lácteos, las carnes, las harinas, los embutidos. Y número 3, para los que no pudieran de esa manera, también puede ayunar de aquellas cosas que lo distraen. Ayunar de redes sociales, ¿verdad? Desconéctate del ruido, desconéctate de las redes, del entretenimiento, de tus teleseries. Silencio en la iglesia de Cristo. De algunas rutinas, y toma ese tiempo para buscar al Señor. Amén. Así que todo eso usted lo puede encontrar en ese QR que está ahí. Lo lleva a la página y va a tener toda la información. Toda la información está en la página de la iglesia, www.ccint.cl. Amén. ¿Me dice amén? Amén. ¿Va a ayunar? ¿Va a orar? ¿Va a buscar el rostro del Señor? ¿Va a adorar al Señor? Maravilloso. Algo poderoso va a suceder. Este jueves tenemos catartizo profético a las 19:30 horas. Importante, importante aprender. Amén. Muchos hermanos quieren ministrar o profetizar o quizás tienen un llamado hacia esto. Hermano, debe de venir, porque es la forma en que validamos, hermanos amados, cómo está creciendo y qué es lo que está hablando de parte del Señor. Próximo domingo tenemos Santa Cena y Canasta de Misericordia. Amén. Amén. No requiere mayor información. En nuestros tres cultos, a las 9, a las 12 y a las 5 de la tarde. Y el sábado 20 de junio, amén, sábado 20 de junio, tendremos nuestra segunda reunión de matrimonios. Amén. Segunda reunión de matrimonios. Y yo le he llamado: ¿qué está creciendo en nuestro jardín? ¿Qué está creciendo en nuestro jardín? ¿Hay flores? ¿Hay frutos? ¿O hay cardo y espina y ortiga? Todo depende de cómo se cuide el jardín. Vamos a estudiar ese día y vamos a tener un tiempo de ministración, quizás también talleres. Ayer las hermanas tuvieron talleres, muy lindo, gracias a Dios. ¿Cuántas hermanas vinieron ayer? Yo vi más. Ahí está. Amén. ¿Ah? Así que el 20 de junio a las 10 de la mañana aquí en el templo nos convocamos para buscar el rostro del Señor. Todos los matrimonios, las parejas, los que tienen, hermano, ya fechas de matrimonio, nos encontramos aquí. Los que tienen pareja también, quizás no se han casado, venga a aprender de recibir la palabra del Señor. Amén. Gloria al Señor. El 27 de junio vamos a tener nuestra cruzada evangelística por amor a ti. Esta cruzada que hacemos cada año y que le decimos al Señor: Señor, yo quiero hacer lo que tú dices que debo hacer. En la mañana le hablaba a los hermanos acerca de los hijos de Dios. Qué importante es evolucionar.
y veíamos que un hijo que evoluciona tiene la capacidad de representar al Padre aquí en la tierra. Un hijo maduro representa al Padre. Un hijo maduro hace la obra del Padre. Cuando Jesús le dicen, muéstranos al Padre y vamos a creer, le dice, tanto tiempo conmigo y no has visto al Padre. El que me ve a mí, ve al Padre. Entonces, el que lo ve a usted, ve al Padre, lo va a ver si usted hace las obras que el Padre nos envió a hacer. Amén. Es por eso que la iglesia trabaja en este tiempo tan hermoso que es la preparación para el Por Amor a Ti. Durante estos 27 días estaremos trabajando y ministrando al Señor. ¿Cómo lo vamos a hacer? Los hermanos, al final voy a ministrar esto, pero todos los hermanos que quieran servir al Señor evangelizando, llevando el mensaje del Señor, van a tener esta lista, esta plantilla, donde van a poder anotar a todas las personas a las cuales se están evangelizando. Y vamos a orar por esas personas, vamos a estar intercediendo por esas personas. Y usted va todos los días, va a mirar esta plantilla y usted va a decir, oro por Juan Pueblo, por Domingo Circunstanflautico, por Dorolinda Alborotadora, por qué sé yo, el nombre que a los que Dios usted llamó, ¿verdad? Entonces va a orar por esto y luego usted va a poder entregarle a aquella persona, solo sí y solo sí, a esa persona que usted va a traer el 27. Amén. No es para regalarlo, no es para que tenga un recuerdo, no es para ponerlo como marcador de Biblia, es una invitación. Y en esta invitación ellos van a poder saber que nos ocupamos de ellos, nos preocupamos y que queremos que ellos conozcan al Señor. ¿Me puede decir amén? Entonces, los que así lo requieran, se les va a entregar tres invitaciones. Tres. Pastor, y si después necesito más, pide más. Porque al que pide, se le dará. Amén. Entonces, eso lo vamos a ver un poquito ya después. No sé si está mi hermano Jonathan por ahí. Ah, tengo un video.

0: Señor. Límpiame, Señor.
1: Que tu propósito
0: se cumpla
1: en mi vida.
0: Quiero vivir para ti.
1: Quiero caminar contigo.
0: Quiero ser de aquellos
1: que hacen tu voluntad.
0: Gracias, Señor.
1: Gracias
0: por amarme.

0: ver a un hombre o una mujer reconciliarse con Cristo es una de las experiencias más extraordinarias. Nacer de nuevo. El que nace de nuevo. Y eso es una bendición. Así que yo te invito para que podamos ser ese ejército. Hay un pasaje en la Biblia, en el libro de Romanos capítulo 10, en el verso 14, si mal no recuerdo, dice: ¿cómo invocarán a aquel de quien no han oído? ¿Cómo oirán si nadie les predica? ¿Y cómo irán si nadie los envía? Luego dice que hermosos son los pies de los que anuncian la paz. Y yo quiero que esta iglesia tenga pies hermosos. Amén. Que amen al Señor. Mi hermano Jonathan tiene una noticia muy, muy buena para todas las familias.
1: Gracias, pastor. Que el Señor le bendiga, hermanos. Quiero contarle algo que hemos estado preparando desde la iglesia, por supuesto, y desde altares. Pero vea primero este video que han preparado mis hermanos, por favor.
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1: Denle un aplauso al Señor, gloria a Dios por esto que podemos lanzar y lanzarlo en casa. Yo siempre lo digo, el apóstol nos pide que primero demos la posibilidad a la gente de la congregación. El próximo viernes comienza el preuniversitario Altares, el cual está orientado a alumnos desde primero medio a cuarto medio, pero también a personas que quieran dar la PAES este año. Sí, este año. Este preuniversitario tiene un valor bajísimo, hermano, porque tiene como objetivo también bendecir al pueblo de Dios, incluye educación vocacional, incluye salidas pedagógicas, ya coordinamos con 3 universidades, visitas a sus centros de estudio para conocer la dinámica, y va a estar dirigida por profesores especialistas en cada una de las materias. Así que si su hijo está en edad de estudiar, tráigalo, hermano. Si bien es importante el aprendizaje pedagógico, sin duda necesitamos fortalecer sus almas y sus espíritus para cuando entren a la universidad, sabe, ellos sepan quiénes son. Así que le dejamos la cordial invitación, métase a las páginas, puede fotografiar los códigos que están ahí y le invitamos a ser parte de Preuniversitario Altares. Que el Señor le bendiga. Gracias.
0: Gloria a Dios. Sabe que muchas veces no valoramos las bendiciones que Dios puede darnos. Soy un convencido de que una iglesia no solamente es un lugar donde venimos a adorar a Dios. En la antigüedad La iglesia era el lugar donde se educaban a los niños, donde se casaba a la gente. Hoy día muchos ya no se casan en la iglesia, no desconozco la razón. Es más cómodo estar en otro lugar, pero bueno. Anyway, como dicen en mi pueblo, era el lugar donde se casaban, era el lugar donde se registraban los matrimonios y era el lugar donde también los enterraban cuando morían. Los niños crecían en una atmósfera de Dios. Cuando nosotros miramos hoy, hermanos amados, vemos con preocupación cómo el enemigo ha tomado tanto territorio en los colegios y en las universidades. La única forma es equipar a nuestros niños, equiparlos y enseñarles. El mundo los adoctrina, nosotros los capacitamos. El mundo los adoctrina para decir: no queremos a Dios, no queremos los propósitos de Dios, pero nosotros ponemos en ellos principios. Y si esos principios, dice la Biblia, si los fundamentos fueren quitados, ¿qué va a hacer el justo? Entonces, esto quizás es un anexo para preparar a esos jovencitos que van a ir a la universidad. Los queremos preparar y queremos equiparlos. El valor es nominal, hermanos. Tuve la oportunidad de poner a mi hijo en un preuniversitario para prepararlo mejor para su carrera. Hermano, me costó muchísimo más que eso, pero mucho más. Y no tenía un profesor que lo orientara, no lo llevaron a las universidades, no, nada de eso. Simplemente le enseñaron las materias. Pero Dios tiene un propósito con tu hijo. Pastor, mi hijo no es de altares. No es solo para los de altares, es para todos los que quisieran poder tomarlo. Amén. Así que solo le dejo eso para que el Señor usted lo pondere y lo ponga delante del Señor. Háblelo con su hijito. Amén. Padre, ahora al ministrar las ofrendas, Señor, te doy gracias. Quiero darte gracias, Señor, por el pueblo que nos diste a pastorear. Señor, son un pueblo que te ama. Son un pueblo que te honra. Es un pueblo, Señor, que ha caminado junto a nosotros por muchos años, que ha visto, Señor, la utilización de los recursos en todo lo que tiene que ver con tu obra, Señor, que hemos alcanzado a miles de personas y que todos los días alcanzamos a miles de personas. Señor, te ruego que tu mano poderosa esté sobre nosotros. Señor, muchas veces, Señor, he pensado, Señor, decir: quizás me voy a aliviar, voy a sacar muchas cosas, no las voy a hacer, no voy a seguir con esto o con aquello. Pero Señor, cuando pienso en todas esas almas, Señor, veo que esta nación, Señor, es bendecida por esta congregación. Señor, ayúdanos y guárdanos y derrama de tu gracia, poderoso Dios. Que a ti sea la gloria, que a ti sea la honra y que a ti sea la alabanza. Que mis hermanos, Señor, que se presentan delante de ti con sus ofrendas y sus diezmos, creyéndote a ti, Señor, sean bendecidos, Señor. Pero más que eso, Señor, el cielo responda a sus necesidades. No porque lo digo yo, sino porque lo dice tu palabra. Probadme ahora en esto. Bendícele, Señor. Amén y amén. ¿Puede pasar?
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0: Amén. Quiero que podamos orar al Señor. Espíritu Santo, tú estás con nosotros esta mañana. Y esta tarde, Señor, vengo delante de ti a agradecerte, agradecer tu misericordia. Pero también, Señor, a equipar a tu pueblo, a equiparlo, Señor, para el trabajo ministerial que viene por delante. Señor, el enemigo envía, Señor, sus lazos de muerte, Señor, para sacar al hombre y la mujer de Dios del propósito que Dios tiene para sus vidas. Mas yo, Señor, creo en tu promesa, que tú, Señor, librarás y guardarás en completa paz aquel cuyo pensamiento en ti persevera. Bendice, Señor, a tus hijos y guárdales en el nombre poderoso de Jesús. Que la palabra impartida quede en sus corazones y sea guardado, Señor, en el nombre de Jesús. Amén y amén. Gracias, hermanos. Dios les bendiga.

0: Aleluya.
1: Quiero hablarles esta tarde de un tema que dije yo, voy a darles el mismo tema de la mañana, que está bien lindo, pero cada culto, los tres servicios, el de las 9, el de las 12 y el de las 5 de la tarde, tiene distinta gente. Y quiero a este pueblo, que siento que es un pueblo que ya tiene mucho tiempo conmigo, hablarles de este tema que le he llamado los lazos de la muerte. ¿Y cuántos saben que Cristo venció la muerte?
2: Sí.
1: Amén. Pero muchos siguen viviendo atados a la muerte. Ahí no salieron los amenes, obviamente. ¿Por qué? La Biblia dice que el hombre sin Dios está muerto. Muerto. ¿En qué está muerto? En delitos y en pecado. ¿Va conmigo? Ok. Entonces, entendemos por la palabra del Señor, y la Biblia nos revela esta realidad. Dice en Salmos 18, verso 4 y 5: los lazos de la muerte me cercaron, y los torrentes de iniquidad me atemorizaron. Los lazos del Seol, el Seol es la tierra de los muertos, los lazos del Seol me rodearon. Las redes de la muerte surgieron ante mí. ¿Quién está escribiendo esto? David. David. Y entendemos, hermano, que aquí hay una realidad muy profunda que tiene que ver, hermano, que la muerte no solamente es un evento en nuestras vidas, no es un evento físico, sino que opera espiritualmente a través de la esclavitud del pecado, la opresión y la destrucción del alma. David entendía, hermanos amados, que existían lazos. Diga conmigo, lazos. La palabra, hermano, habla de redes, trampas, cadenas, ataduras invisibles, sistemas espirituales que capturan a una persona lentamente. Usted me dijo que el hombre que está en pecado es preso, es esclavo de la muerte. Amén. La palabra del Señor dice, dígalo conmigo, porque de tal amó Dios que ha dado, para que todo aquel no se, mas tenga vida eterna. Ok, tener vida eterna es lo contrario a tener muerte eterna. Pastor, va conmigo. ¿Qué me lleva a la muerte eterna? ¿Qué me lleva a la muerte eterna? Ayúdeme un poquito. El pecado. Ok. La Biblia dice que el alma que pecare. Espera. ¿Qué me dijo? Que el alma que pecare, esa morirá. ¿Y el cuerpo? ¿Y el espíritu? La Biblia dice que el espíritu estaba muerto. ¿Qué es lo que está muerto? El espíritu. En delitos y en pecado. Y como consecuencia que tengo muerto el espíritu, se muere el cuerpo. Adán no estaba supuesto a morir. Estaba supuesto a vivir. costó tanto que la muerte se fuera, hermano, que los hombres de ese tiempo vivían cientos de años. Pero a medida, hermano, que el hombre seguía pecando, los días se le iban acortando. En el libro de Salmos dice que los hombres, los días del hombre serán 70 y los más robustos 80. Si eso es así, nos quedan poco. Pero mi abuelita murió de 110. Tengo herencia. Además, el Señor viene, hermano. No, el Señor viene pronto. ¿Cuántos dicen amén? Pero a lo que voy. La Biblia dice: los hombres vivirán 70 y a los más 80. Con todo, dice, sus años van a ser trabajo, carga, van a andar ahí. Renuncio en el nombre de Jesús. Porque el pecado trae muerte. Ahora, aquí va la pregunta. Tanto rodeo, dilida, tíraselas de una vez. ¿Usted dejó de pecar? Yo sabía que iba a pasar eso. Mientras estamos en este cuerpo, los que estuvieron en el culto, ¿cuántos estuvieron en el culto anterior? Un poquito, hermano, nadie. Es una evolución de hijos inmaduros a hijo maduro. Es una evolución. Entonces vamos evolucionando. Pero aquí David dice que hay lazos de muerte. Satanás no siempre destruye de inmediato. Lo primero que hace es atarte. ¿Con qué? Con sus lazos. Te enreda, te seduce, te aprisiona y luego te arrastra a la muerte. ¿Qué significa eso, pastor? Significa que ese verso no está diciendo que David está muerto. En ese verso está diciendo que hay lazos, que hay el enemigo. Hermano, por ejemplo, la Biblia lo dice, ¿verdad? Que los lazos de la mujer extraña traen muerte. ¿Qué le pasó a David? ¿Qué le pasó a Salomón? ¿Qué le pasó a Sansón? Entonces, son lazos. Y hoy, hermano, más que nunca, los lazos, hermano, de la muerte están sobre la tierra. Por eso Jesús vino no solamente a perdonar pecados, sino a destruir el imperio de la muerte. Deme un amén fuerte, hermanos. En Hebreos capítulo 2, verso 14 al 15, dice: para destruir por medio de la muerte al que tenía el imperio de la muerte, es decir, al diablo, el Señor lo reprenda, y librar a los que por el temor a la muerte estaban sujetos a esclavitud durante toda la vida. No le voy a preguntar si tiene miedo a la muerte, pero algunos, alguna vez sufrió una crisis de pánico y sintió que se iba a morir y le faltaba el aire, le dolía el pecho. Alguien lo sintió. Son lazos de muerte. Pero dice la Biblia que el Señor Jesús destruyó el imperio de la muerte. El que tenía el imperio de la muerte El que sojuzgaba con la muerte, y la muerte iba y le servía. El Señor en la cruz del Calvario le dice: ¿dónde

y exhibió a esa potestad y triunfó sobre ella. Porque de otra manera, escúcheme esto, de otra manera, usted y yo hubiésemos muerto y hubiésemos ido al lago de fuego. Pero la muerte ahora no te puede tocar. Pastores, y si me enfermo y me muero, tu cuerpo se destruye. Eso se va a destruir sí o sí. En algún momento, sea por tierra o sea por aire. ¿Qué significa eso? Sea que se vaya por la vía subterránea o sea que por la vía aérea, hermano, que sea transformado. El cuerpo, carne y sangre no heredarán. Se tiene que destruir. Pero usted ya no muere, su alma no muere. Bendito Dios. ¿Por qué? Porque Cristo venció la muerte. Pero la pregunta entonces, pastor, ¿de qué lazos debemos de ser libres? ¿Qué son los lazos de la muerte? ¿Y cómo operan en mi vida? Porque pueden operar en un hijo de Dios. Operaban en David, hermanos, el ungido de Jehová, el dulce cantor de Israel, el hombre que fue levantado en Israel, hermano, el hombre que tenía el corazón de Dios, y los lazos de la muerte lo rodeaban. Entonces, ¿qué son? Para los que anotan, son ataduras espirituales, emocionales, mentales y pecaminosas. Lo repito, son ataduras espirituales. Pueden ser espirituales, emocionales, mentales, debilidad mental y pecaminosa, que alejan al hombre de la vida de Dios y lo conducen progresivamente hacia la destrucción, hacia la esclavitud y hacia la muerte espiritual. Esto no comienza destruyéndolo, comienza atrapándolo. Amén. ¿Se recuerdan los cuatro mensajes del reino? Yo se lo he dicho muchas veces. ¿Se recuerdan? Soy malo como pastor, ¿no? Soy pésimo enseñando, ¿no? Pero bueno, vamos de nuevo. Sanar enfermos, limpiar leprosos, resucitar muertos, echar fuera demonios. Amén. Sanar enfermos, limpiar leprosos. ¿Quién ha limpiado leprosos? A ver, tiene que haber algún testimonio aquí que limpió un leproso. Ninguno, ¿ah? Ok, le voy a dar la oportunidad al final del servicio para que aprenda a limpiar leprosos, porque la lepra es una señal del pecado. Ah, pues pastor, hable bien con la boca y la cara, pues hermano. Estoy hablando de que la lepra representa el pecado. Entonces, ¿cuántos le han predicado a alguien y los han sacado de la lepra del pecado? Ah, ahora entendimos, pues pastor. Ok, sería predicar el evangelio. Resucitar muertos. ¿Qué es lo que es resucitar? A ver, todos los que resucitaron un muerto, yo tuve la bendición, hermano, de hacerlo. Gracias a Dios me dio ese privilegio. Pero no todos andamos yendo al cementerio. Hay un muerto aquí que se quiera levantar. Entonces, ¿a qué muerto le predicamos? A los que están muertos en pecado. Entonces la pregunta es: ¿se puede resucitar muertos? ¿Y quién va a resucitar el muerto? ¿Otro muerto? ¿Quién resucita muertos?

el que tiene la vida. De lo que tengo, te doy. No puedo dar lo que no tengo. Por lo tanto, usted viene al Señor, lo resucitan, y ese resucitado va y predica. Usted viene al Señor, lo liberan. Liberar demonios es la cuarta función. Lo liberan. Y usted, como es liberado, Dios lo manda a liberar a otros, como el gadareno. Ahora ve y haz lo mismo. ¿Va conmigo? Sanar enfermos, limpiar leprosos, resucitar muertos, echar fuera demonios. Mensaje del reino. La Biblia dice que Jesús vino, empezó a predicar el mensaje del reino. Arrepentíos y convertíos. El enemigo va a querer destruirte, pero no lo va a hacer de una vez. Empieza atándote. ¿Me dice amén? Entonces, empezamos el mensaje. Después de 18 minutos de introducción. ¿Qué me ata? Número uno, el pecado persistente. El pecado que se normaliza termina esclavizándote. Romanos 6:23, porque la paga del pecado, el pago, el salario del que peca, es la muerte. Pero dádiva de Dios es vida eterna en Cristo Jesús, Señor nuestro. El pecado nunca, hermano, es inofensivo. Nunca. El pecado abre una puerta espiritual. El enemigo, hermano amado, trabaja haciéndonos creer que no es grave. Amén. Me adelanté aquí, perdón. Que no es grave, que no hay para qué ponerle tanto color. Que todos lo hacen. Que usted puede controlarlo. Lo dejo cuando quiero. Mentira. Que no pasa nada. Que no pasa nada. Si al final soy yo el único que está pecando. Ofende a tu casa, ofende a tu familia, ofende a tu matrimonio, ataca a tus hijos, ataca a tu generación. El pecado de David atacó a las siguientes generaciones. Entonces no es inofensivo. Diga conmigo, el pecado no es inofensivo. Abre puertas. Amén. El pecado abre puertas. El pecado repetido se transforma en una cadena. Y hay pecados que comienzan como una práctica ocasional. Fue un tropiezo, tropezó. Perdóname, Señor. Señor, te ofendí, Dios mío. Ay, Padre, mira cómo me he caído, Señor. Perdóname, Señor. Ayúdame, Padre. Ten misericordia de mí y lávame con tu sangre. Te perdono, hijo. Gracias, papá. Gracias, ta. Gracias, mi Señor. Tropezó. Después volvió y dijo, la podría hacer de nuevo. Y la vuelve a hacer. Y vuelve al Señor el ay, Señor, pequé, Señor, pero igual que la otra vez, perdóname, Señor. Te perdono. Gracias, Señor. Ya no clamó tanto. Y después volvió a pecar. Lo mismo. Lo mismo. El diablo no va a creer que le va a poner muchas opciones. Le va a poner lo que, con lo que a usted le gusta. Si le gusta, ahí le va a poner. Si le gusta chuparle la cola al diablo, ahí le va a poner. Si le gustan las mujeres, los hombres, porque a veces hablamos mucho de las mujeres, pero también los hombres.
Según la estadística, el censo, el 61% de las mujeres, hermanos, son infieles. Más que los hombres. Usted no se preocupe porque usted no está en ese censo. Ya, para que no me mire así, ah, pastor. Todo pecado comienza con una práctica ocasional, pero termina gobernándonos. ¿Qué cosa? La mente, las emociones, el cuerpo, el hogar, el destino espiritual. El pecado es un lazo que seduce antes de destruir. Hermano, el pecado, ¿cuántos han visto, hermano, drogadictos o borrachos tirados en la calle? Levántame la mano los que han visto. A ver si alguna vez han visto. Ok, perfecto. Entiendo que la mayoría ha visto. No va a creer que él dijo, ah, me voy a fumar este pitillo porque quiero terminar durmiendo en la calle, orinado y vomitado. ¿Usted cree que así fue? La primera vez, ¿cómo lo pasó? Se reía porque dicen que esa cosa da risa. Dicen, yo no sé. ¿Algún marihuano que me diga, hermano? Que daba risa. No, pastor, pero después viene el bajón. Y luego, como le dio el bajón, entonces ya no le funciona con marihuana. Tiene que ir a algo más. Entonces va y le ofrecen barata, pasta base, raspado en muralla. Y empieza a consumir. ¡Oh! ¡Oh! Digo yo, no sé, yo nunca lo probé, por hermano. Y está ahí. Y después el bajón. Y necesita algo más para llenar ese vacío. Entonces se va a la cocaína. Y así. Y termina inyectándose pisco en las venas. Aspirando neopren. Lo que venga. Y pasó de ser un ser humano a ser un ser despreciado. El que decía, yo puedo con esto. Cuando empezó a mirar pornografía, al principio vio una chica en bikini. ¡Uy! Se excitó. ¡Oh! Pero estaba en bikini. Lo mismo pasa en la playa. Pero después fue algo más. Y luego siguió cayendo, porque la Biblia dice que un abismo llama a otro abismo. Entonces ya no eran solo páginas de mujeres, ya fueron los hombres y ya te contaminaste. Y ya llegaste al bestialismo. Uno a otro va siguiendo, va cayendo, va cayendo, va cayendo. Y los lazos de la muerte vienen sobre ti. El pecado no se conforma, hermano amado, con un poquito. Te sigue dando y te sigue dando. Y cuando ya estás, hermano, tan lleno, te lo quita. Y la muerte viene sobre tu vida. Santiago capítulo 1, verso 15. Después, cuando la pasión, porque esas son pasiones desordenadas, cuando la pasión ha concebido. Mire que la pasión es un vientre. Da a luz. ¿Qué cosa? El pecado.
Y cuando el pecado es consumado, engendra muerte. Wow. Todo pecado que no se confronta termina convirtiéndose en un lazo de muerte. Número dos, los lazos de la iniquidad. Salmo 18:4. Los lazos de la muerte me cercaron y los torrentes de iniquidad me atemorizaron. La iniquidad habla de patrones torcidos que se van repitiendo. Son ciclos destructivos que parecen, hermano, que persiguen a las generaciones. La Biblia habla de visita la maldad de los padres sobre los hijos, la tercera, cuarta generación, pero se sigue repitiendo. Son ciclos destructivos. Por eso que hay familias donde se repiten los divorcios. La abuela se divorció, el abuelo lo dejó a la mujer, el papá dejó, el hijo dejó y los nietos van en la misma. Hay violencia, casas donde se repite la violencia, la inmoralidad. Violentaron, violaron, abusaron. Hechicería. Adicciones. Suicidios. Rechazos. Ruina económica. Quieren emprender y no, hermano, la ruina viene, la ruina, y quieren y han hecho muchos intentos y la ruina viene, hermano. Son lazos de la muerte. Eso no es casualidad, hermano. No es casualidad que te esté pasando eso. Son estructuras espirituales heredadas. La iniquidad, hermano amado, una iniquidad no es un pecado ni es una transgresión. Es la iniquidad marca generaciones. La iniquidad crea inclinaciones internas. Se inclinan hacia un área, a la violencia, a la sexualidad, a los vicios, hermano, a la brujería, hechicería. Hermano, son distintos servidores de la muerte. Pero Cristo vino a romper toda herencia de muerte. Y dice Gálatas capítulo 3, verso 13: Cristo nos redimió de la maldición de la ley, habiéndose hecho maldito por nosotros. Porque escrito está: maldito todo el que cuelga de un madero. Cristo nos redimió. Cristo, cuando viene, hermano, viene aquí el abuelo y comete iniquidad, cometió una iniquidad, y esa pasa a los padres, y el padre cae en la iniquidad. Y lo de los padres pasa a los hijos, y de los hijos, hermano, vuelve a repetirse esa iniquidad, cualquiera de las áreas que yo le he dicho, y luego eso pasa a los nietos, hermano, y se vuelve a repetir. Pero ese nieto un día dice: me voy a acercar a Cristo, voy a venir a Cristo, porque quizás Él puede cambiar mi vida. Y el hermano, entonces él viene, hermano, a los pies de Cristo. Y cuando él, aleluya, cuando viene a los pies de Cristo, Cristo se mete en su genealogía, él se mete en su genealogía y pone un stop, pone un pare y dice: a partir de ahora nueva criatura es, las cosas viejas pasaron, he aquí todas son hechas nuevas. Y a su nombre, la sangre de Cristo tiene poder para cortar pactos, cadenas, legalidades ancestrales, herencias espirituales destructivas. Su sangre. Deja que Cristo se meta en tu descendencia. Deja que Cristo se meta en tu genealogía. Algo poderoso va a suceder. Algo extraordinario de Dios va a acontecer.
Mi abuelo fue un borracho, mi padre fue borracho, yo caí en el alcohol, pero hoy yo le digo al Señor, métete en mi genealogía, comienza a depurar mi siguiente generación, que mis hijos, que mis nietos, que mis bisnietos, porque todos somos, hermanos, la tercera generación o la primera generación de alguien. Usted puede ser la tercera o cuarta generación del pecado, o puede ser la primera generación de los hijos salvos, de los hijos santos, de los hijos lavados por la sangre del Cordero. Alguien dice amén. Sí. Aleluya. Vamos, dele palmas al Señor, por favor. Aplauda al Cordero. Aquello que se repitió por generaciones en tu familia, puede terminar en Cristo. Cristo es el final del pecado. Y Cristo es el inicio de una vida abundante. Número 3, el temor y la angustia, lazos. Salmo 116:3, los lazos de la muerte me rodearon y los terrores del Seol vinieron sobre mí, angustia y tristeza encontré. Muchos están vivos físicamente, pero internamente viven encarcelados, con ansiedad, con temor, con depresión, con desesperanza, con pensamientos de muerte. El enemigo usa el miedo, hermano, para robar vida. Para robar vida. Hay personas que dejaron de creer, dejaron de avanzar, dejaron de soñar, dejaron de luchar, porque fueron atrapadas por el temor. Pero Cristo no vino, hermanos, a darnos un espíritu de esclavitud. Él no vino para entregarnos un espíritu de esclavitud. Él vino para darnos vida. Segunda de Timoteo 1:7, porque no nos ha dado Dios espíritu de cobardía, sino de poder, de amor y dominio propio. Hermanos, donde gobierna el miedo, la vida espiritual comienza a apagarse. Pero donde vive Cristo, Él echa fuera todo temor, Él echa fuera toda angustia, Él echa fuera todo lamento, todo llanto, hermano, todo padecimiento, el Señor lo echa fuera. Déjate gobernar por el Señor. Número 4, las relaciones que atrapan el alma son lazos. Son personas que operan como redes espirituales. Eclesiastés 7:26. Y hallé más amarga que la muerte a la mujer cuyo corazón es lazos y redes, cuyas manos son cadenas. El que agrada a Dios escapará de ella, pero el pecador será por ella apresada. Salomón nos habla, hermano, no nos habla solamente de una mujer literal. Él está hablando, hermano, de relaciones destructivas que aprisionan espiritualmente. Él dice, hallé más amarga que la muerte. Salomón, el hombre más sabio de la tierra, llega a esta conclusión dolorosa. Después de observar, hermano, profundamente la vida, él dice, existen personas que no solo afectan emocionalmente, sino que aprisionan espiritualmente. Y aquí saquemos a la mujer. Hay amigos tuyos que te aprisionan espiritualmente, que no te conviene, tienes que dejarlos. Voy a decir algo más terrible todavía. Hay familia que te dice, ven a tomarte un trago con nosotros. Antes era y más chistoso. Desde que te hiciste evangélico, no te dicen evangélico, te dicen canuto. Desde que te hiciste canuto, te pusiste fome.
La palabra lazos nos habla de trampas ocultas. Redes habla de algo diseñado para atrapar lentamente. Y cadenas representa esclavitud. Es decir, hay relaciones que comienzan como una compañía, pero terminan convirtiéndose en una prisión espiritual. Lo que parecía amor termina robándote la libertad, la identidad y por último tu propósito. Qué terrible que no llegues a cumplir el propósito que Dios tiene para tu vida. Entonces, hay relaciones que atrapan el alma y te apartan de Dios, enfrían el altar, contaminan, manipulan, seducen, controlan y destruyen el propósito. Dalila fue un lazo para Sansón, Jezabel fue un lazo para Acab, Betsabé fue un lazo para David, aunque ellas dos se arreglaron. La Biblia dice que las malas compañías corrompen. Diga conmigo, corrompen. Corrompen, hermanos. Hasta el día de hoy las malas compañías siguen siendo malas. Porque hay gente, hay personas que lentamente apagan tu pasión, matan tu fe y destruyen tu identidad espiritual. Marcelito, entre por favor. Está sentado ya, Marcelo. Aquí atrás tiene que sentarse. 1 Corintios 15:33. Aquí está el versículo. Las malas compañías corrompen. Diga conmigo, corrompen. ¿Por qué? Porque hay relaciones que no contribuyen a la vida, sino que te arrastran a la muerte. Este tema otro lazo es el amor al mundo. 1 Juan 2:15, no améis al mundo ni las cosas que están en el mundo. Si alguno ama al mundo, el amor del Padre no está en él. A chupay, hermano. No améis al mundo. Muchos, hermanos amados, no abandonan a Dios de golpe, pero se van enfriando lentamente. Porque el amor al mundo te roba la sensibilidad espiritual, te endurece el corazón, te distrae, te seduce y llena el alma, hermano, de ruido, pero nada que te deje en bendición. Y qué terrible, hermano, que si alguno ama al mundo, el amor del Padre no está en él. La palabra del Señor nos enseña en el libro de Timoteo, hermanos amados, dice: Demas me ha abandonado. Demas me ha abandonado, amando el mundo. Prefirió seguir el mundo. Pero la Biblia dice que el mundo pasa y sus deseos. Va a llegar un día donde no va a haber, no vas a tener la fuerza, no vas a tener los recursos. Número 6, un lazo de la muerte es la falta de temor de Dios. Proverbios 14:27. El temor del Señor es fuente de vida. Para evadir los lazos de la muerte. El temor de Dios, hermano. La falta de temor de Dios hace que los lazos de la muerte vengan a nuestra vida. El temor de Dios no es terror, es reverencia, es honra, es conciencia de su santidad. No es un miedo enfermizo,
ni temor, terror a tener un castigo. Pues yo sirvo a Dios porque me da miedo que me castigue. No. Usted no tiene que servir a Dios así. El temor de Dios mantiene al hombre sensible espiritualmente, cuidadoso de su vida y alineado con el cielo. Porque cuando el temor de Dios desaparece, el corazón comienza, atento con esto, el corazón comienza a perder límites espirituales. Entonces empieza a trastocar los límites. A ver si voy, a ver si toco. Cuando estás en una relación, amorosa, y no te has casado todavía, no puedes tocar lo que solo se puede tocar en el matrimonio. Nadie puede. En el colegio, a mi niña le enseñan que nadie puede tocar ni ver sus partes íntimas. Se lo enseñan en el colegio, en kinder o en pre-kinder. Nadie puede tocar, nadie puede ver. Es que la pasión, pastor, es que me hace temblar. El diablo el que te hace temblar. Es que cuando me habla, pastor, uy, me sube una bolita que me sube y me baja.

Usted que está en pareja, honre al Señor. El matrimonio es hermoso, es un deleite maravilloso, es precioso. Dice la Biblia: no despierte al amor antes de tiempo. En Cantares dice: no despertéis al amor antes de tiempo. Aprendan a guardarse, a cuidarse, a honrarse. Cuando el temor de Dios desaparece, el pecado se normaliza, la conciencia se cauteriza, la carne gobierna y la voz de Dios deja de importar. El temor de Dios es un escudo, diga conmigo, un escudo que preserva la vida. El temor de Dios protege. Pero quien pierde el temor de Dios comienza a acercarse peligrosamente a los lazos de la muerte. Ahora, después de 46 minutos, comienzo a predicar. Porque ya te dije cuáles son los lazos. Ahora te tengo que decir cómo ser libre de los lazos. O se quiere quedar solo con la enfermedad y no con el remedio. Con las dos, ¿verdad? Ya pagó por las dos, démosle. Número uno, esto es rápido. Reconociendo nuestras ataduras. Salmo 18, 4 y 5. Los lazos de la muerte me cercaron y los terrores de iniquidad me atemorizaron. Los lazos del Seol me rodearon, las redes de la muerte surgieron ante mí. ¿Qué es lo que está diciendo aquí? Que la libertad comienza cuando dejamos de justificar nuestras cadenas. David no niega su condición, porque la libertad comienza cuando yo confieso que este es un problema en mi vida, que tengo que cambiar, que necesito la ayuda de Dios, que no puedo solo. El Señor nos ayude. Número dos, ¿cómo soy libre? Clamando a Dios. Salmo 18, 6. En mi angustia invoqué al Señor y clamé a mi Dios. Desde su templo oyó mi voz y mi clamor delante de Él llegó a sus oídos. Hay cadenas que no se rompen con fuerza humana, se rompen con la presencia de Dios. Llénate de la presencia de Dios y tus cadenas van a caer. Cuando el gadareno se enfrentó a la presencia de Jesús, a la presencia de Dios, él le dijo: ¿cuántos son? Somos miles, soy una legión. ¡Fuera! Se enfrentó a la presencia de Dios y ese hombre fue libre. Ah, hermano, tienes que ponerte delante de la presencia del Señor para que las cadenas sean cortadas. ¿Alguien me dice amén? Número 3, volviendo a la cruz. Colosenses 2, 14 y 15. Este es uno de mis versos favoritos, siempre lo digo. Habiendo cancelado el documento de deuda. ¿Alguien tiene documentos de deuda que le están diciendo le van a embargar la casa, le van a embargar, le van a embargar, le van a embargar, le van a embargar? Bueno, quiero decirte que a muchos le van a embargar el alma si no vuelven a la cruz. Cancelando el documento de deuda. ¿Qué significa cancelando? Significa que lo pagó. No significa que lo canceló. Diga, no, ya no va. No, no, significa que lo pagó. Que consistía en decretos contra nosotros y que nos era adverso. Y lo ha quitado de en medio y lo clavó en la cruz. ¿Por qué se lo clavó en la cruz? Porque en la cruz se clavaban todos los delitos de los condenados. Y decía: este condenado está pagando por este delito. ¿Qué significa eso? Después de haber sido pagado, ya no hay deuda. Y habiendo despojado a los poderes y autoridades, entre ellos la muerte,
hizo de ellos un espectáculo público, triunfando sobre ellos por medio de Él. Jesús venció el pecado, Jesús venció al diablo, Jesús venció la condenación y Jesús venció la muerte. ¡Y a su nombre!

¿Cómo es esa canción? La gloria. Bueno, esa canción. ¿Cómo soy libre de los lazos de la muerte? Caminando en santidad. La libertad debe sostenerse en obediencia, en oración, en palabra, en comunión y en santidad. No basta con ser libre. Debemos de permanecer libres. Muchos hermanos han salido de Egipto, salieron de la tierra de servidumbre, pero el Egipto no salió de ellos. Todavía se sienten esclavos, todavía se sienten atados. El Señor ha quitado los lazos de la muerte. Y cuando nosotros miramos y observamos, entendemos que todo lo que Dios hizo, lo hizo para rescatarnos de la muerte. Allá afuera hay miles, millones que están muertos en delitos y en pecado. Hay miles que todos los días mueren, todos los días mueren. Algunos de enfermedad, otros por naturaleza, porque llegó su tiempo. Otros asesinados, otros mueren por sobredosis. Algunos mueren por descuidos y mueren sin Cristo. Mueren sin la palabra del Señor. Entonces viene la palabra de Dios a nuestros corazones y dice: ¿quién irá? Dios le habla a Isaías estando en el templo. No le habló al que estaba afuera. No le habla al sacerdote que está ministrando afuera en el altar de bronce. Le habla al sacerdote que está adentro. Y el sacerdote que está adentro dice: ay de mí, que soy un hombre inmundo de labios. Era el sacerdote. Estaba en función de servir. No estaba desocupado, estaba sirviendo. Pero viene y le dice: ay de mí, que soy un hombre inmundo de labios. Y vivo en un mundo que tiene labios. Tiene labios inmundos. Y mis ojos han visto al Señor. Me voy a morir. No te va a morir nada. Dice que tomó un carbón encendido. Vino el serafín y tomó con unas tenazas el carbón encendido y lo puso sobre su boca y le quemó los labios. Y le dice: he aquí, es quitada tu culpa y es limpio tu pecado. Lo que le está diciendo: la herencia de iniquidad que había sobre ti, hoy día la canceló. La herencia que venía de tu papá, de tu mamá, que tenían labios inmundos, porque esa era la iniquidad de Isaías, sus labios. Lo que hablaba. Entonces viene Dios. Aleluya. Interviene su genealogía. Y dice: hasta aquí. Es quitada tu culpa y es limpio tu pecado. Él no está diciendo: no, tranquilo, si total, yo sé que a veces mal hablado, a veces mentiroso, a veces contumaz, rebelde. Yo sé. No. Dice: tu culpa, tu pecado es quitado. Entonces luego viene otra voz, o la voz del Señor, y dice: y ahora, ¿a quién enviaremos?
¿Y quién irá por nosotros? ¿Quién va a llevar este mensaje? ¿Quién le va a decir a la gente, a las personas, que yo todavía puedo quitarles el pecado? Que yo todavía puedo sanar el alma de un corazón herido. Que yo soy el único que puede quitar los lazos de la muerte. Entonces respondí yo: heme aquí, envíame a mí. Y se convirtió en el profeta. Un profeta que anunció cautividad, pero también el profeta que anunció al Mesías. El profeta que escribió: ¿quién ha creído a nuestro anuncio? ¿Y sobre quién se ha fijado el brazo de Jehová? Subirá cual renuevo delante de él, y como raíz de tierra seca no hay parecer en él ni hermosura. Le veremos más inatractivo para que le deseemos, despreciado y desechado entre los hombres, varón de dolores, y como que escondimos de él el rostro, fue menospreciado y no le estimamos. Ciertamente llevó él nuestras enfermedades y sufrió nuestros dolores, y nosotros le tuvimos por azotado, por herido de Dios y abatido, mas el herido fue por nuestras rebeliones, molido por nuestros pecados. El castigo de nuestra paz fue sobre él, y por sus llagas fuimos nosotros curados. Él es el que venció la muerte. Y yo quiero orar por ti. Yo quiero orar por tu casa. Quiero orar por tu familia. Quiero orar por tus hijos. Lo hago cada semana. No es que lo voy a hacer ahora, lo hago cada semana. Y los que se reúnen a orar conmigo saben que es así, que cada semana oro por esta congregación. Oro por tus hijos, por tus nietos. Oro por tu trabajo, por tu familia. Oro para que el Señor te mantenga en paz y en bendición. Oro para que nada te saque del camino. Lo hago cada semana, cada día lo digo: Señor, hazlo por tu pueblo. Pero esta tarde quiero orar. Quiero orar por aquellos que le dicen al Señor: Señor, envíame a mí. No sé si soy el más capacitado. Quizás me siento como Isaías, inmundo de labios. Pero mira lo que hace Dios. Toma un carbón del altar. ¿De qué altar? El altar del arrepentimiento. Porque ahí estaba el fuego, ahí estaban los carbones. Y toma del altar del Señor, del altar del arrepentimiento, y quema los labios del profeta. Cuando el Señor quema tu boca, no es para callarte, es para que la abras como el profeta. 6 capítulos profetizó solo de lo que él veía. Pero luego escribió 60 capítulos de lo que Dios iba a hacer. Si tú quieres ser de esos que van a predicar el Evangelio, quiero que vengas aquí adelante y que le digas: Señor, limpia mi boca, o quizás mis manos, o quizás mi corazón. No estoy haciendo un llamado a arrepentimiento, estoy haciendo un llamado a los hijos de Dios, a los que quieren anunciar el Evangelio, a los que quieren predicar la palabra.
A los que quieren decir: Señor, no sé si soy el más capaz. Cuando yo vine al Señor, y el Señor me dijo que iba a ser su siervo, yo me cuestioné. Y yo dije: ¿yo voy a ser tu siervo? ¿Yo? Que las redes y los lazos de la muerte vinieron sobre mí. Yo me cuestioné por lo que los demás pensaban y hacían. Y el Señor se metió en mi vida. Se metió en mi genealogía. Se metió en mi herencia. Para decir: Señor, hay una nueva historia que tú vas a escribir. Hay una nueva historia. Y recuerdo muy claramente que le dije al Señor estas palabras: no sé si soy el más capaz, pero en este momento soy el que más te necesita. Y como te necesito, quiero llevar a muchos más. Y le dije: permíteme hablar de tu palabra. Permíteme y llévame a lugares donde otros no quieren ir. Y enséñame tu palabra. Quizás viniste desde otro país y dijiste: ¿qué voy a hacer allá? El Señor tiene trabajo para ti y tiene propósitos. Quizás eras el despreciado de la casa, el que nadie confiaba, el que decía: tú eres el fracasado, vergüenza nos das. Mas el Señor te eligió a ti. Bienvenido, fracasado. Bienvenida, fracasada. Que Dios tiene trabajo para ti. Que Dios tiene un trabajo para darte a ti. Que Dios tiene propósitos para ti. Recibe. Quiero que levantes tus manos. No adorando, queriendo recibir algo. Así extendiéndolas. Extiende tus manos. Señor Jesús, aquí está tu pueblo. No sé si somos los más capaces. No sé, Señor, si tenemos todas las herramientas. Pero hay algo que queremos, Señor. Queremos poder servirte. Queremos poder llevarte, Señor, en nuestros corazones y hablarle a otros de tu amor. Señor, tú fuiste esa noche ahí en Jerusalén a buscar a uno. Siempre fuiste a buscar a uno. Buscaste a Nicodemo y lo salvaste. Buscaste a Zaqueo y lo rescataste del amor al dinero. Fuiste y cruzaste todo el mar, Señor, para ir a buscar a un endemoniado y lo liberaste, Señor. Has recorrido los cielos y la tierra buscando un hombre o una mujer. Y aquí estamos nosotros, Señor. Viniste a mí. Viniste a mí, Señor. Cuando nadie me amó, tú me amaste. Cuando nadie creía, tú creíste en mí. Cuando yo había fracasado,
y yo creía en mi fracaso, tú me dijiste: tengo un nuevo comienzo para tu vida. Espíritu Santo, yo los presento delante de ti y los encomiendo en tus brazos y en tus manos, pidiendo tu ayuda, Señor. Señor, que cada uno de ellos sea una trompeta, sea una voz, sea, Señor, un shofar que anuncie libertad al cautivo, al preso apertura de la cárcel, al enfermo sanidad. Señor, al que está muerto en delito y en pecado, lo resucite, Señor, para tu gloria. Derrama de tu poder y derrama de tu unción.

quiero que me oiga. Así como usted aceptó este llamado, ahora yo los envío de parte del Señor. Vamos a trabajar este mes. Vamos a hacer la obra del Señor. Lo que no hicimos los meses pasados, lo hacemos este mes. Y consagramos nuestra vida a una forma de vida, porque el Evangelio es una forma de vida. Yo te voy a entregar esta papeleta, esta plantilla. En ella vas a poner los nombres de aquellas personas que vas a evangelizar. Vas a poner su nombre, los datos. Y cada día, cada mañana o cada noche, según el Señor te lleve, vas a orar por ellos. Vas a poner tus manos sobre este papel y le vas a decir: Señor, quiero derramar lágrimas por estas personas. Déjame derramar lágrimas por ella. Y lo más probable que cuando traigas el último día, esto va a venir muy manchado con lágrimas, pero no importa, porque irá andando y llorando el que lleva la preciosa semilla. Y vas a llenar esto y lo vas a traer y vas a decir: Señor, yo lo pongo delante de ti. Pero tienes que hablarles. Tienes que hablarles. Y esto es una invitación para aquella persona que tú vas a hablarle de Jesús y la vas a invitar para que venga a la cruzada, para que venga a recibir una palabra de Dios, para que conozca la atmósfera. Pastor, y si quiere venir antes del 27, te la traes igual. Eso va a suceder. Si tú haces y si hacemos bien nuestro trabajo, es imposible que fracasemos. Entonces, mis hermanos jóvenes van a pasar por donde tú estás. Solo te voy a dar tres de estas, porque no son para repartirlas al que va en la calle, son para aquel que va a venir. Entonces, cuida mucho de no dársela a cualquiera. Se la vas a dar al que va a venir. Amén. Se la vas a dar al que va a venir. Al que va a venir ese día 27, ese sábado 27. Y vamos a derramar nuestros corazones. Vamos a anunciar el mensaje de Jesús. Una iglesia viva es una iglesia que evangeliza. No es la que más grita, no es la que más salta, no es la que más danza. Gana almas y será sabio, dice la palabra del Señor. El que gana almas, ese es sabio. Y la bendición del Señor reposa sobre su vida. Hay un salmo que dice: las mujeres que llevan las buenas nuevas son gran multitud. Y las mujeres tienen que volver a salir a las calles, igual que los hombres. Yo me voy a hacer un equipo. Me voy a hacer un buen equipo de machos y de varones. Y nos vamos a ir a la calle. Nos vamos a ir a las casas. Y vamos a irnos a los lugares donde el enemigo quizás tiene su bastión. Y vamos a decirle: hay oportunidad. Hay oportunidad. Vamos a pasear por todas las calles alrededor. Vamos a derramar aceite. Y vamos a decir: Señor, consagramos esta tierra para ti. ¿Puedes decir amén? Mis hermanos están pasando por donde usted está. Recíbalo.

presente su papeleta arriba. Usted va a ser una locura igual que yo. Ya, usted sea un poquito loco como su pastor. Diga conmigo: Señor, aquí no hay nadie, pero este día yo clamo a ti. Pon las personas delante de mí, a mi alrededor, mi Jerusalén, mi Judea, mi Samaria, mi lugar, Señor, que no conozco. Llévame allí. Busco las personas para llevarlas a ti, Señor. Pon en esta lista aquellos que están en tu corazón. Ponlo en el mío. Una mente, un corazón, un solo cuerpo. Me uno a ti, Señor. Yo iré y hablaré y no callaré por amor a ti. Gracias, Señor.

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1: La palabra del Señor dice que Él viene a buscar una novia sin mancha, sin arruga, que es santa.
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9 habla el apóstol Juan. En una isla de Patmos le fue abierta su visión y su revelación. Habla de esto y dice: después de esto miré, y algo pasó en el cielo que parecía voces de una inmensa multitud que gritaba: alabado sea el Señor, la salvación, la gloria y el poder le pertenecen a nuestro Dios.

arrojas tu corona, como los 24 ancianos, hacia el trono de gloria. ¿Por qué será que siempre que se genera un tiempo, una atmósfera de adoración, nuestro corazón debe ser enfocado a entregarle nuestras coronas? Cada vez que entregas tu corona, el Padre te la devuelve para tú volver a entregarla, para que Él vuelva a devolverla, para tú volver a entregársela. Y esta es una relación amorosa, eterna, es un romance eterno. Yo por eso quiero invitarte a través de este sonido angelical. Papá, aleluya, aquí en la tierra. Aleluya en la tierra. Aleluya en la tierra.

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1: Ahora vamos a cantar cantos de júbilo al Señor.

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mano derecha del que estaba sentado en el trono, un libro escrito por dentro y por fuera, sellado con 7 sellos. Y vi un ángel fuerte que pregonaba a gran voz: ¿quién es digno de abrir el libro y desatar sus sellos? Y ninguno, ni en el cielo, ni en la tierra, ni debajo de la tierra, podría abrir el libro ni aún mirarlo. Y lloraba yo mucho, porque no se había hallado a ninguno digno de abrir el libro, ni leerlo, ni mirarlo. Y uno de los ancianos me dijo: no llores, he aquí el león de la tribu de Judá, la raíz de David, ha vencido para abrir el libro y desatar sus 7 sellos. Y miré y vi en medio del trono y de los 4 seres vivientes y en medio de los ancianos estaba de pie.

4 ancianos se postraron delante del Cordero. Todos tenían arpas y copas de oro llenas de incienso, que son las oraciones de los santos, y cantaban un cántico nuevo diciendo: digno eres de tomar el libro y de abrir sus sellos, porque fuiste inmolado y con tus

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0: 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Bienvenidos.
1: Y el poder, amén.
2: Ya para poder agradecerle, para rendir nuestro corazón, para alabarle con todo nuestro ser, para escuchar su voz, para ver su rostro, para invocar su nombre. ¿Usted me dice amén? Quiero invitarle a que oremos juntos. Oremos juntos delante del Señor. Presente su vida, su corazón. Dígale: Señor, gracias. Siempre la Escritura nos dice que entremos por sus puertas con acción de gracias. Así que lo primero que hacemos, aún la Escritura dice que si estamos en aflicciones, presentemos nuestros ruegos también con acción de gracias. Así que le invito a entrar por sus puertas con acción de gracias. Dígale: gracias, Señor, invocamos tu nombre, amado Jesús. Hay gratitud en nuestra vida, en nuestro corazón, porque has sido fiel con nosotros. Damos gracias, Señor. Invocamos tu precioso nombre, porque has prometido estar hasta el fin del mundo, hasta el fin de los días, con tu pueblo, con nosotros. Eres nuestro Dios, nuestro Salvador, nuestro dador de la vida. Eres el autor y consumador de la fe. En ti comienza todo, en ti todo se hace realidad. Eres consumador, en ti termina todo, porque eres Alfa y eres Omega. No tenemos a dónde más ir. Por eso el apóstol Pedro dijo: ¿a quién iré si solo tú tienes palabras de vida eterna? Por eso nos presentamos juntos como cuerpo, cada uno en particular, cada uno individualmente, pero también juntos como cuerpo de Cristo, como la iglesia del Señor. Nos presentamos esta tarde ofreciendo nuestro culto racional, nuestro sacrificio acepto a ti, Señor. Queremos tomar este tiempo para invocar tu nombre, para que estés presente, para que recibas nuestra alabanza, nuestra adoración. La Escritura dice: si alguno ha pecado, abogado tenemos a Jesucristo el justo, que Él es la propiciación por nuestros pecados, no solo por los nuestros, sino que es por los de todo el mundo, dice tu palabra. Así que pedimos que esa sangre preciosa nos cubra, nos habilite, Señor, para estar en tu casa, para estar en tu presencia, para subir al monte, para subir al lugar, al trono de la gracia, acercarnos confiadamente al trono de gracia para alcanzar el oportuno socorro, porque tienes respuesta, Señor, porque tienes cuidado de nosotros, tienes provisión perfecta y plenitud, Señor, de nuestra vida, de todas las necesidades, Señor. Tú provees, Señor, a tus hijos. Tú eres nuestro pastor y nada nos faltará, nada nos faltará, sino que en lugares de delicados pastos nos haces descansar y confortas nuestra alma y nos guías por sendas de justicia por amor de tu nombre. Oh, bendito Señor, levantamos nuestras manos en esa señal de rendición a ti, en esa señal de unidad, y te damos gracias porque estás en medio de tu pueblo, estás en cada corazón de cada hijo tuyo, Señor, de cada creyente de este nuevo pacto. Aquí somos tu templo, porque dijiste: no habitaré en obra hecha por manos de hombres, sino que seríamos tu templo y habitarías en medio de nuestro corazón, Señor. Y el que cree en ti, de su interior correrán ríos de agua viva. Gracias, Señor. Gracias, Padre. Gracias, Hijo. Gracias, Espíritu Santo. Te honramos, Señor. Tenga un momento sus propias palabras delante de Él. Aleluya. Gracias, Señor. Nuestro corazón rebosa de palabra buena, rebosa, Señor, de alabanza, rebosa de gratitud, Señor, de cantos a ti, Cordero de Gloria, de cantos a tu nombre, Señor. Bendito es tu nombre, Señor, bendito es tu nombre. Gracias, Padre, gracias, Hijo.

Saludamos a los que se unen por las distintas plataformas. Sean bienvenidos. Quédense ahí en la sintonía y alaben al Señor con nosotros. Reciban la palabra, el consejo sabio. Y quiero invitarle a la iglesia que dé un aplauso al Señor y un grito de júbilo. ¡Aleluya! Cantemos juntos al Señor. Vamos. Vamos.

Aleluya, bendito su hermosura, su gloria habita en la casa de Dios. Gloria a Dios. Bendito.

Alabe al Señor. Aleluya. Él es el mismo ayer, hoy y por los siglos. ¿Alguien lo cree? ¿Alguien bendice al Dios de victoria? Al Dios que pelea por su pueblo. Él está aquí. Que alguien diga amén. Aleluya. Bendito el Señor.

porque toda dádiva y todo don perfecto desciende del cielo. Todo viene de Él y todo vuelve hacia Él. ¿Alguien dice amén? Aleluya, bendito el Señor. Levante sus manos ahí, alabe su nombre, dígale gracias. Justamente cuando habitan los hermanos en armonía, es como el óleo, es como el aceite que baja. Ahí donde envía el Señor bendición y vida eterna. Es en la casa de Dios, en el lugar de su presencia. Aleluya. Gracias, Señor. Oh, bendito. Le invito a cerrar sus ojos.

hermoso lo que has hecho, Señor, y lo que estás haciendo. Para que nuestra vida te dé gloria y podamos decir: no solo con un canto recibe toda la gloria, no solo con una canción y una melodía, sino que con una vida que te glorifique, con una vida que te dé honra, que te dé gloria. Eso es lo que estás haciendo en mí, formando en mí tu imagen, formando en mí tu persona, formando en mí tu forma. Oh, aleluya. Para alabanza tuya, Señor, para alabanza tuya somos hechos, somos creados para tu alabanza. Es hermoso lo que haces, Señor. Oh, bendito Jesús. Creemos en ti, dígale: creo en ti, Jesús. Nos estás sacando de tinieblas a tu luz admirable. Nos estás llevando de aumento como la luz de la aurora que va de aumento hasta que el día es perfecto. Oh, bendito eres, Señor. Nos gozamos, nos regocijamos, Señor, en tus manos. Oh, hacedor de maravillas, hacedor de milagros.

Levante sus manos ahí. ¿Cuántos creen que el Señor está trabajando en tu vida? Los que están siendo formados, levanten su mano. Porque Él es bueno, es paciente, es el Señor, es clemente. Tiene paciencia conmigo, tiene paciencia contigo. 7 veces cae el justo, 7 veces Jehová lo levanta. Oh, Él te ama con amor inalterable, con amor eterno. Está formando en ti ese diamante, esa perla preciosa, como el orfebre forma, como el platero mete en el fuego y forma una alhaja. Así eres en las manos del Señor. Así eres en las manos de Dios. Vienes a la casa de Dios a recibir dirección, consejo, a ser sanado, limpiado, porque Dios tiene un propósito contigo, porque Dios tiene un plan bueno, un plan eterno. Sus planes son de bien, son de paz. Oh, aleluya. Bendito Jesús, bendito Jesús.

sus manos como una vasija. Tú eres el contenedor de esa gloria. Eres el vaso que contiene la gloria. El vaso de barro que contiene la gloria del Padre. Tú eres el contenedor del cielo. El contenedor de la gloria que le dio. El Señor dijo: la gloria que me diste les he dado. La gloria que me diste les he dado. Oh, aleluya. Si tienes a Él, tienes la vida. Si tienes a Él, lo tienes todo. Si tienes a Él, está la gloria de Dios en ti. Está su gloria en ti. Eres un vaso contenedor de su gloria. Oh, aleluya. Él es Cristo. Él es Cristo.

La Biblia dice que tenemos este tesoro en vasos de barro. Tesoro en vasos de barro. Aquí somos los vasos de barro que contenemos este tesoro. Su gloria habita en tu corazón. Tú eres el templo. Somos los contenedores de esa gloria.

0: grande es el Señor. Grande es el Señor. Y quiero que entiendas que grande es el Señor que habita en ti. Chico es el templo, pequeño es el templo. El templo es de barro, se quiebra. Vasijas de barro, vasijas débiles, gloria grande. Vasijas pequeñas, gloria grande. Vasijas terrenales y gloria celestial. Aleluya. Oh bendito Señor. Oh aleluya, aleluya, aleluya. No te menosprecies. No te menosprecies. No te menosprecies. Aleluya. Oh bendito, gracias Señor, gracias.
1: Aleluya. Gloria a Jesús. Gloria a Jesús. Te alabamos, Cristo, te alabamos. Alabe al Señor allí donde tú estás. Aprovecha este momento de la presencia de Dios.

Gracias, Espíritu Santo. Gracias. Gracias. Muchas gracias, Señor. Te alabamos, Señor. A ti brindamos toda honra y toda gloria. A ti brindamos el honor y la alabanza, porque tuyo es el reino, tuyo es el poder y tuya es la gloria por los siglos de los siglos. Amén y amén. Gracias, Señor. Gloria al Señor. Dios es bueno y su misericordia es para siempre. Amén. Puede tomar su lugar. El día de mañana iniciamos nuestros 21 días de oración, ayuno, alabanza al Señor. Serán 21 días donde creemos que hay una presencia de Dios hermosa y que es necesaria para nuestras vidas. Todos los años lo hemos estado haciendo, todos los años estamos apartando estas fechas en el mes de junio para buscar de la presencia del Señor. Amén. Y sé que este tiempo va a ser también maravilloso para cada uno de nuestros amados y amadas hermanos. ¿Me puede decir amén? Amén. Este tiempo que vamos a apartar será un tiempo donde vamos a buscar la presencia del Señor. Está inspirado en la experiencia de Elías, cuando él va a enfrentarse con los profetas de Baal y de Asera. Dice la palabra del Señor que lo primero que hace Elías es decirle al pueblo: acercaos a mí. Lo primero, acérquense a mí. Y es una de las cosas que tenemos que hacer: acercarnos al Señor. Amén. Acercarnos al Señor de la unción, al Señor de la provisión, al Señor del poder. Tenemos que acercarnos, acercarnos a su gracia. El favor de Dios es con nosotros todos los días. No un día, no mes, semana por medio, todos los días. Y todos los días Dios tiene un plan para nosotros. Por lo tanto, este tiempo de oración será un tiempo en el cual vamos a esforzarnos. Diga conmigo: esforzarnos. Esforzarnos por ir y estar delante de la presencia del Señor. En este tiempo, hermanos amados, vamos a declarar que nuestra vida, nuestro corazón y todo lo que tenemos está por y para la obra del Señor. Amén. Este día, lunes, mañana, del 1 al 7, el enfoque será acercarnos al Señor, permitiendo que el Espíritu Santo examine profundamente nuestra vida. Amén. Las lecturas bíblicas estarán en Primera de Reyes, capítulo 17, 18 y 19. Y nos habla de la vida de Elías, del altar, del fuego, de la oración y de la restauración. Usted vaya a esta página, ahí está el código QR, lo puede escanear. Háganse un ladito, por favor. Gracias, amados. Y lo puede escanear y puede tener toda la información. Si no lo puede hacer ahora, en la página de la iglesia está toda la información: ccint.cl, ccint.cl.
www.elíasfe.cl y está toda la información de lo que van a ser los 21 días de oración. Ahí está la guía general de los 21 días, de qué se trata, qué días vamos a estar orando, intercediendo. Quiero comentarle que los lunes, miércoles y viernes tendremos oración a la hora 23, a la hora 23, a las 23 horas. Y en la página está el link de conexión para que usted pueda unirse a los hermanos de las 11 de la noche. Y también está martes y jueves, Aposento Alto, a las 6 de la mañana. Martes y jueves, Aposento Alto, a las 6 de la mañana. También martes y jueves habrá oración aquí en la iglesia a las 10 de la mañana y a las 19:30 horas. Oración martes y jueves a las 10 de la mañana y a las 19:30 horas. Amén. Importante, hermano, que si va a ayunar, debe entender que el ayuno provoca muchas cosas en nuestra vida integralmente. Transforma al hombre natural en un hombre espiritual. Debilita la carne, fortalece el espíritu. Cultiva nuestro dominio propio, porque quien domina las comidas, las entretenciones y dice no a esas cosas, se prepara para decirle que no a cualquier tentación que el enemigo quiera poner. Amén. Ahora, ¿qué tipo de ayuno podría ser? Hermano me pregunta, pastor, ¿cómo puedo ayunar? Mire, está el ayuno de comida o alimentos específicos. Puede ayunar uno o más comidas al día, a aquello que te guste mucho, ayunar. También puede ser el ayuno de Daniel. El ayuno de Daniel consiste

más oración, más búsqueda del Señor. Y será una bendición también para todos nosotros. También ayunar, puede ayunar de la teleserie que le gusta. Pastor, pero 21 días me voy a perder todo. Bueno, es un sacrificio. Voy a apartar ese tiempo para Dios. Amén. No mucho amén. Amén. Así que mañana iniciamos. Mañana iniciamos nuestros 21 días en la búsqueda de la presencia del Señor cada día. ¿Me dice amén? Amén. Este jueves tenemos catartizo profético. La escuela profética a las 19:30 horas en el Salón Sion. El sábado a las 9:30 de la mañana, la escuela de adoradores en el templo, aquí en el templo. Y el próximo domingo tenemos Santa Cena y Canasta de Misericordia. Será una tremenda bendición. ¿Me dice amén? Amén. Algo importante también es que voy rápido con los avisos porque tengo que predicar. El 20 de junio vamos a tener nuestra segunda reunión de matrimonios. Amén. Segunda reunión de matrimonios el sábado 20 de junio a las 10 de la mañana. A las 10 de la mañana los esperamos con mi esposa y con todo el equipo de matrimonios para recibirles y para alegrarnos en el Señor y para ministrar de la palabra, el consejo del Señor, qué es lo que dice la Biblia. Y le he llamado a este encuentro: ¿qué está creciendo en nuestro jardín? ¿Qué está creciendo en nuestro jardín? ¿Hay flores, hay frutos o hay cardos, espinas y ortiga? Todo depende de cuánto cuidado le estás poniendo a tu jardín. Amén. Entonces nos encontramos el sábado 20 a las 10 de la mañana todos los matrimonios. Amén. Quiero que levante su mano y diga conmigo: no estoy cansado, estoy bendecido, tengo vigor, soy activo, soy espiritual, soy pentecostal, soy aleluya. Amén. Mire, también quiero decirle que vamos a tener el 27, este mes de junio, hermano, está tremendo. El 27 de junio, yo creo que lo anote en su agenda, tenemos la cruzada evangelística Por Amor a Ti, No Callaré. Amén. Por Amor a Ti, No Callaré. Esto será el sábado 27 de junio, este mes, a las 18:30 horas aquí. Y vamos a estar impartiendo, ya lo voy a decir al final, vamos a estar impartiendo sobre todos aquellos que quieren trabajar, en este tiempo evangelísticamente. La Biblia dice que todos, no hay nadie que no pueda evangelizar. Todos pueden hacerlo. El Señor le dice: por tanto, vayan y hagan discípulos. Id. No dice solo los apóstoles y algunos, no, vayan los discípulos, vayan, hagan discípulos y hablen de Jesucristo, hablen de mí, reconcilien al hombre con Dios. Y esa es nuestra función. ¿Me dice amén? ¿Cuál es su función? Reconciliar al hombre con Dios. Amén. Así como usted encontró a Cristo, otros también deben de encontrarlo. Hace un año atrás Dios nos bendijo, y quiero que vean el siguiente video.

0: nace. Un hombre nuevo, una mujer nueva.
1: Un hombre nuevo, una mujer nueva.
0: Límpiame, Señor.
1: Límpiame, Señor.
0: Que tu propósito
1: se cumpla,
0: en mi vida. Quiero vivir para ti.
1: Quiero vivir para
0: Quiero
1: ti.
0: Caminar contigo.
1: Quiero caminar contigo.
0: Quiero ser de aquellos
1: Quiero ser de aquellos
0: que hacen tu voluntad.
1: Que hacen tu voluntad.
0: Gracias.

Amén. Eso fue hace un año atrás. Hace un año atrás, el Señor nos dio el privilegio de poder llevar esta palabra a todo aquel que lo necesita. Pero ¿quiénes fueron? Ustedes. Es el trabajo de la iglesia. No es el trabajo de un hombre, es el trabajo de la iglesia. Es la iglesia la que debe evangelizar. Muchas personas buscan, y no está mal, un evangelista que venga, un hombre usado por Dios, maravilloso, yo estoy de acuerdo, no hay ningún problema. Pero lo más efectivo que yo he encontrado en evangelismo es cuando la iglesia trabaja, es cuando la iglesia hace su trabajo. No se trata de yo traer un hombre. Yo podría traer, podríamos traer un hombre, un hombre de Dios tremendo, y se le paga su pasaje y todo, no hay problema. Pero él se va y nosotros seguimos en la misma inactividad. Esto es un ejercicio espiritual para todos aquellos que están siendo preparados para subir a la presencia del Señor. Por lo tanto, una iglesia activa es una iglesia viva. Es una iglesia que tiene, hermano, el ADN vivo en su interior. Y todo lo que Dios dijo para hacer, que dice que Él va a bendecir la obra de tus manos, entonces Dios va a bendecir esa obra. Amén. ¿Por qué? Porque Dios quiere usarte a ti. Dios no quiere usar al evangelista que está de moda solamente. Ellos tienen su galardón, pero ¿y el tuyo? ¿Dónde está el tuyo? Yo tengo mi galardón, pero ¿el tuyo? Para eso nos llamó el Señor. Amén. Así que 27 de junio, haga planes para trabajar y para traer y para bendecir la obra del Señor. ¿Cómo bendigo tu obra? Trabajando, llevando almas al arrepentimiento. ¿Me dice amén? Amén. Vamos a orar y a ministrar las ofrendas.

0: Este jueves que pasó, estuvimos con los varones en un lindo tiempo, íntimo tiempo con Dios. Y pregunté a algunos hermanos quienes estaban sin trabajo, y me levantaron la mano algunos hermanos, y Dios nos dio palabra para ellos. Y de lo que Dios estaba preparando y de lo que Dios va a hacer con aquellos que le creen. ¿Sabe? Cuando el hombre vino un jovencito el viernes, vino un joven y me dice: apóstol, ¿puedo hablar con usted? Sí, le digo yo, dígame. Me dice: me despidieron. Entonces yo le digo: qué bueno. Entonces me dice que esto había sido un tiempo. Él estudia y trabaja. Entonces siempre pensamos que cuando perdemos algo es porque nos están haciendo un daño. Pero a veces perder es ganar. Perder no siempre es malo. A veces pierdo, por ejemplo, que pierda peso sería bueno. Y usted diga: ya he perdido 9 kilos. Pero a veces la gente dice: pastor, me echaron, perdí el trabajo. A veces Dios quiere hacer algo nuevo contigo. Por eso que siempre le digo: qué bueno, porque la Biblia dice que en Dios no hay despropósito alguno. Job, que era un justo, lo perdió todo. Perdió su riqueza, perdió sus hijos, perdió la familia, perdió lo que estaba a su alrededor, entorno, perdió la honra, perdió la fama. Pero todo eso que perdió se acumuló en los tesoros de Dios. Y dice que en el capítulo 40 dice que cuando el postrer estado de Job fue el doble de lo que había perdido. Entonces debo entender que Dios no tiene despropósito conmigo. Y si por alguna razón usted ha estado viviendo un tiempo difícil, quiero decirte que Dios no tiene despropósito contigo y que Él cumplirá su propósito en tu vida, como la dice su palabra. Amén. Vamos a ofrendar al Señor. Y te voy a pedir algo. Voy a pedir que todos los que están atrás del pasillo central hacia atrás se vengan hacia adelante, ayúdenme. Y quiero que se sienten aquí adelante. Ocupen esta fila, por favor, las filas de adelante, para que puedan recibir la palabra y que yo también pueda mirarlos más cercano. Amén. Vamos a ofrendar. Padre, te damos gracias esta tarde, Señor, y te doy gracias por esta bendición maravillosa, esta bendición que viene de lo alto, esta bendición, Señor, que no es dada por hombre alguno, sino que viene de parte de Dios. Bendíceles, Señor, bendíceles con toda bendición del cielo. Que la gracia tuya, la gracia y la bondad de Dios, Señor, se vean reflejadas en sus corazones. Señor, ayúdales. Y si alguno estuviese pasando, Señor, una prueba, sabemos que la prueba de nuestra fe es más preciosa que el oro, y que ella, Señor, nos lleva a una bendición. Bendíceles, Padre, en el nombre de Jesús. Amén y amén. Puede pasar.
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11: Oh.

0: Amén. Gloria al Señor. Oremos. Padre bendito, te doy gracias porque me permite, Señor, anunciar tu palabra. Señor, te pido que me des lengua de sabio, lengua de Señor, de un hombre de Dios, Señor, de discípulo. Te pido que me ayudes, Señor, a trasladar tus palabras, Señor, y tu consejo a la vida de mis hermanos. Señor, que esta noche podamos recibir de ti el consejo, la enseñanza, la guianza y también el desafío de aquellos, Señor, que son llamados a tu obra. Bendíceles, Señor, y guárdales en el nombre poderoso de Jesús. Amén y amén. Bien, quiero hablarles un tema que hablé hoy por la mañana. Luego hablé los lazos de la muerte, pero quiero hablarles a ustedes de este tema, que es la llegada de los hijos. La llegada o el arribo de los hijos. Cuando hablamos de este tema, es un tema muy especial. Y yo le decía a los hermanos, ¿cuántos hijos de Dios hay aquí? Levánteme la mano los hijos de Dios. Amén. ¿Usted sabe que es hijo de Dios? ¿Sí? Mire al lado suyo a ver si hay un hijo de Dios. Pregúntele, ¿eres hijo de Dios? Amén. ¿Eres hijo de Dios? ¿Eres hija de Dios? Bueno, su respuesta es correcta, pero no es correcta. ¿Cómo así, pastor? ¿Soy o no soy? La pregunta es, soy hijo de Dios, pero todavía no he llegado a ser hijo de Dios. Ah, pastor, ya no. Mire, en la Biblia hay dos palabras para hijos, para hijo. La primera palabra es la palabra tecnón, en griego, tecnón. El tecnón es un hijo nacido del vientre. Amén. Es un hijo nacido, es un hijo que vino, pero que todavía es inmaduro. Es un hijo que tiene toda la bendición de la bendición de sus padres, pero que todavía es niño. Y por otro lado tenemos el hijo huíos. Y el huíos era el hijo al cual se le daba la herencia. ¿Va conmigo? Era el hijo, como se conoce, como el maduro, o era el hijo que representaba los asuntos del padre. Es decir, podía representar a su padre y el día de mañana convertirse él en pater familia o en el padre de familia. Entonces, cuando llegamos a Cristo, nosotros llegamos como hijos, tecnón. Estamos en proceso de crecimiento, ¿verdad que sí? Ahora, la Biblia dice que el que es hijo de Dios ya no peca. No lo digo yo, lo dice la Biblia. No me mire así, oiga. Entonces la pregunta es, ¿es usted ya un hombre que no, o mujer que ya no peca? Si es hijo de Dios, no peca. Ya, pastor, ve ahí me tiro para abajo, pastor. Le voy a decir otra cosa. Son conceptos, estoy conceptos. Solo le estoy tirando, se la estoy tirando. Amén. Usted peca deliberadamente. Ah. Entonces usted está en un proceso. Igual que yo. Amén. Dios mío, ese bebé. Santos. Cubre a tu sierva, Padre. Dios mío. Entonces, míreme a mí, míreme a mí. Vivimos en tiempos donde muchos quieren ser y se autollaman hijos de Dios. Y está bien. No digo que esté mal, está bien. Pero la Escritura nos muestra que la verdadera filiación no es solamente, hermano, por una confesión emocional. ¿Cuántos de ustedes hicieron la confesión de fe? Algunos dicen, ¿qué es lo que es eso, pastor? ¿Qué será la confesión de fe? La Biblia dice que si confesamos nuestros pecados, Él es fiel y justo para perdonar nuestros pecados. Entonces, la confesión es cuando yo confieso que soy pecador. Amén. ¿Cuántos se bautizaron? Amén. Levántame la mano los que no se han bautizado. ¿No se han bautizado todavía? No se han bautizado. ¿Alguien más que no se ha bautizado acá? Ok. ¿No te has bautizado, papá? Allá. No. Bueno, el bautismo es la confesión visible. Porque la confesión con mi boca, nadie sabe si lo confesé o no lo confesé. Es personal. Pero cuando públicamente hago una confesión de fe, el cielo lo ve. Y los demonios también. Entonces usted queda sellado. ¡Pum! Te sellaron. ¿Y qué significa, pastor, que me sellaron? Que tienes herencia. ¿Va conmigo? Ok. Entonces, la Biblia revela que existe un crecimiento dentro de la vida cristiana. Ninguno de nosotros nació maduro, salvo el de Venezuela. Pero usted y yo no nacimos maduros, nacimos como bebés. Y empezamos a crecer en nuestra vida. Lo mismo pasa con la vida espiritual. Primero nacemos, luego nos vamos desarrollando. Hermano, el propósito de Dios es llevarnos a una estatura, diga conmigo, estatura. ¿Para qué? Para poder manifestar plenamente la naturaleza, el carácter y el gobierno de Dios aquí en la tierra a través de mi vida. ¿Dónde tengo que demostrar que soy hijo de Dios? ¿En la tierra o en el cielo? En la tierra. Porque los que van a llegar allá, todos son hijos de Dios. Allá no hay extraños. Allá todos son hijos de Dios. Y los que no son hijos de Dios, los sacan. Entonces, ¿dónde debo demostrar el carácter, la identidad de un hijo de Dios? Aquí en la tierra. Entonces, ¿dónde se forman los hijos de Dios? Diga conmigo, aquí en la tierra. Ahora bien, vamos, Romanos 8:19, porque el anhelo profundo de la creación es aguardar ansiosamente la revelación, el apocalipto, la manifestación, que se manifiesten, que se den a conocer los hijos de Dios. La creación, hermano, nuestro entorno está esperando, hermano, no a simples creyentes. No está esperando a asistentes a la congregación. No está esperando personas que conozcan versículos. La creación está esperando la manifestación de los hijos maduros de Dios. La palabra que utiliza aquí el apóstol es la palabra hijos o huíos, que habla de un hijo desarrollado. Anótelo por favor. Huíos es un hijo desarrollado, establecido, preparado para representar al Padre. La pregunta es, hoy, ¿hay alguien que esté listo, maduro, preparado para representar al Padre aquí sentado? No hay nadie. Me está leseando. No hay nadie que pueda hablar a favor de Dios. ¿Hay alguien que pueda hablar de el amor de Dios? ¿Sí o no? Nacho, ven. ¿Qué hora es? Tengo yo, faltan 18 minutos para las 7. Ok, te vas a ir a la plaza y vas a hablarle a una persona. Si no te acepta, vas a la segunda persona y le vas a hablar del amor del Padre. ¿Te atreves? Yo sé que sí, por eso te elegí. Porque creo que has ido madurando. Y hoy puedes hablar del amor del Padre. Y si te es posible, dile que lo quiero conocer. Y me lo traes. Tienes 30 minutos. ¿Está bien? Yo en 5 lo hago. Escúcheme, usted se ríe, pero bastan 5 minutos. ¿Cuánto se demoró Jesús con la mujer del pozo? Si usted toma el tiempo, nada. Espérate, ¿a dónde vas? Es que corre el tiempo, dices tú, ¿verdad? ¿Hay alguien que lo quiera acompañar? ¿Quién? Pero no, es que alguien que no sepa, alguien que no sepa hacerlo. ¿Tu hijo? Sí. Es que la Biblia dice que el Señor los envió de dos en dos. Entonces, vas a ir con él, vas a escucharlo, vas a aprender. Amén. Y si te animas, le hablas tú a otra persona. ¿Está bien? Amén. Lo enviamos en bendición, en el nombre poderoso de Jesús. Amén y amén. Representar al Padre. Eso es un huíos. Ahora bien, la meta, hermano, del cielo, la meta del reino del Señor, no es solamente que usted nazca de nuevo. La meta es que usted llegue a la madurez espiritual. Sé que me entusiasmé. una hermana, una mujer que quiera representar al Padre y que quiera ir a predicar allá a la plaza. A ver a quién mando. ¿Quiere ir usted? ¿Sí? ¿Quiere ir? ¿Está segura? ¿Con quién quiere ir? Allá, con la jovencita allá. Vaya, las dos. Tienen 30 minutos. Vaya. Pregúntele cómo se llama primero para que no. Las dos, pregúntense, ¿verdad? Ahí está. Compañeras de milicia. Espérate, que no te envié. En el nombre de Jesús, las enviamos en bendición. Las enviamos a la palabra de Dios. Que las almas, Señor, sean tocadas por la palabra del Espíritu. En el nombre de Jesús, amén y amén. Entonces, la pregunta es, ¿cómo pasa un creyente de ser un hijo en formación, es decir, tecnón, hijo en formación igual tecnón, a convertirse en un hijo maduro igual huíos? Porque el hijo maduro está preparado para manifestar la gloria de Dios. Estoy que los mando a todos para la calle, hermano. Vamos. Entonces, número uno, todo hijo comienza con lo básico, naciendo. ¿Sí, verdad? Juan capítulo 1 verso 12, pero a todos los que le recibieron, cuando yo diga lo recibieron, si usted lo recibió, levánteme la mano. Pero a todos los que le recibieron, muy bien, les dio el derecho. Esto es un asunto legal. Recuerde que el huíos, mi hijo, hermano, tan lindo mi hijo Josué está estudiando leyes para abogado. Entonces, cuando escucha el mensaje, él me manda un reporte y me dice: huíos terios es aquel hijo que recibe la patria potestad y que tiene una herencia, es un derecho legal. Un padre podía desheredar a un tecnón, pero no puede desheredar a un huíos, porque tiene un derecho legal. Mire lo que me dice mi hijo, por hermano. Entonces viene y él me emociona esto, hermano, porque dice: a todos los que le recibieron, a todos los que le recibieron, les dio el derecho, legalidad, legal, decreto. Hay un decreto. En Roma se hacía un decreto con respecto a esto, de llegar a ser. Entonces, no es que usted recibió a Cristo e inmediatamente se convirtió en un huíos, sino que vamos a llegar a ser hijos de Dios. Entonces, por eso le decía al principio del mensaje: ¿es hijo de Dios? Amén. Diga conmigo: sí. Pero llegaré a ser un hijo de Dios maduro. ¿Cuál es el maduro? El que puede representar al Padre. Voy a decir algo: quien no puede hablar del Padre todavía no ha adquirido el nivel para representar al Padre. Es que tengo vergüenza, es que no sé, es que soy muy nuevo, es que, mire, ninguna de esas es excusa. Jesús se encontró con la mujer del pozo, Juan capítulo 4. Le tomó un par de minutos hablarle. Y luego le dice: ahora anda a hablarle al pueblo, hermano, y se convirtió en una evangelista. Fue al instituto bíblico, aprendió hermenéutica, aprendió homilética, ¿Aprendió, hermanos amados, evangelios comparados? No. Recibió una orden. Porque encontró al Señor. Y como encontró al Señor, la llevó, la catapultó a un nivel de madurez. Un gadareno, un endemoniado, ¿puede ser un evangelista? Claro que sí, usted lo sabe. El gadareno, hermano, lo liberan, lo visten, hermano, que lo vistan significa que lo cubrieron. Y se va, hermano, a predicar a 10 ciudades. ¿Hizo algún doctorado? Nada. Lo enviaron. Por eso que aquel que quizás estuvo endemoniado, hoy día puede ser un tremendo evangelista. El que fue, hermano, un vividor, hermano, un drogadicto, un alcohólico, se convierte en un hombre de Dios. El que fue, hermano, infiel, hermano, o que ella fue infiel, y todo le grita, infiel, se convierte en un hombre de Dios, en una mujer de Dios. Porque la Biblia dice que las cosas viejas, por eso se llama nuevo nacimiento. El hombre viejo queda atrás. El hombre nuevo sigue al Señor. Entonces, ubiquémonos. La llegada de los hijos comienza con un nacimiento. Dios no solo quiere que nazcas, quiere que crezcas. Amén. Aquí Juan, a diferencia de Pablo, aquí Juan utiliza la palabra tecnón, que describe al hijo nacido dentro de una familia. A todos los que le recibieron van a llegar a ser hijos de Dios. Ahora, el tecnón es un hijo en formación. 1 Juan 3:1-2. Mirad cuán gran amor nos ha otorgado, ¿quién? Diga conmigo, el Padre. ¿Quién te da el amor? Un poquito más fuerte, no se va a desmayar. Hermano, escúcheme una cosa. Llevo 3 cultos, hermano, en el cuerpo. Usted tiene más fuerza que yo. Así que ayúdeme, por favor, porque cuando yo le digo, mira, diga esto, es para descansar yo un poquito. Mirad cuál amor nos ha dado Él. Ve que podía. Que seamos llamados, ¿qué cosa? Entonces, hermano, entonces, el mundo dice, por esto el mundo no nos conoce, porque no le conoció a Él. Amados, ¿quiénes son los amados? Los hijos de Dios. Ahora somos, miren lo que dice Juan, amados, ahora somos hijos de Dios. Y aún no se ha manifestado lo que habremos de ser. ¿Y qué vamos a hacer? Dígalo, dígalo. Hijo de Dios. Pero Él dice, ahora somos. Ahora somos hijos de Dios. Pero arriba dice, el amor nos ha dado el Padre para que seamos llamados hijos de Dios. Luego dice, aún no se ha manifestado lo que habremos de ser. ¿Qué es lo que habremos de ser? Huíos. Ahora, te lo parafraseo, ahora somos tecnones, pero luego vamos a ser huíos. ¿Se entiende? Ahora somos tecnones, pero vamos a ser huíos. ¿Qué nos falta? ¿Sabe lo que nos falta? Experiencias con Dios. Porque la madurez se hace teniendo experiencias. Mire, ¿Cuántos han pasado una prueba? Levánteme la mano los que han pasado una prueba. Te felicito. Estás siendo procesado para ser un hijo de Dios. ¿Cuántos han sido rechazados por el evangelio? Y le dijeron, ahora que soy canuto no venía a chupar con nosotros, ¿cierto? Te rechazaron. Bienaventurado. Bienaventurado cuando por mi causa persigan, nos digan toda clase de mal, mintiendo. Bienaventurado. Está siendo procesado para llegar a ser ese hijo maduro. ¿Va conmigo? Dios ve el potencial final. Dios ve tu final antes que aparezca la manifestación completa. Es decir, ¿cómo nos ve a nosotros? Nos ve como producto terminado. Todavía estamos en formación, pero Él te ve ya como un producto terminado. Siempre cuento esta historia. Dice que estaba Miguel Ángel, el gran artista, escultor, pintor, y venía con sus discípulos y él ve y les pone un trozo, una piedra, una roca, una piedra grande, y empieza a decirle a sus alumnos, ¿qué es lo que ves? Veo una piedra, maestro. ¿Qué es lo que ves tú? Veo una piedra con una punta aguda arriba. ¿Qué ves tú? Y todos veían. Y le dicen, luego le dicen, maestro, ¿pero qué ve usted? Él se echa para atrás y dice, yo veo un Moisés. Y empezó a esculpir y a esculpir y a esculpir hasta que salió una obra maravillosa llamada el Moisés. Así te ve Dios. Él no está mirando tus fallas. Él no está mirando tus errores. Porque Él va a tomar su cincel y su martillo. Pa, y los va a quitar. Y cuando vea la obra terminada, verá un hijo de Dios huíos. Alguien dice amén. Vamos, dele palmas al Señor. Por eso el Padre trabaja continuamente en nosotros. Las pruebas, la disciplina, la corrección, la obediencia, todo forma parte del desarrollo del Hijo de Dios. La madurez, hermanos, no ocurre instantáneamente, se va formando. Hermano, caminando con Dios. ¿Cómo voy a ser formado para madurar? Camina con Dios. ¿Quiere crecer? Gracias por esos cuatro amenes. ¿Quiere crecer en Dios? Sí. Tienes que caminar con Dios. Voy a decir algo, no quiero que diga, ah. ¿Quiere caminar con Dios? Sí. Dios mío, por eso, por lo que voy a decir, no, mejor no lo digo, hermano. Dígalo, pero después a usted no lo funan, hermano. Si quieres caminar con Dios, tienes que acercarte a alguien. Eliseo conoció a Dios a través de su padre espiritual, que era Elías. Josué conoció a Dios a través de su mentor, que era Moisés. ¿Va conmigo? Camina. Yo, esto es un consejo que le doy a todos los ministros, a todos los pastores. Camina al lado de tu pastor. Siéntate a escucharlo. Anota sus predicaciones. Vuelve a escucharla una y otra vez hasta que se te quede esa palabra. Vuelve a escuchar la palabra. ¿Por qué? Porque Dios nos dio pastores para que nos pastoreen. ¿Qué es lo que es pastorear? Guiar. ¿Va conmigo? Pero también es apacentar. ¿Y qué es lo que es apacentar? Alimentar. Jesús le dice a Pedro, Pedro, ¿me amas? Sí, Señor, yo te quiero. Apacienta mis ovejas, aliméntalas. Pedro, ¿me amas? Sí, Señor, te quiero. Pastorea mis ovejas. Pedro, ¿me amas o me quieres? Señor, tú lo sabes todo. Tú sabes que te fallé. Vas a convertirte en un pastor y vas a ministrar a tus hermanos. para que conozcan al Padre. ¿Me dice amén? Número tres, el Espíritu Santo forma a los hijos maduros. No es, hermanos amados, por inspiración humana. Es el Espíritu Santo el que nos forma. Pastor, pero se acaba de decir que tengo que caminar al lado de mi pastor. Sí, porque la dice la Biblia, que debemos honrar a nuestros pastores. Y honrarlo no significa, oh pastor, pastor, pastor, oh pastor, lo que diga mi pastor es verdad. Honrar al pastor significa que usted, hermano, recibe la palabra inspirada por Dios. Si yo vengo a decirle, hermano, aquí cualquier tontera o estupidez, hermano, y fíjese que Jesús todos los años se iba de vacaciones al Caribe. No, hermano, tiene que ser la palabra inspirada por el Espíritu Santo. Escuche esto: si no está escrito, no vale. Amén. Si no está escrito en su palabra, Romanos 8:14, porque todos los que son guiados por el Espíritu de Dios, los tales, esos que son hijos de Dios. Entonces, condición: ¿quieres ser un hijo de Dios? ¿Quieres ser un hijo de Dios? Necesitas ser guiado por el Espíritu. Pero no necesitamos gente espiritual aquí. Oh, el Espíritu Santo me dice que usted va a ser mi marido. El Espíritu Santo me dijo que aquí había una gárgola aquí arriba. El Espíritu Santo me dijo que se iba a morir. Cáigame bien. La palabra dice que el Espíritu habla y es para edificación, para consolación, para fortaleza, para exhortación. ¿Alguien me está entendiendo? Si viene otra palabra, usted no le crea, no la acepta, no la recibe. Es el Espíritu Santo. ¿Y cuál es la función del Espíritu Santo? Consolación. Estamos en el tiempo de la gracia de Dios. Uf. Los que son guiados por el Espíritu de Dios. Los judíos son aquellos que aprendieron a ser dirigidos por el Espíritu Santo. Un niño necesita instrucción constante. Un hijo maduro aprendió a discernir la voz del padre. El que me está hablando no es Dios, porque no está de acuerdo a la palabra. La Biblia dice que tenemos la palabra profética más segura. Significa que lo que puede salir de una persona, de un ser humano, no es seguro. Amén. No es seguro. Pastor, y cuando profetizan los hermanos, entonces ¿qué onda, pastor? ¿Es verdad o no es verdad? Pésela. Juzgue la palabra. ¿Edifica o no edifica? ¿Trae corrección, bendición o trae amargura? Pésela. No se coma cualquier cosa, pues, hermano. Hermano, fíjese que Dios me habló acerca de ti y me dice que tu mujer te va a engañar. Perdón, hermano, esas profecías marcianas, hermanos. Eso no funciona así. Ahí no hay madurez espiritual. Ahí no hay madurez, hermano. Pastor, y si fuera así y la mujer lo está engañando, anda, hermano, donde el pastor. Usted no es la persona indicada para decir esas cosas. ¿Qué va a suceder? Se va a enemistar con el hermano. La marca de la madurez no es cuánta Biblia usted tenga. La marca es cuánto obedecemos a la dirección del Espíritu. Porque si eres guiado por el Espíritu, vas a estar en conexión con la palabra, y la conexión con la palabra te hace libre. Wow. Vamos, el Espíritu Santo no vino solamente para consolarnos, lo que te acabo de decir, vino para formarnos, para conducirnos, vino para prepararnos para gobernar juntamente con Cristo. La evidencia de la madurez es una vida dirigida por el Espíritu Santo. Le quedan 5 minutos al Ignacio. Los hijos son procesados mediante el sufrimiento. Romanos 8:17. Y si hijos, también herederos. ¿Herederos de quién? Hermano, esto es extraordinario. Usted no es heredero de su papito, de su abuelo, de esa tía lejana que le dejó una herencia. Usted es heredero de Dios. Y ya le dije que la palabra aquí, hermanos, para herederos es un decreto legal. Y coherederos con Cristo, si en verdad padecemos con Él, a fin de que también seamos glorificados con Él. ¿Eres hijo? Solo de aquí para acá. Le voy a hablar a las hermanas, ¿ok? Usted va a ver esto, hermano. Esto es extraordinario. Va a tomar un poco de sorbo. Hermana, ¿es usted hija? Le creo. Pero ahora usted va a ver, hermana, el grito del león. Ahora si me decepcionan, qué vergüenza, hermano. Bueno, ahí va. Hermano, ¿es usted hijo? Bien. Pues ahora que ya saben el tono, hermanos, hombres y mujeres, ¿son ustedes hijos?
1: ¡Sí!
0: De un aplauso al Señor, hermanos. ¡Aleluya! Y si es hija o hijo, también, ¿quiénes heredan? Los hijos. Cielo nuevo, tierra nueva, un reino inconmovible, una morada eterna, mar de cristal, calles de oro, puertas de perla, corona de justicia, manto de alegría. Todo eso te lo heredan. ¿Por qué? Porque soy hijo. Créetelo, por favor. Créaselo, por favor. Dios utilizará los procesos en tu vida para desarrollar carácter, paciencia, dependencia, humildad, perseverancia. Porque la prueba, hermano amado, no destruye al hijo, sino que revela su madurez. Lo repito, la prueba no destruye al hijo, sino que revela su madurez. Tu vida está escondida en Dios. Nadie los arrebatará de mi mano. Me dice amén. Número 5. La creación espera la manifestación de los hijos, porque también la creación misma será libertada de la esclavitud de la corrupción a la libertad gloriosa de los hijos de Dios. Los hijos de Dios viven en libertad. La creación misma está esperando algo: que los hijos se liberen y que lleven libertad a los demás. A mediodía les dije, ¿cuál es el mensaje del reino? Los 4 mensajes del reino: sanar enfermos, limpiar leprosos, resucitar muertos, echar fuera demonios. Lo repito, lo repetimos todos juntos para que se nos pegue en la cabeza. El mensaje del reino es sanar enfermos,

Dele palmas al Señor por eso. Cuando los hijos llegan a su madurez espiritual, liberan la gloria de Dios sobre la tierra. Entonces se manifiestan avivamientos. Tenemos alguna familia aquí que tenían esposo, esposa, hijos, y que llegaron a Cristo, que no eran cristianos, pero que llegaron a Cristo. ¿Tenemos a alguien aquí? Allá, allá, allá. Pero que llegaron a Cristo, todos, todos, que todos llegaron a Cristo. ¿Hay alguien aquí? Bueno, tenemos la cruzada por amor a ti, para que traiga a aquellos que no conocen a Cristo. ¿Usted? ¿Y toda su casa conoció al Señor? ¿Ah? Desde tus padres. Oh, está bien, eso es una herencia espiritual hermosa. Pero yo digo que usted no conocía al Señor, tu familia no conocía al Señor, y que de pronto vino Cristo a tu casa. ¿Sí? ¿Usted? ¿Y qué pasó? Tu suegra llegó, tu cuñada, tu suegra, y después llegaron todos ustedes. Y quiero preguntarte algo: ¿la vida que tenías antes cambió para mejor o para peor? Para mejor. ¿Podríamos decir que ahora vives un avivamiento local en tu casa? Porque Dios trajo salvación. ¿Lo crees? Hermano, lo mismo sucede cuando hay una congregación que lleva la palabra, que sana enfermos, que limpia leprosos, que resucita muertos y que libera, sana al enfermo. El enfermo, hermano, no solamente es el físico, es el enfermo espiritual. En el libro de Santiago dice: ¿está alguno enfermo? Llame a los ancianos de la iglesia y oren por él, ungiéndole con aceite. Y la oración de fe, ¿qué dice? ¿Qué dice? ¿Sanará o salvará? Salvará al enfermo. Entonces el enfermo no se sana, se salva. Pastor, yo quiero que se sane. También se sanó, hombre. Pero la oración de fe salva al enfermo. Limpiad leprosos. No tenemos leprosos hoy día que anden por la calle gritando: ¡inmundo soy, inmundo soy! No. El leproso, según la Biblia, es el pecador. Que la lepra es la lepra espiritual. Entonces, ¿podemos limpiar leprosos? Claro. ¿Con qué lo limpiamos? Con la palabra. Tercero, resucitar muertos. ¿Podemos resucitar muertos? ¿Por qué? Porque el hombre estaba muerto en delitos y en pecados. Pero viene usted de parte del Señor y le dice: Talita Kumi, a ti te digo, levántate. Ejeiro, levántate. Y aquel que estaba muerto en delitos y en pecado recibe a Cristo y es resucitado. Le resucitan el espíritu. Y luego viene usted, hermano, y dice, lo encuentra medio raro este cristiano. Y dice: este cristiano anda medio. Hay que liberarlo. Entonces usted lo libera. Es el mensaje del reino. ¿Qué pasó, hija? Afuera hay un hermano que me quiere conocer. ¿Le hablaste? ¿Le hablaste?

¿Me quiere conocer? Ah, muy bien, muy bien. Ve, hermana, la trajo. Donde aparece un hijo maduro, aparece el gobierno espiritual. Gobierno es autoridad. Aparece el discernimiento y aparece la transformación. La creación reconoce aquello que muchas veces la iglesia aún no ha comprendido. La creación reconoce a los hijos maduros. ¿Por qué? Porque los hijos maduros son la respuesta de Dios para una generación en crisis. La creación, hermanos, espera la manifestación de aquello que Dios está formando en secreto. Esta generación espera que los hijos de Dios se levanten. ¿Me está entendiendo? Esta generación espera que los hijos de Dios se levanten. Número 6. Apocalipsis revela la llegada profética de los hijos. Apocalipsis 12:5. Y ella dio a luz un hijo varón. La palabra hijo aquí en este primer párrafo es la palabra tecnón. Y ella dio a luz un hijo, un tecnón varón, que ha de regir. Perdón. Este es huíos. El primero es huíos. Y dio a luz un hijo varón, un huíos varón. Y este varón ha de regir a todas las naciones con vara de hierro. Luego hay un punto y coma. Y dice, y su hijo fue arrebatado hasta Dios y hasta su trono. A ver, pero, hay algo que no está entendiendo. Aquí hay cosas. A veces la Biblia, hermanos, tiene estos misterios. Arriba, en el verso, en la primera frase, dice: dio a luz un hijo varón. ¿Quién dio a luz? La iglesia. Es la iglesia. Amén. Entidad llamada iglesia. Da a luz un hijo. Esta es María, que da a luz un hijo, una virgen pura, da a luz un hijo, y ese hijo se llama Jesús. El hijo huíos que aparece arriba y dio a luz un huíos varón, podríamos ponerle ahí, y dio a luz a Jesús. ¿Quién es el que va a regir en todas las naciones con vara de hierro? Jesús. Pero luego dice, y su hijo fue arrebatado. Y no dice huíos, sino que dice tecnón. Entonces tenemos que leer todo este párrafo. Porque en este párrafo, en el capítulo 12 de Apocalipsis, tenemos, está fuera, y que entre, ah, no quiere entrar, quiere que vaya yo.

Más vale, dice que el Señor dejó las 99. Amén. Ok. Usted ore.

Se llama Joel Nazareno. Vive en la calle. Ahí se quedaron para poder ver si podemos ponerlo en algún lugar. Lleno de temores. Tenía tanto temor que no quería ni siquiera entrar a este lugar. Es de Ecuador. Pero Dios salió hoy día. Mi papá contaba una historia de un pordiosero, uno que vivía en la calle, y un día este hombre que dormía en las plazas, algo entró en su corazón. Este joven no quiso pasar porque temblaba de miedo. Le dimos café y sopa y pilla. Un día este pordiosero vio que la iglesia estaba abierta, una iglesia, y miró y vio que no había nadie, y entró, llegó hasta el altar, respiró profundo, levantó sus brazos y gritó y dijo: Jesús, yo soy Jim. Jesús, yo soy Jim. Jesús, yo soy Jim. Bajó sus brazos y salió de la iglesia. El guardatemplo que estaba barriendo se había escondido, pensó que iba a robar algo, y lo miró. Al día siguiente volvió a entrar, miró para todos lados, se levantó y alzó sus manos y dijo: Jesús, yo soy Jim, por tres veces. Yo soy Jim. El pastor, el hermano le dice: Pastor, tengo que decirle algo. Dígame. Ya van dos días que viene el pordiosero, el Jim, el vagabundo que todos conocemos de aquí de la plaza. Sí, claro, sí lo he visto muchas veces ahí dormido, borracho ahí. Van dos días que viene acá, entra a la iglesia, levanta los brazos y por tres veces dice: Jesús, yo soy Jim. Jesús, yo soy Jim. Jesús, yo soy Jim. Pastor dice: Es verdad, mañana cuando si va voy a estar yo ahí para recibirlo. Ese día fue temprano el pastor, a la hora que él siempre llegaba por la mañana, pero Jim no llegó. Se fue a su casa, se preparó un café, abrió el diario local, y decía dentro de las curiosidades: ayer por la noche Jim el vagabundo fue atropellado y está grave, se debate entre la vida y la muerte en el hospital. El pastor sintió un deseo y dijo: no se puede morir sin que conozca a Jesús. Se fue al hospital, buscó la habitación donde estaba Jim, y cuando llegó le habló y le dice: Jim, yo soy el pastor en la iglesia donde tú ibas, donde tú fuiste a hablar con Dios, y yo quiero que tú puedas conocer a Jesús. Quiero que lo puedas recibir. Quiero que te vayas salvo.
Jim le dice con una voz muy quebrantada, le dice: pastor, ya no es necesario. ¿Cómo no, Jim? Si siempre hay una oportunidad, siempre hay, mientras exista vida. Ya no, pastor. ¿Pero por qué no, Jim? Jim le dice: pastor, ve esa ventana que da, es el rayo de luz que da a mi cama. Sí, Jim, sí lo veo. Allí a los pies de la cama, esta madrugada, vino Jesús. Me miró y con una voz tierna me dijo: Jim, yo soy Jesús. Y entregué mi vida a Cristo. No se preocupe, pastor. Él ya me dijo a dónde voy. ¿Cuántos Jim? ¿Cuántos nazareos como el que vino hoy? ¿Cuántos Juan? ¿Cuántos Esteban? ¿Cuántos Mauricios? ¿Cuántos hay que se van a morir esta noche? Y nadie les dijo quién era Jesús. Los verdaderos hijos de Dios. Los hijos de Dios, los hijos que están en el proceso de crecimiento y de madurez, saben hablar de su Señor. Conocen qué es lo que Dios quiere. Y lo que Dios quiere con urgencia hoy es que podamos atender a todas esas sus ovejas, a la perdida, a la extraviada, a la perniquebrada, a la enferma y a la débil. Pero luego en ese párrafo dice: pero yo voy a castigar a la engordada, a la que creció, creció, creció y nunca dio nada. Yo no quiero que Él me trate así. Es por eso que esta noche, que ha sido rara, pero así es Dios. Si usted quiere ser de aquellos que puedan llevar el mensaje, quieren llevar la palabra del Señor a todos los que lo quieran hacer, les voy a entregar una plantilla. En esa plantilla tiene alrededor de 10 espacios. Y allí vas a poner a las personas que tú vas a hablar de Jesús. Ahí está su nombre, ahí está su teléfono, su correo y una petición de oración. ¿Qué es lo que esa persona necesita? Y durante estos 27 días vas a estar orando, intercediendo por esas personas, por sus necesidades, y le vas a presentar el plan de salvación, para que ese día 27 de junio los puedas traer y que puedan conocer a Cristo, que puedan nacer de nuevo. Te voy a entregar, si usted así lo quiere, 3 invitaciones. No es para que la reparta al que quiera. Es cuando tengas la seguridad de esa persona que viene, tú le vas a entregar esa invitación. Y le vas a decir: yo quiero que tú conozcas a ese Jesús que me cambió la vida. Yo soy el testimonio del Padre eres tú. El testimonio del Padre eres tú. No hay otra posibilidad. Nosotros somos la voz, los ojos, los oídos, las manos del Señor. Si tú quieres ser de esos sembradores de buenas nuevas,
Quiero que te pongas en pie y que vengas aquí adelante. Y quiero orar por ti, quiero bendecir tu vida. Si usted quiere ser de esos que van a llevar esos locos bonitos, venga aquí adelante. Salga de su asiento. Aleluya. Hay muchos Jim. Hay muchos Jim en esta tierra. Mis hermanos de evangelismo de Plaza de Armas se encuentran todas las semanas con hombres y mujeres que comen de la basura. Pero quizás lo tuyo no es esa gente, pero también comen basura todos los días. Pero hay un grupo de gente como tú que tiene amor del Padre. Mirad cuál amor, cuán grande amor nos ha dado el Padre. Yo no puedo, quisiera hablarle a todos, a tus amigos, a todos, y ir a sus casas, hacer lo que hice ahora, salir, pero no voy a poder. Pero tú sí puedes ir. Tú sí puedes ir a ellos. Tú los conoces, son tus compañeros, son tus amigos, son tu familia. Tú sí puedes ir. Tú sí puedes hablarles del amor de Jesús. Es un gran trabajo hacer esto, pero vale la pena. Vale la pena servir a Dios. Vale la pena derramarnos delante del Señor, porque Dios conoce a los que le aman. Y Jesús le dijo a Pedro: Pedro, ¿me amas? Sí, te quiero, Señor. No sé si he llegado a amarte como tú dices que debo amar, pero te quiero, le dice. Entonces Jesús le dice: apacienta, pastorea, ayúdame en eso. Usted que quiere ir y poner la palabra del Señor en otros, quiero que pongas tu mano sobre tu pecho. Esto no lo hice en las demás reuniones, pero cada vez que yo siento al Señor, algo sucede aquí en mi pecho. Late fuerte, rápido. Me emociono. Y a veces me duele. Y digo: Señor, te quiero servir. Dame vida para servirte. Dame vida para servirte, Señor. Dame lágrimas para derramar por los que se pierden. Señor, yo te pido por tus hijos. Te pido que la palabra sea fuerte en sus corazones. Te pido que ellos amen como tú amas. Te pido que la gracia de Dios sea derramada sobre sus corazones. Y que puedan, Señor, caminar en tu palabra. Solo necesitamos, Señor, 5 panes y 2 peces. Necesitamos lo básico. Necesitamos la merienda de un niño para alimentar a una multitud. Ese es el milagro de Dios. Y aquí estamos, Señor, no somos teólogos. Somos hijos. Y si hijos, también herederos con Él. Gracias te doy. Hoy, Señor, los envío. Señor,
como tú nos enviaste a nosotros. Señor, los envío en el poder del Espíritu y de la palabra de Dios. Te pedimos, Señor, por las almas. Te pedimos por los que se pierden, Señor. Te pedimos por los que sufren, por los que están en los hospitales, en las cárceles, por aquellos que están en la cárcel y me están mirando. Te pido, Señor, por los enfermos en los hospitales psiquiátricos, Señor. Ten misericordia. Ten misericordia, Señor, de los jóvenes que hoy están en las calles drogándose, delinquiendo. Ten misericordia de las familias, Señor. Ten misericordia de los padres de familia. Ten misericordia del borracho, del adúltero, Señor. Ten misericordia. Yo no tengo piedras para lanzar, Señor. Señor, envía a tus hijos, porque si ellos son capaces de ir, Señor, entonces la creación va a responder al gemido de los hijos de Dios. Sea tu palabra sobre ellos. La convicción de que Dios está con nosotros. Gracias, Espíritu Santo, por tu gran amor. A ti sea la gloria, a ti sea la honra y a ti la alabanza. Gracias, Señor. Gracias. Mis jóvenes van a pasar por donde usted está. Pasan, chicos. Te van a entregar la plantilla y tres invitaciones. Recuerde, la invitación no es a cualquiera, es al que va a venir con usted, para su familia, para sus amigos. Que el Señor traiga esa convicción de Dios. Hermanos, más que llenar estadios, más que llenar plazas, llevemos el mensaje del Señor a todo el que lo necesita. No importa si son 1 o 2 o 10 o 20, lo importante es que la palabra llegue. Si puede salvar a uno, vale la pena. Vale la pena. Aleluya. Quiero que se ponga de pie la iglesia, por favor.

quiero que levanta tu hojita. En esa hojita vas a orar cada día. Cada día vas a poner tus manos sobre ella, sobre esas personas. Las vas a bendecir, las vas a desatar en el nombre de Jesús. Vas a liberar de toda carga y le vas a decir: Señor, como soy tu hijo, tengo herencia para representarte y para bendecir tu nombre. Que el Señor te bendiga, iglesia, y te guarde el Señor. Que el Señor haga resplandecer su rostro sobre ti. Que Él alce sobre ti su preciosa mirada, que tenga de ti misericordia. Que el Señor te dé paz. ¿Sabe cómo te va a dar paz el Señor? Porque hermosos son los pies de los que anuncian la paz. El Señor traerá bendición a tu vida, gracia del Espíritu, gracia y favor de Dios, porque Él no desampara, no desampara a aquel que clama. Que el Señor te dé un espíritu de compasión, que Dios te dé un espíritu compasivo para todo aquel que lo necesita. Sirve al Señor y el Señor te honrará. Dios te bendiga. Nos vemos esta semana. Recuerda, mañana empieza la oración y el ayuno. En el nombre de Jesús.

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todo parece que resulta contrario, Dios tiene un plan B. Siempre Dios tiene un plan B para ti. Siempre Dios tiene un plan B para nosotros. Cuando el propósito del hombre fracasó en el huerto del Edén, Dios ya tenía un plan pensado. Y dice Génesis capítulo 3, verso 15, que Él puso enemistad entre la simiente de la serpiente y la simiente de la mujer. Y puso un plan de redención para nosotros. Si puedes creerlo, Él vino a deshacer toda obra del diablo. Él vino a poner cosas nuevas. Él vino a darte vida cuando todo parecía perdido. La gracia es más abundante de lo que nosotros imaginamos. Su gracia es suficiente, su misericordia, su bondad. Cuando nosotros estamos aquí, empezamos a cantar y empezamos a adorar, cuando tocamos una guitarra, una percusión, cuando tocamos un teclado, una batería, lo que estamos diciendo: Señor, quiero ser como tú eres, quiero parecerme a ti, quiero tener tu corazón, quiero vivir para ti, y si he de morir, que muera para ti. Sea que vivamos o sea que muramos, del Señor somos. Todo, absolutamente todo es posible si puedes creer.

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Este domingo nos reuniremos en el Centro Cristiano Internacional, Carlos Fernández Concha 260, Comuna de San Joaquín, o en YouTube y Facebook como CCINT Chile.